Las 7 y 52 minutos. 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

Las 8 y 11 minutos. 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

0: Las 8 y 17 minutos.
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0: Las 8:36.
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0: las 8 y 58 minutos.
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0: las 9 y 11 minutos.
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0: Las 9 y 15 minutos.
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1: Las 9:47.
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0: las 10 y 17 minutos.
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0: noches, queridos televidentes y fieles oyentes. Gracias por estar conectados con nuestra Lotería del Huila y bienvenidos a un nuevo sorteo número 4760. 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Por favor, que inicie el movimiento de las baloteras. 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

0: Las 11 y 11 minutos.
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Las 11 y 54 minutos. 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

0: Las 12 y un minuto.
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0: Las 12 y 16 minutos.
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0: Las 12 y 41 minutos.
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0: Las 12:53.
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1: Las 12 y 58 minutos.

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1: La 1:29.
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1:51. 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

0: las 2 y 23 minutos.
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2:48. 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
1: Las 3:09.

0: las 3 y 28 minutos.
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0: las 4:03.
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0: Las 4:08. 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
1: Sí, señores. Hola, hola. Buenos días.
2: Buenos días. Buenos días.
3: Buenos días.
1: Buenos días, mis amigos. Sí, señores. Tomando trago en la casa de un sobrino. Oiga, sí, porque pues ya estamos prácticamente de fiesta.
2: Ay, pero ¿cómo así?
1: De rumba. De recheche, de racamandaca.
2: Ay, pero ¿cómo así?
1: Sí, morenaza, pues ya estamos en modo San Pedro, ¿sí o no? Ya estamos en fiestas. Entonces, pues, todos los días son viernes, ¿no, don Gerardo Torrejano? Todos los días son viernes. Amigos, hola, ¿qué tal? Son las 4 de la madrugada, 8 minutos. Ante todo. Oiga, está haciendo frío. Ay, Dios. Dale gracias a Dios.

Gracias, Señor, por la oportunidad que me brindas para crecer y ayudar a crecer a otros. 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
0: Sí, señores, gracias a Dios porque nos permite escuchar nuevamente HJWK, por permitirnos estar nuevamente aquí con nosotros. Morenaza, buen día.
2: Hola, amigos de HJWK, buenos días.
0: Bien, Jitica, buenos días. Como les decía, está haciendo frío. Oiga, hizo frío anoche, ¿cierto?
3: Willy, por favor.
0: No, en serio, hizo frío anoche. No sé de dónde sería, porque es de... ¡Jue madre frío! Oiga, que hizo anoche. Bendito Dios, anoche sí. Tocó. Sí, claro, tocó sacar las tres tigres. Porque hizo frío.
3: Willy, por favor.

0: Bueno, mi gente, son las 4 de la madrugada, 10 minutos. Hoy es miércoles, mitad de semana. Hoy es el ombliguito de la semana. Hoy es miércoles 17 de junio. Aquí estamos.
1: A tomar el tinto, muchachos.
0: Tomándonos un delicioso café colombiano. Ese café que reconforta, chupa y aprieta y da fuerza en la pandereta. El abrazo especial para todos nuestros amigos madrugadores, los que a esta hora ya están con los huesos de punta, los que a esta hora apenas están así como desperezando, pero diciendo aquí vamos, a la one tun trin y se levantan. Pues aquí los estamos acompañando.
2: Por favor.
0: Sí, señores, son las 4 de la madrugada, 11 minutos. Bienvenidos a Despertar Labriego. Oiga, y la espera terminó.
2: Ay, pero ¿cómo así?
0: Ay, la espera terminó porque es hoy.

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1: Sí, señores, Despertar Labriego en HJWK en este bonito amanecer de miércoles. Y aquí vamos, mis amigos. Compartiendo en este nuevo día, en este nuevo despertar, a propósito, permítame por aquí, a ver cómo están las bolitas para hoy, porque es que está haciendo frío, ¿sí o no? Bendito Dios, hay un helaje ni el hijo de madre esta hora de la madrugada. Son las 4:14 minutos, a ver, ¿no? Y sea de temperatura de 22 grados a esta hora, cielo despejado, pero sí, está corriendo una brisa así, suavecita, ¿sí o no? Una temperatura que tendrá una mañana lluviosa, una llamada, una mañana como les gusta a muchos, una mañana para moza.
2: Willy, por favor.
1: 4:15 minutos, son las 4:15.
3: Toma el tinto, muchacho.
1: Ah, bueno, mijitico, entonces, ¿con quién nos tomamos un tinto a esta hora a través de la línea celular? Buen día.
4: Buenos días, don William, ¿cómo amaneció?
1: Hola, mijito, buenos días, bienvenido a Despertar Labriego.
4: Gracias, don William, igualmente, está haciendo frío, William.
1: Sí, está haciendo una chuchuy sabroso.
4: O echarle mano a las cuatro tigres.
1: Sí, hoy tocó cuatro tigres, oiga.
4: Hoy sí estamos pesados de cobija.
1: Uy, ¿cómo que sí qué? Bendito Dios. Pero bueno, toca.
4: Aploma uno esas cobijas, don William. Bueno, William, ¿cómo le ha ido con esas fiestas que ya principiaron?
1: Pues como usted lo acaba de decir, apenas están principiando, o sea que todavía no sabemos cómo nos ha ido.
4: Ah, bueno, William, en todo caso, les deseo unas felices fiestas a todos mis compañeros, a mis compañeras de ahí, de HJWK. Que mi Diosito me los bendiga, que les vaya muy bien en todos esos momentos que van a hacer, don William.
1: Ajá, ah, bueno, listo.
4: Y un saludito, me hace el favor, a todo mi combo madrugador, a Blanquita, que me haga el favor, que me alista el balde.
1: Ajá.
4: Ya voy de rumbo, ya le estoy echando gasolina al helicóptero para irnos.
1: Ah, bueno, listo.
4: A la pista Martínez.
1: Ok, sí, señor, bueno, ella no está escuchando.
4: A un correcamino que reporte para dónde viaja.
1: Ajá, ah, ok.
4: Bueno, William, no le quito más tiempo para dejar espacio a otro. Que mi Diosito me los bendiga a todos mis combos madrugadores.
1: Ah, bueno, listo, mi amigo, un abrazo, que tenga un feliz
4: gracias,
1: día.
4: Gracias, William, que lo pase un resto de día muy bien, don William.
1: Muy bien, son las 4 de la madrugada, 17 minutos.
3: ¡A tomar tinto, muchacho!
1: 4:17 minutos aquí en Despertar Labriego. Oye, se decía que la espera terminó, ¿cierto?
2: ¡Ay, pero cómo así!
1: Porque es hoy, donde hoy juega nuestra Selección Colombia. Recuerden, hoy juega nuestra Selección Colombia. Sí, señor, hoy juega nuestra Selección Colombia y hoy, pues, todo gira en marco a ese partido, ¿no?, que se va a vivir hoy. Oiga, a propósito, hablando de fútbol un poquito por aquí, antes de irnos con más canciones, anoche ganó esto Argentina, ¿cierto?
2: ¡Ay, pero cómo así!
1: Sí, anoche ganó Argentina, por fin un equipo suramericano, pues, ganó, ¿sí o no?, porque los que ya habían jugado, paila, habían perdido, todos, porque
2: Willy, por favor.
1: Perdieron y empataron, ¿no? Aunque dice por ahí un amigo que perder, que como es, empatar no es perder, pero perder es ganar, ¿cómo es la cosa? Ah, ya me acordé. Lo que dijo un técnico colombiano por ahí en alguna vez, sino perder es ganar un poco de experiencia, ¿cierto?
2: Willy, por favor.
1: Pero anoche ganó la Selección de Argentina, creo que fueron 3-0. Si no estoy mal, si la memoria no me falla. Y hoy juega nuestra Selección Colombia. 9:00 p.m. No se lo pierdan. Allá vamos a venir así como con sueño.
2: Ay, pero ¿cómo así?
1: Ay, mijitica, ¿no es que juega la Selección Colombia? ¡Ave María! 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
1: Sí, señores, se sobró, se sobró, se sobró mi selección. Hoy 9 de la noche, ¿no? Partido de Colombia contra Uvescano, algo así, ¿no? Espere tantico.
2: Willy, por favor.
1: Espéreme tantico. Oiga, ya les cuento con quién es que juega la selección Colombia. Son las 4 de la madrugada, 21 minutos, 4:23 minutos, 4:21, 22. Ya cambió por aquí el relojito. 4 Colombia, Uzbekistán. Es hoy, ¿no? Colombia, Uzbekistán. Sí, a partir de las 9 de la noche, hora colombiana, Uzbekistán, Colombia, por el grupo K, por el grupo K, por el grupo K, sí. ¿Cómo se está Uzbekistán? ¿Cómo está? Y listo. Hoy Uzbekistán y luego se viene, creo que la República del Congo, y estaremos rematando esa participación, si uno, en su primera fase contra Portugal. Que será el próximo sábado, este sábado en 8 días. Son las 4 de la madrugada, 22 minutos, 4:22 minutos, aquí en Despertar Labriego.
3: ¡A tomar el tinto, muchacho!
1: Bueno, ¿con quién nos tomamos un tinto? Buenos días.
4: Buenos días, don William.
1: Hola, mijitica, ¿con doña Ana Matilde?
4: Sí, señor, con la misma.
1: Hola, mijitica, buenos días, bienvenida a Despertar Labriego.
4: ¿Qué más de nuevo, don William?
1: No, señora, lo que usted quiera contarnos a esta hora de la madrugada.
4: Mucho frío, ¿no?
1: Oiga, sí.
4: Por acá también les está haciendo mucho frío.
1: Ajá, oiga, sí, hoy amaneció, desde anoche, ¿no? Anoche tocó buscar la Tres Tigres.
4: Sí, tuvo que buscarla porque está haciendo mucho frío.
1: Estuvo, amaneció haciendo frío y está haciendo frío todavía. Muy bien, sí, señora.
4: Don William, pues tengo un saludito de cumpleaños para hoy.
1: Ajá.
4: Para saludar al primo Ferné y Olaya en el barrio de Limonar, en Neiva.
1: Sí, señora.
4: Y pues para darle gracias a Dios por la vida, por la salud, por todos los días que...
1: Sí.
4: Que voy cumpliendo años también, don William.
1: ¿Quién?
4: Pues este pechito está cumpliendo años hoy.
1: Ave María Purísima, usted está de cumpleaños hoy, vea.
5: ¡Felicitaciones!
1: Oiga, de verdad, pues muchísimas gracias y bendiciones. Que Dios me la bendiga y me la proteja de todo mal y peligro y me le dé muchos años más de vida. Y eso sí, gracias. Con salud, que es muy importante. La salud.
4: Sí, pedirle a Dios, darle gracias al Señor por regalarnos este año, este cumpleaños. Sí. Y darle gracias por la salud, por todo, por todo.
1: Sí, claro, por todo lo que nos da.
4: Por la salud y por todo.
1: Ajá, ah, bueno, doña Matilde, pues ni más faltaba.
4: Por todos los amigos que tengo de la emisora, todos los compañeros del Combo Madrugador, dale gracias por esa amistad, por todo, William.
1: No, ni más faltaba, es con mucho gusto. Y vamos sí. A hacer una cosa, ahí en el grupo, escríbame el nombre de que está cumpliendo años también hoy, para saludarlo más adelante, ¿listo?
4: Lo que pasa es que estamos sin señal.
1: Ah.
4: Estamos sin señal. Tengo el celular por allá en un palito.
1: Ya. Ah, bueno.
4: Estamos desde el lunes como a las 2 de la tarde y nos fue la señal y la estamos sin señal.
1: Están sin señal, bendito Dios. Entonces, permítame por aquí, espéreme tantico, ¿dónde está el Combo Madrugador de HJWK? Ya se me perdió. Se me perdió por aquí. Son las 4 de la madrugada, 25 minutos. Ahora sí, ya lo encontré. ¿Me regala el nombre entonces de quien está cumpliendo años hoy?
4: Ferney Olaya, en el barrio Limonar.
1: Ferney Olaya, ¿Limonar aquí en Neiva?
4: Sí, señor.
1: Sí, ah, ok, listo. Ya el otro sí me acuerdo.
4: Sí. Ya y listo. Eso, Willy. Y también les tengo una invitación para el sábado a toda la familia, amigos y todos de quien nombre se llamó Adán Olaya Rojas, que era mi papito.
1: Sí.
4: Le vamos a celebrar la misa el sábado a las 12 del día acá en la casa.
1: Santa misa, por el eterno descanso.
4: Sí, señor. Bueno, bien. Don William, en todo caso que muchas gracias y perdone tanto preque.
1: No, señora, ni más faltaba que usted, que mi Dios me lo bendiga y que a celebrar hoy no su cumpleaños, que hoy me la apapachen y me la consientan.
4: Gracias, don William, muchas gracias.
1: Bueno, gracias a usted. Son las 4 de la madrugada, 26 minutos, 4:26 minutos. 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
2: ¡Que viva el Huila y su folclore!
3: ¡Que viva!
1: ¡Que viva el Huila y su folclore! Y yo nunca se lo había dicho y se lo voy a decir ahora. Por unas piernas como estas... Oiga, yo me hago echar de la señora.
5: Ulises y Alberto Pascuas fueron grandes folcloristas que cantaron rajaleñas de...

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1: Óiganlo, sí, señores, con gusto la hora. Avanzamos 4:33 minutos. 4 de la madrugada, 33 minutos a esta hora.
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1: 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Y nos vamos con un sorbito de noticias. A esta hora compartiendo con ustedes que ya están levantaditos con los huesos de punta y listos para iniciar este día. Les contamos que avanza el proceso de elecciones cafeteras en el departamento del Huila con inscripciones abiertas hasta el 30 de junio. Más de 62.000 caficultores están habilitados para participar en este modelo democrático del gremio. Las elecciones se desarrollarán el 5 y 6 de septiembre en todo el departamento. El municipio de Teruel espera recibir entre 11.000 y 12.000 personas foráneas, en su gran mayoría recolectores de café, durante la actual cosecha cafetera en el municipio. Las autoridades señalan que la temporada avanza con normalidad y bajo control, pese al flujo de mano de obra que llega a las fincas. Les contamos también a esta hora que en el departamento del Huila quedó activa la alerta hospitalaria por el inicio de las fiestas de San Juan y San Pedro, tras la realización de más de 9 reuniones de coordinación entre autoridades de salud, tránsito, gestión del riesgo y organismos de seguridad. Las autoridades confirmaron la activación de puestos de mando unificado. 4:35 minutos. Los concejales de Neiva analizan 19 hojas de vida para hoy designar de manera provisional al contralor municipal, mientras avanza la demanda de elección de Cristian Renato González. El proceso contará con acompañamiento jurídico de la corporación para garantizar la transparencia. Mucha atención, la gobernación del Huila y entidades del sector agropecuario definieron acciones para enfrentar la falsificación de panela que está afectando a productores del departamento. Las medidas incluyen controles en la producción, vigilancia sanitaria y la revisión de prácticas como el uso de insumos prohibidos y el reempaque del producto. Estas y más noticias a partir de las 6 de la mañana en la emisión central de El Imparcial.

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1: Ok, sí, señores, cinco. Sí, ya casito van a ser las cinco, todavía no.
2: Willy, por favor.
1: Son las 4 de la madrugada, 40 minutos. Son las 4 de la madrugada, 40 minutos aquí en Despertar Labriego. Y a lo que ya se nos viene también. Uy, hasta este viernes.
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1: 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Aquellos que nos dicen, es que estamos viajando, que es que estamos allá en el otro lado, que estamos fueque. Entonces, por eso...
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1: Hemos decidido ampliarlo hasta el próximo viernes 19 de junio. Un abrazo muy especial a esta hora para nuestros amigos en el norte de Santander, municipio de Pamplonita, vereda Buenos Aires. Un saludo a la familia Luna Cacua y a tomar tinto, muchachos, don Chucho.
5: A tomar tinto, muchachos.
1: Un abrazo especial para usted. Bienvenido a Despertar Labriego. A propósito de Chucho, pues nos vamos con Chucho, pero allí en la vereda Romero. Saludo especial para usted, mi amigo. Dice a esta hora en sintonía de HJWK. Doña Gabriela Morales también, a esta hora por acá levantando la mano desde Cuarto Centenario, ¿no? Bienvenida a Despertar Labriego. 4:42 minutos.
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1: Nos reportan a esta hora desde Alpica, España, un fiel oyente. Saludo, dice mi gente de Despertar Labriego, cordialmente, don Nelson Castañeda Salcedo. Hola, don Nelson, buenos días, bienvenido a Despertar Labriego. Hoy juega mi selección, fuerza mi selección desde Portugal. Reporta sintonía don Carlos Saúl Hereda Galvez. Gracias, don Willa, para usted, mi amigo en Portugal. Oiga, el próximo de este sábado, en 8 días, ¿no? Nos enfrentamos contra Portugal. Ajá, Colombia, Portugal, Portugal, Colombia. Don Ángel Mesías Naranco.
8: Don buenos Willy, días. Buenos días. Como siempre, en la sintonía de HJWK y sí, su programación Despertar Labriego.
1: Muchas gracias.
8: Acá en la ciudad del Puyo, en la provincia de Pastaza, en el oriente ecuatoriano. Ajá. Escuchándoles vuestro amigo Ángel Mesías Naranco.
1: Sí, señor.
8: Deseo mucha alegría, muchas felicidades a todos en las fiestas de Salín de Tierra, que debe ser Neiva, y deseando que disfruten, que gocen y sigan también en la sintonía de HJWK y la programación Despertar Labriego. Muchas gracias, don William. Siga adelante.
1: Un abrazo muy especial para usted, mi amigo. Efectos, y hoy estamos aquí en Despertar Labriego, al igual que don Jerónimo Vargas Triana, desde España, también por aquí levantando la mano, diciendo, aquí estamos con...
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1: 4:44 minutos, porque cuando el Huila muestra su folclor...
9: Cuando el Huila muestra su folclor, Colombia baila San Juanero. Buenos días, don William. Para usted, Willy, nuestro saludo en esta fría madrugada. de este miércoles 17 de junio del año 2026. Buenos días, combo madrugador de HJWK. Buenos días, campesinas y campesinos en sus campos. Buen día, paisanos, compatriotas y amigos en otros países. Mallorca es la inmensa isla y Palma de Mallorca es la capital de esa isla en España. Ahí saludamos a la señora Carolay Camila Olaya, San Antonio Anaconia y los barrios Loma de la Cruz y La Independencia la saludan en medio de tambores, rajaleñas y mistelas. Buen día, señora Carolay. Dios, un regalo tuyo, han sido todos nuestros papás. En este día y en medio del jolgorio que estamos viviendo y gozando, celebrando nuestra fiesta de San Juan y de San Pedro, hacemos un paréntesis para recordar a un padre, además abuelo, y por supuesto un inolvidable y carismático miembro del combo madrugador de HJWK, que el 17 de junio del año 2024 apagó su voz para subir al cielo y estar junto a Dios. Don Leopoldo Ariza, el caballero de rancho chileno. A su señora esposa, doña Gladys García, en el barrio Las Palmas de Neiva, a Joana y demás hijos y nietos, el saludo del combo madrugador. Don Leopoldo Ariza, lo recordaremos en cada apunte y en cada sonrisa. Señora Ana Matilde en Gaviotas, Villavieja, feliz cumpleaños te deseamos en tu día. Que Dios y la Santísima Virgen María te protejan y el cielo te arrope de paz y alegría. Un inmenso abrazo del combo madrugador de HJWK y feliz cumpleaños a Matilde. Gracias, don William, por este otro despertar la vieja de HJWK Neiva y HJWK Pitalito.
1: Sí, señor, muchísimas gracias a usted. 4:47 minutos. Cuando canto rajaleñas, yo me siento un gran poeta. Cuando le canto a mi tierra, pues nadie me tapa la jeta.

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0: Son las 4 de la madrugada, 51 minutos, son las 4 de la madrugada, 51 minutos.
1: Hola, amigos de HJWK, buenos días.
0: Buenos días, oiga, un gusto saludarle a esta hora, doña Gloria Vargas, bienvenida a Despertar Labriego.
3: Hola, don William, ¿cómo amaneció?
0: Hola, mijitica, muy bien. ¿Y usted cómo se topa en esta madrugada de miércoles?
3: Con frío, don William.
0: ¿Y también?
3: También, poniéndole el pecho al frío.
0: Uy, hijo de madre, dígamelo a mí. Me tocó colocarle el pecho, la espalda, la cara, la cabeza, todo al frío. Y ahí, sálgale, mijitico.
3: Y vayas a trabajar, porque esos somos los colombianos que queremos empatarnos.
0: Eso somos nosotros los camelladores, los trabajadores, wow.
3: Los trabajadores, los campesinos, los que queremos la patria y trabajamos por ella.
0: Sí, señora, eso es verdad.
3: Sí, se queda ya arepas para que venga a comer, don
0: William. Uy, oye, no quería animar una arepita caliente esta hora para ver si se me calienta el guarguero.
3: Hablemos de copla, William.
0: Hablemos entonces con copla, ni más faltaba. Hágale pues que yo le escucho.
3: Nuestro hermoso departamento y su cultura bonita, una de las grandes riquezas de la linda tierra opita. El folclor se vive en todos los rincones, en la tierra de la gaitana vivimos las tradiciones. El sanjuanero huilense y su hermosa coreografía se baila, se disfruta en toda la tierra mía. Los trajes típicos y las comidas tradicionales como el asado, el bizcochuelo, los insulsos, los tamales. Las fiestas tradicionales pasadas por la alegría, reinados, cabalgatas que se disfrutan día a día. Las bandas, las comparsas, con sus aires musicales, le dan un ambiente fiestero a nuestras fiestas tradicionales. Esa es la fiesta de nosotros, los ojitas de vida.
0: Sí, señora, esa es la fiesta, y es la fiesta que estamos viviendo en este 2026.
3: Y póngale con fútbol además, ¿no?
0: Ah, no, versión mundial para los seguidores del fútbol.
3: En HJWK. Esta es la historia, señores, del rajaleño naciente, que nació y se hizo grande en nuestro campo viviente. Le cuento un poquito del rajaleña, pero así sin copa. El rajaleña nació, don William,
0: ¿sí?,
3: en las fincas grandes, porque en ese tiempo no había ni luz y los trabajadores salían a rajar leña. De ahí sale la palabra rajaleña. Los comenzaron a improvisar versos para sacarle los cueros al sol a los compañeros.
0: Sí.
3: Sí, y entonces de ahí empezó la palabra rajaleña y nació en el campo. Y no tiene autor propio, porque fueron en muchas partes que se hacía esta... Pasaba esto, no había luz, entonces ellos se sentaban y se ponían a improvisar versos.
0: A rajar después, de las demás personas.
3: Sí, a rajar de las demás personas. Después esta tradición se trasladó a Neiva, de cuando los grandes, como Alberto Pascua, el señor Charri, comenzaron a escribir coplas ya con la rima, con la métrica que es, y le colocaron música, la hicieron grande. Los señores como Alberto Pascua hicieron grande el rajaleña,
0: como Rumichaca, ellos,
3: sí, pero que nació en los campos.
0: Nació en el campo, sí, señora.
3: En el campo, sí. Entonces, yo he escuchado que ellos fueron autores, no, porque la copla, el rajaleña, no tiene autor propio.
0: Ah, bueno, listo. Muchísimas gracias por ese dato, mi amiga. Un abrazo, entonces.
3: Sí, don William. Yo le tengo un escrito por ahí del rajaleña, que me lo contaba un señor viejito, entonces yo lo escribí. Y cómo fue la historia en Rajalín. Es muy bonita.
0: Sí, sí. Es muy bonita, bueno, esa historia. A usted, doña Gloria, me encanta saludarla en esta mañana de miércoles. Termínela. Para arrepentismo, ahí estamos, ¿ya no?
3: A usted, don William, saludo al son de Chuchu y Tambor. Siga bailando con el mundial y también con el portero.
0: 4:56, y ayer pasé por tu casa y de lejos te saludé. Sígalo teniendo bueno. Pues va que nunca usted a mí me lo dé.

0: 5 en punto, son las 5 de la madrugada en punto.
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2: Levántate, flojo, son las 5 de la mañana. O tú te levantas, sí, o yo te levanto. Si no te paras de esa cama en 5 segundos, voy y te echo agua fría. 1, 2, 3, 4. ¿Ves que con las buenas se logran las cosas?
0: Con las buenas, sí. Son las 5 de la madrugada en punto.
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0: Óigalo, sí, señores. 5 de la madrugada, 5 minutos. Son las 5 de la madrugada, 5 minutos.
1: Willy.
0: Dígame, mijita.
1: ¿Y qué día es hoy?
0: Hoy es miércoles, morenaza. Hoy es el ombliguito de la semana. Hoy es miércoles. Hoy es miércoles 17 de junio. Miércoles 17 de junio. Día 168 del año. Semana número 25. ¿Qué les podemos contar en un día como hoy? Pues hoy recordamos...

0: ¿cómo así?
1: El día del padre. El día más olvidado.
0: Willy, por favor.
1: Bueno, sí, señor Renaza, son las 5 de la madrugada, 6 minutos. Usted me preguntaba, yo le contesto. Hoy se celebra el Día Nacional de los Suelos aquí en Colombia. 5 o 6 minutos, y a propósito, hoy también seguimos con la fase de grupo de la selección, de las selecciones que participan en el Mundial de Fútbol. Hoy, para los amantes al fútbol, para los que tengan la posibilidad de ver los partidos, les cuento a las 5 de la madrugada, 7 minutos, que hoy sobre las 12 del mediodía va el partido de Portugal, República del Congo. A las 12 del mediodía es este partido, Portugal-Congo. Sobre las 3 de la tarde, el partido de la selección de Inglaterra frente a Croacia. Oiga, bueno, ese partido a las 3 de la tarde. A las 6 de la tarde, sí, Ghana enfrenta a Panamá. Y el que nos interesa sobre las 9 de la noche, el que nos interesa a nosotros los colombianos, ¿sí o no? Uzbekistán, Colombia, Colombia, Uzbekistán a las 9 de la noche, ¿oye?
0: ¡Ay, pero cómo así!
1: Sí, morenas, así que hoy hay un poquito de trasnoche, ¿no?
0: Willy, por favor.
1: Mañana vamos a cenar como con un poquito con sueño, si no vamos a parecer puro caballo de mariachi, ¿no? El cantante, ¿no? Con sueño. Así que hoy, partidos para hoy: Portugal-Congo, 12 del mediodía; Inglaterra-Croacia, 3 de la tarde; Ghana-Panamá, 6 de la tarde; y Uzbekistán-Colombia sobre las 9 de la noche. Partidos que hay que disfrutar y partidos que usted no se puede perder. 5 de la madrugada, 8 minutos, avanzamos. 5 de la madrugada, 8 minutos, que más le contamos que un día como hoy. Oiga, a propósito, nos envíe por aquí el Servicio Geológico Colombiano, sí, el reporte, el boletín actualizado de los temblores. Se sacudió la tierra hace rato, no, fue anoche, ¿no? Sobre las 11 de la noche, 11 minutos, un temblor de 4.4 en Los Santos, Santander, Colombia. Uh-huh, sí, donde tiembla prácticamente todos los días. 4.4 fue la sacudida de la tierra en Los Santos, Santander. 5, 8 minutos, avanzamos. Hoy es miércoles. ¿Cómo? ¿Qué nos falta? A ver, Chino.
2: Ay, su persona, póngale cuidado.
1: ¿Qué pasó?
2: El otro día preguntaron, no, les amerce, ¿ustedes saben cuál es el pájaro que siempre hace nidos en la iglesia? Dijo, no, ¿cuál es? Dijo, el Ave María, su persona.
1: ¿Qué, qué? Ay, este muchacho, oiga.
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1: Bueno, mi gente, recuerden que es hoy. Hoy, hoy.
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0: señores, me subió la fiebre, pero por la tricolor, ¿no? 5:12 minutos, son las 5 de la madrugada, 12 minutos aquí en Despertar Abrigo. 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
1: Hola amigos de HJWK, buenos días.
0: Hola Morenaza, buenos días. Oiga, sí, tengo mensajes por aquí a esta hora de la madrugada en Despertar Labriego. Muchísimas gracias a nuestros oyentes. Venga, creo que es por este lado, ¿sí o no? Son las 5 de la madrugada, 13 minutos, 5:13 minutos. Un abrazo, doña Blanca Martínez. Dice por acá, el saludo y los buenos días para todos los oyentes de este programa Despertar Labriego. Feliz miércoles para todos y a don Panterita. Dice, ahí están las vacas en el páramo, que las puede ordeñar porque yo estoy en Garagoa. Y muchas gracias, feliz, señora, que feliz día. Entonces, que tiene permiso Panterita para que se vaya hasta el páramo. Sí, se vaya hasta el páramo para que ordeñe las vacas. Ella no puede porque está en Garagoa. Pero como yo sé que tampoco va a ir Pantera, porque eso sí, yo no creo. Así que se van a mamar los terneros.
2: Willy, por favor.
0: Sí, primero se maman los terneros de que llegue este señor. Oiga, el saludo especial, Estadio, y abrazos para todos a la distancia, nos dice por aquí doña Blanca Martínez. El saludo también, Estadio, y los buenos días para nuestra gran oyente allí en la Ipecito, en el corregimiento de Ipecito, a la profe Norma, dice por aquí apoyando a mi selección con la camiseta que me dio HJWK. ¡Qué bueno!
3: ¡A tomar tinto, muchachos!
0: Muy bien. Profe Norma, un abrazo muy especial para usted esta hora de Yaitecito, ya levantadita, si uno, como tiene trabajadores en la finca, entonces dice que madruga a hacerles el desayuno a los trabajadores que se van a coger cafecito. El saludo muy especial, dice, para todos en este día, lleno de bendiciones y que apoyemos a nuestra selección. Un saludo, dice, para doña Isabel Castillo y mi gente Yaitecito desde las montañas de Yaitecito a esta hora, tomándose un tinto con Despertar Labriego. Doña Selmira Barreto, desde el municipio de Tello, nuestro abrazo también para ella. Bienvenida a Despertar Labriego. ¿Qué me dice por aquí, don José Hover?
4: Muy buenos días, don William.
0: ¿Qué hubo, chino?
4: Un abrazo, un saludo a la mesa de trabajo.
0: Muchas gracias.
4: A todos los amigos de Palermo, del campo y del pueblo. A los agricultores del Huila de Palermo.
0: Sí.
4: Un feliz y bendecido día para todos.
0: Bueno.
4: Reportando sintonía desde Palermo, Huila y San Howard, Artunduaga.
0: Muy bien, don José.
4: Bendiciones para todos.
0: Gracias a ustedes, José Howard, desde Palermo. Volvemos a Neiva.
5: Hola, don William, buenos días. ¿Cómo amaneció? Espero que haya amanecido bien con el poder de Dios y la Santísima Virgen.
0: Sí, señora.
5: Estoy aquí para reportar sintonía. Yo aquí escuchando a HJWK. Y también para mandar un saludo a toda la Fuerza Amarilla, el Combo Madrugador, los Copitos de Nieve, las comunidades especiales de base, a mis hijas.
0: Sí.
5: Y aquí en sintonía con HJWK. Yo, don William.
0: Muchas gracias.
5: Que el Señor me lo bendiga y me lo proteja y me lo siga acompañando. Yo aquí estamos, aquí estoy aquí en sintonía con usted. Dios me lo bendiga.
0: Bueno, muchas gracias.
3: A
0: tomarse un tinto, casica, ni más falta, con muchísimo gusto. A ver quién más se nos queda por aquí. 5 de la madrugada, 16 minutos. Por acá nos dicen hola, don Willy, reportando sintonía desde Columbo. En los Estados Unidos, allá en los Estados Juntos. Dice, reportando sintonía, dice, para que me haga favor de regalarme un saludito muy especial para Estefanía Entello, que está cumpliendo 15 primaveras hoy, de parte de sus padres. Oiga, pues felicitaciones.
6: ¡Felicitaciones!
0: Para la hija. Dice Estefanía Entello, que está cumpliendo 15 primaveras hoy, de parte de su padre Jonathan, desde Columbus, en los Estados Unidos. Columbo, 8, Estados Unidos. Un abrazo especial para ella. Ni más faltaba, la vamos a registrar por acá en el libro gordo de PTT. 5:17 minutos, son las 5 de la madrugada, 17 minutos.
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0: Ya viene el espectacular desfile de Chivas. 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Ella tendió el camisón porque yo no llevé la ruana. ¡Ya viene!

0: 5:21 minutos. Oiga, la pulga brinca en la cama, de la cama brinca el suelo, del suelo brinca la pierna y de la pierna brinca el bizcochuelo.
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0: Sí, señores, y que viva la emisora del festival.
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0: 5:23 minutos, son las 5 de la madrugada, 23 minutos. Por aquí nos están escribiendo desde la vereda del colegio, corregimiento de Vega Larga. Dice un saludo muy especial para Flor Miriam. Dice mi madre, dice allí en Las Palmas, que la quiero mucho de parte de su hijo Henry López. Y aquí ya cogiendo cafecito a esta hora de la madrugada.
2: Ay, pero ¿cómo así?
0: Sí, morenaza, ya está el joven, el viejo Henry López, ya cogiendo cafecito a esta hora y con linterna. Para que se dé cuenta que así es la cosa, ¿yo?
3: Willy, por favor.
0: Para que se dé cuenta cómo es la cosa. Doña Marlene, perdón, hace que un abrazo para usted, mi amigo, a esta hora.
4: A tomar el tinto, muchacho.
0: Me imagino que ya se llevó el termecito, ¿no? Aparte del radio, si uno escuchando a HJWK, pues el termecito también con el tinto y para el frío. El agradecimiento para doña Marlene Perdomo a esta hora de la madrugada. Buenos días desde la vereda Las Juntas. Nuestros amigos desde Atrato Chocó, el saludo muy especial para usted. Nuestro gran amigo don Fabián Barón desde Atrato Chocó dice el saludo a la familia Barón y Puz en la ciudad de Neiva, que a esta hora están con HJWK. El agradecimiento también para nuestros amigos madrugadores, don Carlos Andrés Rivera desde el corregimiento de Fortalecillas. Y sí, señor, don Iván Ramírez, un abrazo desde Alicante, España. Sí, lo que pasa es que como no me aparece el nombre aquí, mi amigo, entonces coloqué el mensaje, el audio, el anterior, para saber quién era, pero ya sabe que es su persona.
5: Hola, William oyentes, muy buenos días, con Iván, aquí reportando sintonía desde Alicante, España, deseándoles un feliz y bendecido día. Hoy juega nuestra selección.
0: Hoy sí.
5: Le vamos a apoyar como siempre.
0: Ya estamos en modo selección.
5: Vamos a estar en compañía de la mejor, de HJWK, nuestra emisora. Y nada, William, gracias por darnos la oportunidad de poder estar cerca de nuestra tierra, aunque estemos lejos. Un saludito allí a todos, a doña Blanquita, nuestra cantante, que ahora está motorizada y apagada.
0: Sí, no anda por Galagoa.
5: Un saludito al Camello, al Correcaminos, que hace días que no lo escucho, a Pantera, a don Luis, allá en Luciracos, a Siete Mujeres, que le haya ido bien en sus cumpleaños.
0: Ajá,
5: a Semira, que su esposo se siga mejorando. A doña Gloria Vargas, allá en La Plata. Ella con... Me encanta oírla, que siempre nos da una copla. A don Jorge el Poeta, que siempre está ahí, dándonos actualizaciones. Y a todos, a Blanquita, allá en Alemania. A Juan Carlos, allá en Londres. Y a todos, un feliz y bendecido día. A los de Macheta Estéreo, que siempre nos llama este señor, es muy alegre. Qué bueno, y a todos. Y a doña Blanquita, decirle como dijo su hijo, estamos firmes con nuestra emisora, firme con nuestros amigos, ¿no?
0: Sí, señor.
5: Porque el lunes hay que ir a votar. Bueno, William, un abrazo para todos, que no dejemos de reír, que no dejemos de disfrutar la vida y que no nos apartemos de nuestra emisora HJWK. Bueno, listo. Un feliz día para todos.
0: Feliz día desde España.
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0: Y mi mamá me pegó ayer porque no le traje leña. Fue que me puse a jugar con mi vecina allí en La Peña.
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0: la mañana con 32 minutos. Un saludo muy especial a los oyentes del Sistema INRAE quienes están conectados con nosotros a través de nuestras frecuencias en el departamento del Huila, HJWK y Cristalina Estéreo con la buena programación. Hoy no es un día normal, hoy es un día especial, sí señor. Y sí, ya nuestro compañero Willy ya está con la camiseta puesta.
1: Despertó con la camiseta. Yo creo que se la puso desde ayer, Andrés Felipe.
0: Sí, señor. Con los buenos días, Eli, sí, señor. Hombre, y amaneció contento, contentoso.
1: Porque amaneció planchada.
0: Hombre, esa camiseta ahí está disfrutando. Ya, Eli, también ahí la veo en el máster de Cristalina, la camiseta.
1: Sí, porque es que ahorita la suda uno. Me la va a poner al momento del partido.
0: Sí, señor, aquí a las 9, no, mejor dicho.
1: No tan temprano.
0: Y a esta hora, hombre. No, bueno, 5 de la mañana con 32 minutos. Pongámonos un poquito serio. Hoy un clima agradable en la ciudad de Neiva, 24 grados centígrados en estos momentos. Y Ali Guzmán, ¿cómo amanece la ciudad hoy?
1: Bueno, así como lo dice André Felipe, hoy vamos a tener el cielo parcialmente nublado. Tendremos una máxima para hoy de 32 grados Celsius. Va a estar bastante fresco. Y algo bastante atípico, André Felipe, y es sí, los vientos que se están presentando en estos momentos en Neiva y el departamento del Huila. Ayer habían varias cuadrillas, no solamente de Ciudad Limpia, sino de bomberos también en horas de la tarde, ya entradas sobre las 5 o 6 de la tarde, haciendo algunos cortes de ramas y árboles que siguen cayendo sobre las diferentes vías de la capital. Por ahora queremos contarles en cómo amanece Neiva para que se vayan preparando y para que ustedes también sepan cómo amanece la ciudad. Pues hay una denuncia durante el desfile popular que habrían, o más bien ciudadanos estarían siendo víctimas de algunos vendedores de espacios con sillas en algunos puntos del recorrido, lo cual ya se había dicho, se le había puesto la lupa de que esto no se podía hacer incluso dentro de las graderías. Hay una preocupación también por la ocupación del espacio público en la carrera Quinta de Neiva, desde la canalización hasta el sector de la alcaldía, y habitantes también del asentamiento Peñorredondo manifestaron su inconformidad con la instalación de contadores comunitarios de energía cuando ellos están pidiendo pagar su recibo por familia o individualmente. Estaremos también con las impresiones de lo que está pasando el día de hoy, que es prácticamente una fiesta, una feria mundialista con el tema de las camisetas en las calles y la gente hoy en una expectativa como un viernes pequeño.
0: Sí, señor, un viernes pequeño, por eso a continuación vamos con más información. Usted estaba hablando de espacio público, pues Ali, la Subdirección de Espacio Público de Neiva, en conjunto con las autoridades, ya están adelantando esos controles para garantizar la libre movilidad de los ciudadanos sobre la ruta oficial de los desfiles. Para ello, y a través de estas denuncias que se han realizado, pues han dispuesto cerca de 100 controladores que supervisan los diferentes espacios. A nivel departamental, en el municipio de Colombia, Huila, fue capturado un hombre señalado de conducir en aparente estado de embriaguez y en alta velocidad y atropellar y causar la muerte de un canino. El implicado fue dejado a disposición de la Fiscalía General de la Nación por el delito de muerte a animal. A nivel nacional, a pocos días de finalizar el actual gobierno, la jurisdicción agraria, considerada una de las principales apuestas de la política rural del presidente Gustavo Petro, pues quedó virtualmente hundida en el Congreso. Pese a ello, el Ejecutivo anunció que volverá a radicar la iniciativa el próximo 20 de julio. A nivel nacional también avanza el proceso de las elecciones cafeteras. En el Huila ya las inscripciones están abiertas hasta el 30 de junio, donde en estos momentos más de 62 mil caficultores están habilitados para participar en este modelo democrático del gremio. Las elecciones se desarrollarán entre el 5 y 6 de septiembre, fue lo que confirmó en los micrófonos del Sistema INRAE Egna Yolima Calderón, directora del Comité de Cafeteros del Departamento del Huila.
2: Ya estamos desde el 10 de junio hasta el 30 de junio en inscripciones abiertas para participar en las elecciones cafeteras, tanto las caficultores que deseen ser parte de los comités municipales, 408 representantes se elegirán el 5 y el 6 de septiembre, también a los comités departamentales y por supuesto que ya se cerró el 9 de junio el censo electoral, más de 62 mil caficultores están habilitados para ser elegidos y para elegir por supuesto en el único gremio que tiene este modelo participativo y democrático.
0: En medio de este proceso de elecciones cafeteras llama la atención del municipio de Altamira, que hace parte de los 35 productores de esta región, pero Altamira continúa sin contar con comité municipal propio y sus procesos organizativos siguen articulados con el municipio de Garzón. El departamento en total elegirá 408 representantes municipales y 12 departamentales. Y finalmente, en la cifra del momento, en Neiva, el 54,3% de las personas con discapacidad viven en estratos 1 y 2, según el registro para localización y caracterización de personas con discapacidad. La mayoría de esta población, tanto masculina como femenina, se ubica en la agrupación de edad entre 80 o más años. Así que a esta hora también le preguntamos a nuestro compañero Ali Guzmán, ¿qué es tendencia hoy en el país, Ali?
1: Bueno, tendencia la locura del Mundial, el Mundial de Fútbol, que sigue dejando datos curiosos y que sigue pues también siendo uno de los mundiales más polémicos, André Felipe, y a quienes están escuchando a esta hora, hoy hay algo bastante particular. James va a jugar, todos van a jugar con la camiseta de la Selección Colombia, ¿no?
0: Sí,
1: los
0: señor.
1: 11 que van a estar iniciales, pero James va a tener una camiseta especial, va a tener una especie de parche dorado, eso otorgado por la FIFA.
0: Hombre.
1: O sea, como digámoslo así, como que eres el elegido.
0: Una distinción bonita.
1: Una distinción bonita, esto pues obviamente, no hay, exactamente, es un parche.
0: Es un parche.
1: No hay que dejar de lado pues que James a nivel mundial es icónico. El nombre de James Rodríguez. Hoy, pues obviamente juega la tricolor, la tendencia absoluta en el país es el partido frente a Uzbekistán en la fase de grupos del Mundial. Colombia también muy pendiente de lo que ocurra entre República del Congo y Portugal también, que estarán jugando el día de hoy. Se habla también sobre la programación oficial y desfiles. Hoy la expectativa también se centra en los operativos de los grandes desfiles que vienen. Se habla también sobre la calle del festival, los conciertos gratuitos que se darán dentro de la ciudad, seguridad y orden público y las Pumas, que sigue siendo todavía ese lunarcito, esa mancha, cada vez que uno sale a los desfiles, la gente continúa comprándolos y utilizándolos. Hay que ver quién los está vendiendo aquí. Claro que sí.
0: No, hombre,
1: no era crema chantilly.
0: No era...
1: Pero vea qué sabe la espuma.
0: Hombre, bellos recuerdos. Pero tengo un dato clave del partido de hoy, y es que Colombia está en la posición número 13 en el ranking de la FIFA.
1: Sí, señor.
0: Y Uzbekistán en la posición número 50. Pero sin duda alguna, en el campo de la cancha, en muchas ocasiones el ranking no importa. Así que hoy todos hacerle mucha fuerza a la Selección Colombia, y sobre todo en esta hora de la mañana, 5 de la mañana con 39 minutos, a seguir con la buena programación de HJWK y Cristal.
1: Y póngase la camiseta.
0: Hombre, póngase
1: desde ya
0: la camiseta, desde ya. Los invitamos a partir de las 6 de la mañana a que siga conectado con nosotros con más información. Ahora la buena programación a través de nuestras frecuencias en el departamento del Huila.
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5: HJWK Jorge Licha Riaviles. 5:44 minutos, son las 5 de la madrugada, 44. Buenos días, feliz miércoles. A esta hora para don Mario Bailón y también feliz miércoles para doña Selmira Garrazón. Bienvenidos a Despertar Labriego. 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

0: Dígalo, sí, señores, felicitaciones. Un fuerte apretón de manos para los que están de cumpleaños hoy, 17 de junio, con un miércoles, ¿no? Hoy miércoles 17 de junio. Un cumpleaños feliz, una temperatura que ya está bordeando los 23 grados. Día 168 del año. Y nuestro hilo gordo de Petete nos dice que un día como hoy nació una hermosa mujer que de nombre lleva Ana Matilde Olaya, que hoy está de cumpleaños allí en la vereda Gaviota del municipio de Villavieja. Para usted, doña Ana Matilde, muchas bendiciones y felicitaciones el día de su santo. Que sean muchos años más de vida. Que comparta hoy con su esposo, con sus hijos, con toda la familia, los nietos, bisnietos, en fin, y amigos de allí de Gaviotas. Que los cumpla también muy feliz Ferney Olaya en el barrio Limonar. Ferney Olaya, felicitaciones también en el barrio Limonar. Ya como familiares, ¿cierto? Sí, pues como hermano. Para Ferney y doña Matilde Olaya, happy birthday to you. Que mi Dios me los bendiga. Que le sobren y le partan la vela hoy a ellos. Uno en la Gaviota y otro en el Limonar. Bueno, happy birthday to you. Un saludo muy especial de cumpleaños para Dimas Quintero. Felicitaciones, Dimas. Dimas Quintero Gómez está de cumpleaños el día de hoy. Los saludo a su cuñado Didier Artunduaga y su hermana Dilcia Quintero en el municipio de Palermo. Para Dimas Quintero Gómez en Palermo, ya queremos pastel. También felicitar en este maravilloso día, en este 17 de junio. Muchas bendiciones y felicitaciones para Estefanía Entello. Está cumpliendo hoy 15 años, 15 primaveras, hoy de parte de su papito Jonathan. A la distancia que le envía muchos ahora Caribes, que los quiere y que los extraña mucho. Y está y espera estar muy pronto de regreso. Así que para Estefanía, un abrazo muy especial, Entello, que mi Dios me la bendiga. Y que esta nueva etapa pues te llena de mucha salud y mucha prosperidad, Estefanía. Seguimos por aquí, happy birthday to you, en este maravilloso día. Un abrazo especial hoy de cumpleaños. Sí, tenemos cumpleaños por aquí, a ver qué nos dicen. A través del 320-327-5767.
1: Aló, muy buenos días. Hola, con más de los dientes la era la Julia para saludar a Valeria Quinto Rodríguez en San Pascual, Antioquia, de parte de la abuelita que la quiere mucho.
0: Ah, bueno, con mucho gusto. Que los cumpla feliz, muy feliz también. A ver qué me dicen por acá en este maravilloso día.
2: Buenos días, tan amable, para felicitar a mi mamá Ana Matilde Olaya, que se encuentra en la vereda Gaviota, municipio de Villavieja, de parte de toda la familia. Muchas gracias. Sí.
0: No, ni más faltaba, con mucho gusto. Ya está por acá registrado nuestro libro gordo de Petete. Dice a esta hora de la madrugada, buenos días Willy. Bueno, se están tardando en escribirnos. Pues para todos nuestros quinceañeros, un abrazo, hoy día es su cumpleaños. Que sean muchos años más con vida, con salud y con prosperidad. Y hoy celebrando en compañía de todas las personas. Ya queremos pastel, doña Matilde Olaya. Vamos a comer pastel.
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0: Bueno, sí, señores, nos vamos despidiendo. Ya viene toda la información en el imparcial de HJWK. 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Nos fuimos, ya vienen las noticias en el imparcial, pero recuerden, amigos, que aquí en EVE está Prótesis Dentales Anceli, para que usted pueda disfrutar, pueda comer y pueda sonreír en estas fiestas 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
1: En el sistema INRAE son las 6:06 en punto.
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1: Llegó el debut de la Selección Colombia en el Mundial de Fútbol que se juega en Canadá, México y Estados Unidos. El onceno patrio no tiene novedades médicas y toda su nómina, liderada por Luis Díaz, está lista para el pitazo inicial a las 9 de la noche.
3: Con un triplete de Lionel Messi, la selección de Argentina debutó frente a Argelia en el Mundial 2026. El seleccionado argentino se convirtió en el primer equipo sudamericano en ganar en esta edición mundialista. La ilusión se centra ahora en la selección Colombia.
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1: Avanza el proceso de elecciones de cafeteras en el Huila con inscripciones abiertas hasta el 30 de junio. Más de 62.000 caficultores están habilitados para participar en este modelo democrático del gremio. Las elecciones se desarrollarán el 5 y 6 de septiembre en todo el departamento.
3: En medio del proceso de elecciones cafeteras, Altamira continúa sin contar con comité municipal propio en el Huila. Sus procesos organizativos siguen articulados con el municipio de Garzón. El departamento elegirá en total 408 representantes municipales y 12 departamentales.
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1: Teruel espera recibir entre 11.000 y 12.000 personas foráneas, en su gran mayoría recolectores de café, durante la actual cosecha cafetera en el municipio. Las autoridades señalan que la temporada avanza con normalidad y bajo control, pese al alto flujo de mano de obra que llega a las fincas.
3: Alrededor de 5.000 ciudadanos están habilitados para votar en el municipio de Yaguará para la segunda vuelta presidencial. Se contará con 21 mesas instaladas en el casco urbano. Locales aseguran que el municipio está listo logísticamente.
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1: Vitalito aplicará toque de queda desde las 7 de la noche del domingo y ley seca durante el fin de semana electoral. Las medidas buscan garantizar el orden público, proteger el proceso de escrutinio y prevenir incidentes tras el cierre de las votaciones presidenciales del próximo 21 de junio.
3: Más de 88.000 familias cafeteras del Huila se preparan para las elecciones del gremio en medio de los llamados a una mayor representación regional. Productores del sur reclaman más inversión, fortalecimiento de asistencia técnica y líderes que defiendan los intereses en una de las zonas cafeteras más importantes del país.
1: En el Huila, la inseguridad en la ruta 45 prende las alarmas. 8 hechos violentos dejan 4 personas muertas y 5 heridas en los últimos meses. Ante este panorama, el diputado Sergio Trujillo citó a debate de control político en la Asamblea. El objetivo es exigir respuestas y acciones frente a los constantes atracos en este corredor vial.
3: Al debate serán llamados policía, ejército, Invías, Ruta al Sur y autoridades departamentales. Se buscan conocer fallas en patrullajes, controles y medidas de seguridad en los tramos más críticos. Las fechas serán definidas por la Asamblea en medio de la preocupación por la ola de violencia en la vía.
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1: En el Huila quedó activada la alerta hospitalaria por el inicio de las fiestas de San Juan y San Pedro, tras de la realización de más de 9 reuniones de coordinación entre autoridades de salud, tránsito, gestión del riesgo y organismos de seguridad. Las autoridades confirmaron la activación de puestos de mando unificado.
3: La Subdirección de Espacio Público de Neiva, en conjunto con las autoridades, adelantan controles para garantizar la libre movilidad de los ciudadanos sobre la ruta oficial de los desfiles. Para ello se dispuso de cerca de 100 controladores que supervisan los espacios.
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1: Los concejales de Neiva analizan 19 hojas de vida para hoy designar de manera provisional al contralor municipal, mientras avanza la demanda de elección de Cristian Renato González. El proceso contará con acompañamiento jurídico de la corporación para garantizar la transparencia.
3: Los concejales que votaron a favor de la elección de Cristian Renato González manifestaron tranquilidad frente al proceso, al señalar que hasta el momento no se ha demostrado la existencia de una inhabilidad del funcionario.
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1: La gobernación del Huila y entidades del sector agropecuario definieron acciones para enfrentar la falsificación de panela que está afectando a productores del departamento. Las medidas incluyen controles de la producción, vigilancia sanitaria y revisión de prácticas como el uso de insumos prohibidos y el reempaque del producto.
3: Un juez envió a la cárcel a Wilfredo Arévalo y Luis Alberto Peña, señalados de dedicarse al tráfico de estupefacientes en el oriente de Neiva. Según la investigación, los hombres presuntamente expedían marihuana y cocaína y ocultaban las sustancias en una barbería del barrio Las Palmas para evadir controles.
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1: En el Huila, la Sijín recuperó dos motocicletas que habían sido reportadas como hurtadas en medio de operativos de control e investigación. Los vehículos, avaluados en cerca de 9 millones de pesos, fueron dejados a disposición de las autoridades competentes para su devolución.
3: La Sijín capturó en flagrancia a un hombre conocido como Garrapato durante un allanamiento por el delito de porte ilegal de armas.

0: y caracterización de personas con discapacidad. La mayoría de esta población, tanto masculina como femenina, se ubican en la agrupación de edad entre 80 o más años.
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2: De acuerdo con el más reciente pronóstico del IDEAM, para mañana jueves en el departamento del Huila se esperan condiciones de tiempo seco y una disminución de las lluvias frente a días anteriores. El informe señala que, al igual que en el Tolima y sectores de Cundinamarca, predominará esta condición.
0: Fue finalizada la optimización del alcantarillado en el barrio Luis Eduardo Vanegas, Comuna 9 Norte de Neiva. La obra concluyó tras completar el 100% en la instalación de la red de tubería y la pavimentación de los tramos intervenidos. Esta obra contó con una inversión superior a los 3 mil millones de pesos.
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2: Más de 300 mil niños, niñas y adolescentes trabajan en Colombia, de los cuales el 51,6% se encuentran en la zona rural, indicó la Dirección de Protección del ICBF. Según los datos, el 20,4% de los menores de edad laboran debido a que participan en las actividades económicas de la familia.
0: A menos de dos meses de finalizar el actual gobierno, la jurisdicción agraria, considerada una de las principales apuestas de la política rural del presidente Gustavo Petro, quedó virtualmente hundida en el Congreso. Pese a ello, el Ejecutivo espera radicar la iniciativa el próximo 20 de julio.
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2: Un juzgado ordenó al presidente Gustavo Petro abstenerse de utilizar las alocuciones y demás canales de la presidencia para difundir mensajes con fines electorales. La decisión fue adoptada mientras se resuelve de fondo una acción de tutela que señala una presunta participación indebida en política por parte del mandatario.
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4: Esta es la hora en Colombia, son las 6:09, 6:09. Un feliz día, feliz miércoles. Les damos la bienvenida a esta primera emisión del Sistema Informativo INRAI, El Imparcial. Les habla Javier Leitón Álvarez. Hoy ya es 17 de junio de este 2026. La capital del departamento del Huila registra una temperatura, y qué decirlo, muy agradable, sobre los 22 grados Celsius. Se espera para hoy una temperatura sobre los 34, parcialmente nublado en este comienzo de mañana. Hay un reporte de normalidad también en la movilidad de los principales corredores viales de nuestra región. Los temas indiscutiblemente siguen siendo las elecciones presidenciales, cómo se prepara el departamento del Huila para el próximo domingo. Las autoridades a nivel nacional, los que tienen que ver con la registraduría y las autoridades, están confirmando administrativamente también que está prohibido el uso de los teléfonos celulares. Si usted pretende llegar al cubículo, votar por su candidato y tomar una fotografía para demostrarle a alguien que cumplió la tarea, está prohibido. Es un delito en Colombia. En eso están insistiendo las autoridades, luego de los consejos de seguridad que se han realizado en las últimas horas a nivel nacional y a nivel regional. Prohibido el uso de celulares en los cubículos para las elecciones el próximo domingo. Usted no tiene a nadie por qué demostrarle por quién finalmente va a votar. Hoy juega la Selección Colombia, todos de amarillo, por supuesto, con la 10, con la camiseta de la Selección Colombia. El partido será tardecito, eso sí, pero eso nos da tiempo, por supuesto, de realizar muchas actividades en nuestro país, en nuestra región, y ser, como siempre, muy productivos. Bienvenidos, les decimos a nuestros oyentes. Hoy juega la Selección Colombia.

0: Se cambia nuestro reloj, don Efraín Valdés. Señor, buenos días. Hoy lo veo muy bonito, de amarillo, con la selección Colombia, puesto con esa tricolor, señor.
1: Hola, Javier. Buenos días a todos nuestros oyentes en el departamento de Huila, Colombia y el mundo, que así como nosotros, aquí en cabina con la tricolor, a la expectativa de lo que será este compromiso de nuestra selección Colombia, ese gran debut que estamos esperando después de unos años muy importantes de espera en una participación mundialista.
0: Sí, ya estaremos hablando de los deportes con Steven López, que nos traerá los detalles. Ayer una actuación espectacular de Argentina, Messi 3 goles en un solo partido. ¿Lista? Lizeth Karina Díaz con los buenos días para el partido de esta noche.
2: Así es, Javier, un saludo muy especial para usted y para los oyentes, ya preparada con la pinta, por supuesto, para apoyar a la selección y que esperamos pues pueda estar allí y triunfar durante esta jornada deportiva.
0: Esta mañana estaba escuchando a Andrés Felipe en el avance de noticias, sí, y me pareció muy curioso, Andrés Felipe, con los buenos días, el dato que entregó de las ubicaciones en el ranking FIFA de la selección Colombia y la selección que enfrenta hoy nuestro país en temas de fútbol. ¿Qué ubicaciones tienen? Buenos días, Andrés.
3: Buenos días, Javier. Así es, pues la selección Colombia en el dato estadístico se encuentra en la posición número 13 en el ranking de la FIFA.
0: 13, sí.
3: Y Uzbekistán en el número 50.
0: 50, es decir, ni siquiera está dentro de las 42 selecciones que fueron al Mundial.
3: Sí. Y Uzbekistán juega su primer Mundial.
0: Juega el primer Mundial. Bueno, ojo, porque lo mismo pensaban los españoles con Cabo Verde.
3: Sí, señor.
0: ¿No? Y miren lo que pasó. Los partidos hay que jugarlos. Me encanta escuchar los comentaristas por estos días, ¿no? Hombre, ya todos voltearon la arepa. Sí, ya y todos. Entonces ahora sí dicen todos que los partidos que hay que jugarlo. Antes los favoritos eran otros equipos. Pues bienvenidos con música del Mundial y con esta pinta amarilla en todo el país. Les decimos, aquí están las noticias. De fondo, por supuesto, también la hermosa Shakira.

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1: Y después de los gozosos, Efraín, vamos a los dolorosos. Hablamos de las elecciones en nuestro país, por supuesto, del orden público, de lo que está pasando, del constreñimiento, del mensaje que están entregando las autoridades. No le tome fotos a su voto. Usted no tiene por qué estar contándole a nadie por quién votó, ni tampoco rindiendo cuentas. Eso se llama constreñimiento. André Felipe, hablamos de esa rueda de prensa, de lo ocurrido, de lo que dicen las autoridades en ese sentido.
2: Así es, Javier, nuevamente con los buenos días. En el marco de la segunda vuelta presidencial, las autoridades en el Huila reiteraron su compromiso de garantizar un voto libre, secreto y sin presiones para todos los ciudadanos durante la jornada electoral de este domingo. Desde el gobierno departamental se hizo un llamado enfático de los huilenses para que ejerzan su derecho al voto de manera autónoma.
3: Bueno, ya tenemos todo previsto para este próximo domingo 21 de junio, donde vamos a tener la segunda vuelta de las elecciones y de la jornada electoral de la presidencia de la República. Con la Policía Metropolitana vamos a tener más de 1.100 hombres policías en toda la zona metropolitana del departamento. De igual manera, para el departamento del Huila vamos a tener a 1.800 hombres y, por supuesto, el Ejército Nacional, donde ya tenemos toda la zona rural y urbana del departamento con más de 4.900 hombres. Todo previsto, todo organizado con la registraduría, donde tenemos todos los puestos de votación y las mesas de votación como la tenemos prevista. No tenemos ningún cambio de ningún puesto de votación para esta segunda vuelta. Esperamos que sea una jornada tranquila, una jornada en paz, como la hemos tenido en anteriores jornadas.
2: Y es que a pocos días de esta importante jornada de segunda vuelta presidencial, las autoridades del departamento confirmaron que se mantienen alertas en varios municipios del departamento.
3: Sí, tenemos una alerta. Tenemos una alerta en el municipio de Algeciras, Campo Alegre, La Plata, que es el occidente del departamento del Huila, y tenemos en Baraya y Tello, y de igual manera en la zona rural del municipio de Neiva. Estas alertas vienen desde el año pasado, vienen por la Defensoría del Pueblo, donde la fuerza pública, tanto policía como ejército, vienen haciendo esa atención de ese aseguramiento en cada una de estos municipios, esperando no tener ningún inconveniente durante la jornada. Bueno, nosotros hemos tenido algunas informaciones de constreñimiento, sobre todo en las zonas rurales de algunos de estos municipios, donde se les exige y se les está solicitando a los líderes, a algunas dignatarios de juntas de acción comunal, diciéndoles por qué candidato. Nosotros hemos sido muy claros.
2: Y es que la secretaria de Gobierno del departamento, Liliana Vázquez, afirmó de que el Gobierno Nacional expidió el decreto 1206 de 2026, también con el que se establecen las medidas para garantizar el orden público.
3: Y estamos todos trabajando articuladamente. Desde el Ministerio del Interior salió el decreto 211 del 2026 en su artículo 14, donde se dice que es prohibido sacar los teléfonos para tomar fotografías al voto o en el cubículo. Es prohibido. Nosotros le estamos diciendo a todas las mesas de justicia que vamos a tener en los puestos de votación y de igual manera a todas las autoridades que velan por la buena jornada y garantizándole el voto libre a todos los huilenses. Entonces estamos diciéndole que no se puede tomar fotografías en los cubículos en el momento del voto. Lo puede hacer cuando ingresa al puesto de votación si usted tiene la cédula digital para mostrarla. Es en el único momento que usted puede mostrar su celular. El resto tiene que tenerlo guardado para que usted pueda ejercer su voto libremente.
2: pues es uno de los decretos que ha expedido el gobierno en las últimas horas, el decreto 0211-2026, mediante el cual se modifican algunas disposiciones y, sobre todo, el llamado al prohibido el uso de celulares dentro del cubículo de votación. Recordemos de que, al parecer, grupos al margen de la ley en algunas zonas del país estarían exigiendo a las comunidades tomarle foto al voto que van a realizar.
1: Y es que este es un delito en Colombia, es un delito electoral, el constreñimiento al sufragante, es decir, el que amenace, presione o impida el libre ejercicio del derecho al sufragio de un ciudadano incurre en una pena y esta se aumentará cuando la conducta sea ejecutada. A usted no lo pueden obligar, reiteramos, a que le tome la fotografía al voto y se la envíe a una persona. Eso se llama constreñimiento. Tiene cárcel, tiene prisión de 4 a 9 meses. También tiene una multa en salarios mínimos legales mensuales vigentes. Así que está prohibido y las autoridades van a hacer valer tomar fotografías a ese voto. Hay voces a nivel nacional de algunos activistas del candidato Iván Cepeda. Uno de ellos, Gustavo Bolívar, que fue candidato, fue senador, famoso por la primera línea y que además hizo parte también del gobierno de Gustavo Petro. Y otro es Carlos Carrillo, que está suspendido. Entendemos, va a estar por aquí el fin de semana o terminando la semana en la ciudad de Neiva y que también está suspendido por política indebida o por hablar de política de manera indebida en nuestro país. Pues ellos andan diciendo que si no gana el candidato Cepeda, pues se va a incendiar el país. Lo han dicho en varias entrevistas y por supuesto que esto ha generado un debate. No se va a incendiar el país. Para eso está la policía, para eso está el ejército. Pero el candidato Abelardo de la Espriella también habló de los resultados que se esperan en segunda vuelta y que espera, por supuesto, que desde el presidente de la República para abajo respeten la decisión.
4: Y el presidente no reconoce los resultados, se cae el velo por completo y queda al desnudo un autócrata, un tirano en ciernes. Pero si además de desconocer el resultado electoral pretende atornillarse al poder o intronizar a su heredero, a pesar de que la voluntad popular dijo lo contrario, debe activarse el artículo constitucional que faculta al ejército de la patria a restablecer ese orden constitucional.
1: Es el llamado que están haciendo desde varios sectores, por supuesto, que sea el ejército y la policía quienes hagan valer, sea el que sea el resultado. El senador Efraín Cepeda, del Partido Conservador, desde el Congreso de la República, también hizo el llamado a los candidatos.
5: Que todos los candidatos y sectores políticos nos comprometamos desde ahora a respetar los resultados de las próximas elecciones y las decisiones de las autoridades electorales legítimamente constituidas. Ese debería ser el primer pacto de cualquier democracia, porque la democracia no puede servir únicamente cuando ganamos, no puede ser legítima cuando el resultado nos favorece e ilegítima cuando el resultado no nos gusta.
1: Ayer se cumplió un consejo de seguridad con los ministros y las fuerzas militares. Allí estuvo el comandante de las fuerzas militares, Hugo López. Dijo que en caso de que se presente algún inconveniente luego de conocer los datos de las elecciones, el Ejército Nacional hará valer la Constitución.
6: Gracias por su pregunta. Yo creo que tiene que remitirse a la Constitución y la ley, artículo 17, es muy claro. La Fuerza Militar tiene una misión por cumplir y le corresponde, ante un escenario como el que usted está colocando, o cualquier escenario, cumplir la Constitución y la ley. Muchas gracias.
1: Las voces son al unísono en nuestro país, que llegan desde las fuerzas militares, desde las autoridades administrativas y las autoridades de la Registraduría. Hernán Penagos, por supuesto que es protagonista por estos días de las elecciones en nuestro país, también hizo un llamado a respetar los resultados del próximo domingo.
7: La Registraduría está absolutamente preparada para garantizar integridad de este proceso electoral. Toda la ciudadanía tiene responsabilidad en el buen suceso del proceso electoral. Y obviamente son los candidatos los primeros llamados a llamar a la tranquilidad ciudadana, a respetar los resultados y obviamente a que si tienen dudas ejercer sus derechos. Pero esos derechos no pueden ir en contravía de los principios democráticos y mucho menos de los reglamentos que establece el Código Electoral. Claro, sin duda, aquí el llamado es a que todos, en especial aquellos que quieren dirigir los destinos de este Colombia, que van a recibir votos por millones, llamar a la ciudadanía a la tranquilidad y a respetar los resultados, porque la registraduría puede garantizar integridad y los hechos la respaldan.
1: Adicionalmente, el registrador nacional, Hernán Penagos, dijo que ya se inició, por supuesto, la entrega de material. Ese material para los sufragantes que va a estar cubierto siempre, todo el tiempo, por las autoridades.
7: El material electoral se está distribuyendo a todo el territorio nacional, recordemos. Primero va a los departamentos, luego a los municipios y de allí a las veredas, corregimientos y centros poblados. Ese material electoral se distribuye con dos características especiales. La primera, con acompañamiento de la fuerza pública hasta el lugar de destino. Y la segunda, con seguimiento georreferenciado a través de GPS para garantizar que el material llegue al sitio donde debe estar destinado. Así que no puede haber duda alguna frente al material electoral y está absolutamente protegido de cara a las elecciones que se vienen.
1: Son las voces de los protagonistas. Finalmente, el ministro de Defensa, Pedro Sánchez, general en retiro, dijo que estará, reiteramos, prohibido tomar fotos durante el proceso del voto allí en el cubículo. Y además habla también de los planes como la ley seca. Y habla también de frenar el constreñimiento.
8: Reconocemos los riesgos, pero también reconocemos que hay la capacidad de todo el Estado para mitigarlos. Desde hace más de un año venimos trabajando con este plan democracia. Una de las principales amenazas que hemos escuchado recientemente y que hemos tomado atenta nota tiene que ver con el constreñimiento. Por ello, la acción de la fuerza pública está enfocada a actuar y a neutralizar esa posibilidad, ese riesgo que se ha manifestado de constreñimiento. Pero también se han tomado otras decisiones. Una de ellas es un decreto que invita a todos los votantes a hacerlo de manera libre y transparente, pero también toma unas medidas como prohibido el uso de celulares o de cámaras fotográficas en los puestos y las mesas de votación. Nadie puede tomarle la foto al voto que cada uno haga. Eso de alguna manera ayuda a anular ese riesgo del constreñimiento.
1: Están claros entonces los conceptos en nuestro país. El que está prohibido entonces tomar fotografías en los cubículos, está prohibido que usted se deje, por supuesto, manipular ese voto el próximo domingo. 6:26 minutos, tendremos ley seca en el territorio nacional. El gobierno expide el decreto en donde la ley seca arranca el sábado a partir de las 6 de la tarde y termina el lunes a las 6 de la mañana. Pero cada mandatario local es autónomo de tomar medidas de acuerdo con el orden público. Para el caso de Neiva, Lizeth Karina, sí, tenemos, señor, entendido que se va a mantener ese decreto nacional.
9: Sí, ese decreto ya se ha establecido en la primera jornada también electoral, pues se mantiene a partir de las 6 de la tarde del día sábado hasta el lunes de el mediodía. Es un decreto que todavía pues va a estar funcionando también para estas próximas elecciones.
1: Para el caso, por ejemplo, de la capital de la República, Bogotá, arranca a la medianoche del viernes. Medianoche del viernes y va hasta el mediodía del lunes para el caso de la capital de la República. Pero hay ley seca y también se habla de toque de queda. ¿Qué va a pasar en Pitalito, en el Valle de la Hoyos, en el sur del departamento de Huila? Allí está Fernanda Cortés. Fernanda, buenos días.
10: Javier, buenos días, es un gusto poderlo saludar y así es, como usted ya lo menciona, pues con el propósito de garantizar el normal desarrollo de las elecciones presidenciales y mantener el orden público, la alcaldía de Pitalito expidió medidas especiales que regirán durante el fin de semana electoral. Entre las disposiciones adoptadas se encuentra la ley seca que iniciará a las 6 de la tarde del sábado y se extenderá hasta las 6 de la mañana del lunes, así como un toque de queda que comenzará el domingo a las 7 y finalizará a las 6 de la mañana del lunes. Además, estarán restringidos los actos proselitistas, las caravanas, el porte de armas traumáticas y el estacionamiento de vehículos en inmediaciones de los puestos de votación y centros de escrutinio. Pero escuchemos los detalles con el alcalde del municipio de Pitalito, Gider Luna Joven.
11: Para garantizar el buen desarrollo de las elecciones, donde Colombia elegirá su futuro, donde Colombia elegirá su presidente, hemos decidido tomar algunas acciones importantes en materia de seguridad. Dentro de ellas estar desde el sábado 20, desde las 6 de la tarde hasta el lunes 22, 6 de la mañana, ley seca, donde en ninguna parte, ni urbana ni rural, se podrá expender, consumir bebidas alcohólicas, como también que hemos decretado desde el domingo 21 a partir de las 7 de la noche hasta el lunes 22, 6 de la mañana, toque de queda. Con eso evitaremos que quizás se vayan a presentar desmanes, controversias o algún tipo de violencia entre personas simpatizantes de X o Y candidatura presidencial.
10: Las autoridades recordaron que existen excepciones para el personal médico, organismos de socorro, fuerza pública, funcionarios electorales, medios de comunicación acreditados y ciudadanos que deban atender situaciones de fuerza mayor debidamente justificadas. Asimismo, hicieron un llamado a la ciudadanía para participar de la jornada democrática con responsabilidad, respeto y apego a las normas establecidas.
11: Desde luego hay algunas excepciones importantes en cuanto al toque de queda, donde personas con fuerza mayor que deban ir a una atención médica, tengan algún tipo de emergencia y lo puedan comprobar, no tendrán ningún inconveniente. Personas que hacen parte de la fuerza pública, del sistema de salud, personas de la registraduría o entidades que sí o sí deben estar cumpliendo algún tipo de acciones, simplemente tendrán que demostrarlo a las autoridades a través de un carnet, a través de una certificación que la entidad como tal les pueda entregar. Invitamos a toda la comunidad al respeto de la democracia, invitamos a toda la comunidad a vivir esta fiesta democrática en paz, en armonía.
10: Las medidas hacen parte de las acciones preventivas definidas por las autoridades para evitar alteraciones del orden público antes, durante y después del cierre de las urnas. Son las 6 de la mañana con 30 minutos.
1: Bueno, el toque de queda pues es diferente, es distinto por supuesto de lo que venía ocurriendo en otras localidades, pero los alcaldes tendrán por supuesto su análisis de riesgo y ese análisis de riesgo le permite a ellos tomar estas medidas. Y vamos a hacer recorridos por los municipios del departamento de Huila. Recordemos que tendremos el próximo domingo a partir de las 8 de la mañana un completo cubrimiento de los 37 municipios de nuestra región para saber cómo avanza la jornada electoral. Y después de las 4 de la tarde, el preconteo, los datos que entrega directamente la registraduría desde el centro de cómputo. Lizeth Karina Díaz, hablamos del municipio de Rivera, que también aquí muy cerca tiene una importante votación y se prepara para el próximo domingo.
9: Sí, Javier, en el municipio de Rivera se han coordinado también comités institucionales orientados a asegurar la normalidad de la jornada electoral tanto en la zona urbana como rural. Escuchemos a Luis Enrique Peña Puentes, personero del municipio.
12: En el marco de las elecciones en el municipio de Rivera se han realizado diferentes comités con instituciones municipales en el entendido para que se garantice la normalidad de las elecciones tanto en lo urbano como en lo rural. También se cuenta con el apoyo dentro de los comités, se han socializado temas de seguridad, presupuesto y logística. En el tema de las festividades, lo que se han concretado principalmente en el tema de seguridad, más que todo, pues si bien es cierto, en las festividades del municipio son menores de edad los que participan, entonces también se entra ahí en el tema de la protección y el desarrollo de esas festividades en pro de los niños. El tema de elecciones únicamente se está primero pues evaluando mantener el orden público, por ahora la ley seca. En esta jornada electoral, pues por parte del Ministerio Público se le realizará acompañamiento por el suscrito en la mesa de justicia y también realizando visita en todos los puestos de votación, verificando primero que esté en total orden los puestos de votación y que el orden público también se esté garantizando el tema de seguridad por acompañamiento de la Policía Metropolitana de Neiva.
9: Desde el Ministerio Público hasta el momento no se ha identificado ningún tipo de riesgo en el municipio y se va a garantizar también el orden público mediante el acompañamiento de las autoridades.
12: Pues ningún riesgo por el momento en el municipio de Rivera, totalmente tranquilo, normal en las elecciones, lo que ha transcurrido también como en primera vuelta, común y corriente, respetando lo establecido por la registraduría, los horarios electorales. En la mesa de justicia se realiza el acompañamiento para primero que se garantice de que las personas voten a conciencia sin ningún constreñimiento alguno por terceros, como pueden suceder en diferentes municipios, pero en Rivera, gracias a Dios, común y corriente, las elecciones. También pues se hace el acompañamiento de de 8 de la mañana a 4 de la tarde y después tema del preconteo.
9: Además, se refirió al censo electoral que se tiene en el municipio para ejercer el derecho al voto este próximo 21 de junio.
12: Aproximadamente en Rivera hay unos 20.000, de 20.000 a 25.000 votantes, incluyendo la cárcel de Rivera. El tema electoral ahí en la cárcel, pues hay un puesto de votación, la cual se hace dentro de las instalaciones del centro penitenciario, a cargo pues, de la seguridad por parte de la Policía Nacional y acompañamiento también por parte del INPEP, pero dentro del mismo establecimiento.
9: Además, se van a priorizar estrategias de seguridad enfocadas en la protección y bienestar de los menores de edad, quienes son los principales participantes de festividades culturales que se vienen desarrollando en el municipio. Entonces, ley seca para este fin de semana de elecciones en el municipio de Rivera.
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2: 6 de la mañana con 35 minutos, el presidente del Comité de la Vía Perimetral, Alveiro Ríos, confirmó que tras 8 días de movilización, las comunidades de los municipios de Paicol y Lagrado lograron acuerdos clave con la multinacional Enel, encargada del proyecto de pavimentación de la vía perimetral, así como con las autoridades departamentales y municipales, lo que permitió ayer, hasta altas horas de la noche, levantar la protesta. Según explicó el líder comunitario, uno de los principales avances es la definición de un cronograma claro. El proceso de contratación quedó fijado para el 22 de diciembre de 2026 y el inicio de las obras para el 22 de febrero de 2027, lo que brinda confianza tras cerca de 8 años de espera sin resultados concretos. Ríos también destacó que se acordaron mesas técnicas desde el 10 de julio y jornadas de socialización en diferentes veredas con el fin de hacer seguimiento al proyecto y resolver inquietudes como sobre la compra de predios. Además, aseguró que las comunidades tendrán participación en el empleo y ejercerán veeduría para garantizar el cumplimiento de los compromisos.
9: 6 de la mañana, 35 minutos. De acuerdo con el más reciente pronóstico del IDEAM para mañana jueves, se esperan condiciones de tiempo seco y una reducción significativa de las lluvias en el departamento de Huila en comparación con las jornadas anteriores. El informe meteorológico indica que esa tendencia también se va a extender al Tolima y a algunos sectores de Cundinamarca, donde va a predominar la estabilidad atmosférica. Las autoridades señalan que estas condiciones favorecerán el desarrollo de actividades al aire libre, la movilidad en las principales vías y la programación de eventos culturales y recreativos que se realizan por estos días en la región. No obstante, recomiendan a la comunidad mantenerse atenta a los reportes oficiales debido a que las condiciones del clima pueden variar durante la temporada. Asimismo, el IDEAM continúa monitoreando el comportamiento atmosférico en el país, especialmente ante la transición hacia una temporada con menores precipitaciones en varias zonas de la región andina.
14: Son las 6 de la mañana, 37 minutos. Mucha atención porque el Consejo Nacional Electoral advirtió que quedan pocas horas para la inscripción de testigos electorales de cara a la segunda vuelta presidencial. El presidente del CNE, Cristian Quirós, recordó que el plazo vence este jueves 18 de junio a las 5 de la tarde. La medida busca fortalecer la vigilancia y transparencia durante la jornada democrática. Quirós hizo un llamado a las campañas presidenciales para que registren oportunamente a sus delegados en las mesas de votación. Según explicó, la presencia de estos veedores constituye una garantía para ejercer control sobre el desarrollo de los comicios. Además, contribuye a generar confianza entre los actores políticos y los ciudadanos. El magistrado destacó que las instituciones trabajan de manera articulada para blindar el proceso electoral del próximo domingo. Aseguró que existen plenas garantías constitucionales y legales para proteger la voluntad popular. Finalmente, invitó a los colombianos a acudir a las urnas con tranquilidad, confianza y en paz.
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14: A las 6 de la mañana, 38 minutos, momento preciso para un flash de noticias.
9: Un hombre fue capturado en flagrancia en el municipio de Colombia, Huila, después de atropellar y matar a un canino mientras conducía una motocicleta en aparente estado de embriaguez y a alta velocidad. El hecho ocurrió cuando el ciudadano salió de un establecimiento donde se expendían bebidas alcohólicas, abordó el vehículo y emprendió la marcha de forma imprudente. Pese a la intervención de varios transeúntes que intentaban auxiliar al animal, el canino murió en el lugar debido a la gravedad de las lesiones. El capturado intentó huir, pero fue interceptado por uniformados de la Policía Nacional que realizaban labores de patrullaje en la zona. Quedó a disposición de la Fiscalía como presunto responsable del delito de muerte a animal, conducta que puede acarrear penas de hasta 56 meses de prisión.
14: Frenar la falsificación de panela es el objetivo de un conjunto de acciones definidas este martes en una mesa de trabajo liderada por la Secretaría de Agricultura y Minería del Huila, con la participación de Fedepanela, el INVIMA, el ICA, la Secretaría de Salud y la Policía Nacional. Las tres problemáticas identificadas son la mezcla de azúcar con panela para reducir costos, el uso de productos químicos prohibidos como el clarol y el uso de empaques genéricos que facilitan la adulteración del producto. Para combatirlas, la Secretaría de Salud aplicará pruebas rápidas en campo para detectar sustancias prohibidas y tomará muestras en los 36 municipios del departamento para análisis en el Laboratorio Departamental de Salud Pública. Fedepanela Huila propuso registrar una marca de origen Huila que proteja el producto frente a prácticas de reempaque de otros departamentos donde se comercializa panela de menor calidad como si fuera huilense.
9: Un juez envió a la cárcel a Wilfredo Arevalo Peña y Luis Alberto Peña Rojas, señalados de dedicarse al tráfico local de estupefacientes en el oriente de Neiva. Según la investigación, los hombres presuntamente expendían marihuana y cocaína en pequeñas cantidades y ocultaban las sustancias en una barbería del barrio Las Palmas para evadir los controles de las autoridades. Durante un allanamiento realizado por el CTI, con apoyo del ejército y la policía, fueron capturados y se incautaron dosis de droga y elementos utilizados para su dosificación. Ninguno aceptó los cargos imputados por la Fiscalía.
14: La SIJÍN de la Policía Metropolitana de Neiva capturó en flagrancia a un hombre conocido como Garrapato por el delito de porte ilegal de armas de fuego. Según las autoridades, el señalado, considerado un actor criminal reincidente, presuntamente transportaba armas para utilizarlas en hurtos en diferentes sectores de la ciudad. El capturado registra antecedentes por tentativa de homicidio y porte ilegal de armas, por lo que fue dejado a disposición de la autoridad competente.
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9: Son las 6 de la mañana, 41 minutos.
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1: 6:44, 6:44. Ayer lo vi, Efraín, un poquito estresado cuando se movilizaba por el sector donde usted vive, porque duró 20 minutos cruzando tres cuadras.
14: ¡Qué peregrinación tan brava! Por las llagas de Cristo. Sí, sí, más de media hora, más de 30 minutos.
2: ¿Se acordó del caso que contó en Pido la Palabra?
14: Tengo el video.
2: Ya tiene el video del ciudadano que...
1: Contextualíceme, por favor.
14: Sí, señor. Lo pongo en contexto.
1: A todos los
14: lunes oyentes. Festivo.
1: Sí, señor.
14: Carrera octava, calle novena.
1: Carrera octava, calle novena.
14: Sí. Zona de clínicas closet. De ropa.
1: Ok.
14: Señor taxista.
1: Ajá.
14: Tengo el video.
1: Ah, está el video.
14: Ya lo tengo.
1: Sí.
14: Ya me contacté con la empresa prestadora del servicio.
1: Ya se sabe qué empresa está afiliada.
14: Sí, total. Ya hablamos con las personas indicadas. Y simplemente espero que dé la cara. Rompió, dañó el vidrio de la puerta izquierda donde va el conductor. Lo cierran, para poner en contexto, uh-huh. y no espera que pues pase el carro que lo cierra, sino uh-huh. que se mete.
1: Se mete y rompió.
14: Y pega a la puerta al espejo.
1: Ok, está el video.
14: Tengo el video.
1: Se tienen las evidencias.
14: Sí, señor.
1: Ok, fue un taxista.
14: Un taxista.
1: ¿A qué horas?
14: Eso fue antes de la 1:00 p.m, entre las 10:00 a.m. y la 1:00.
1: En el lunes.
14: Por la carrera, sí, lunes festivo.
1: El lunes festivo.
14: El día lunes festivo, 15 de junio.
1: ¿De qué hacía para allá? Bueno, no mentiras.
14: ¿Quieren detalles?
1: No mentiras. Eso es.
14: Sí, son cosas.
1: Esa es su vida trabajo. Privada. No, correcto, no, no, señor. No, ni me faltaba. Pero sí hay que analizar qué hacía para allá.
14: Lo curioso es que evade. Lo curioso es que evade la responsabilidad de este amigo conductor taxista.
1: Sí.
14: Y se va. Y más, ¿qué caso tan imprudente hubiera ocurrido donde coja a los motociclistas que iba delante de él?
1: Claro, claro. No. Fuera, por supuesto, de chiste. Pues es un tema gravísimo, es un tema delicado, en donde un taxista pues no toma la precaución necesaria.
14: Exactamente.
1: Rompe un vidrio de otro vehículo que está parqueado y puede estar atropellando un grupo de personas. No es un chiste, por supuesto, es mamándole gallo a Efraín, pero no es un chiste. Y aquí están las imágenes y está el video. Estamos haciendo el contacto inicialmente interno para que responda.
14: Sí.
1: Antes de mostrarlo en las redes sociales.
14: Estamos de acuerdo.
1: Y que Neiva se dé cuenta quién es el taxista irresponsable.
14: Sí. Esperemos ya hoy mismo que me den la respuesta, señor propietario y conductor de ese taxi.
1: Internamente se está haciendo la tarea. Internamente, antes de subir el video y que se haga viral, para que se ubique al taxista que cometió esta imprudencia.
14: Hoy es un ¿sí? espejo, imagínese mañana una persona. No,
1: claro, un ser humano, por supuesto, o un animalito, una mascota nuestra. 6:47 minutos. Ali, señor, buenos días, ¿cómo amanece la capital? Hoy anda usted con una mano en micrófono, la otra mano en redes sociales. Eso se llama ser eficiente. Señor, buenos días, ¿cómo amanece la capital?
23: Sí, señor, aquí estamos, no nos paramos, Javier.
1: Eso sí.
23: Buenos días para todos ustedes a través de HJWK y Cristalina. Hoy con cielo parcialmente nublado, y como lo dicen por aquí quienes están haciendo ejercicio, pues me encuentro en lo que sería el estadio del Atlético Huila, el emblemático estadio donde ya prácticamente comienzan a armar las carpas para la venta de las camisetas. Tenemos un informe bien especial para el día de hoy, pues hoy juega nuestra selección Colombia, los veo a ustedes muy bien uniformados y esa es la actitud. Hoy queremos contarles en cómo amanece Neiva. Ciudadanos han denunciado que durante el desfile popular se habrían vendido espacios con sillas en algunos puntos del recorrido, especialmente frente a una pescadería. Según la queja, varias de las sillas ubicadas junto a las vallas eran comercializadas e incluso algunas gradas, a lo cual cuando nosotros pasamos por el desfile vimos todavía que había mucho espacio, pues algunas personas, al parecer, presuntamente, estaban comercializando estos puestos. Escuchemos.
4: En el desfile popular estaban vendiendo otra vez las sillas al frente de la pescadería, la parte de al frente también. Todas las sillas que estaban pegadas a la valla eran sillas no de las personas que íbamos a observar el desfile, sino de las personas que estaban vendiendo. Entonces, para que tengan en cuenta ese puntico.
23: Estamos hablando con la directora de justicia y también el espacio público para que nos dé información sobre esto, ya que pues están haciendo controles y se están adelantando en cada desfile y cada vez que se realice un evento dentro de este festival de San Pedro, van a estar muy atentos y pendientes para tener en cuenta a estas personas que están supuestamente, presuntamente comercializando algunas sillas y algunos puestos durante el desfile. Preocupación también por la ocupación del espacio público en la carrera Quinta de Neiva, desde la canalización hasta el sector de la alcaldía. Según denuncian, algunos establecimientos estarían utilizando andenes y zonas que estarían solamente capacitadas para los peatones y ellos están dejando por allí sus mesas o sillas para las bebidas alcohólicas o cualquier otro tipo de emprendimiento. Escuchemos.
5: ¿Qué pasa con el espacio público? Que día me fui a pie desde la canalización por la Quinta hasta la alcaldía y esos negocios ya corrieron el espacio público para hacer el negocio, regar mesas ahí en el espacio del peatonal, desde la Quinta, desde la canalización de la Quinta, por toda la Quinta hasta la 10 y en la alcaldía. Eso ha sido invadido por un negocio de beber, tomadero, trago. Sacan la mesa ya hasta la mitad, ya ocuparon todo el espacio peatonal. Para eso es que amplían los andenes, no para los buscar nomás unos cuantos y no al pueblo que lo necesita de a pie.
23: Y entre otras noticias, habitantes del asentamiento Peño Redondo han manifestado su inconformidad con la instalación de contadores comunitarios. La energía está llegando prácticamente a toda la comunidad y no individualmente como ellos lo están pidiendo a la electrificadora del Huila. Además, denunciaron problemas de alcantarillado que afectan a varias familias del sector, situación que estaría generando riesgos sanitarios y malos olores dentro del asentamiento. Escuchemos.
6: Aquí del asentamiento Peño Redondo, esto han venido unos ingenieros acá al asentamiento a decir que nos van a poner unos contadores comunitarios. Al lado de allá, por el lado del colegio, ya colocaron unos con unas personas que estuvieron de acuerdo. Unas sí y otras no, pero la mayoría de aquel asentamiento no estamos de acuerdo con esos contadores comunitarios. Exigimos a la electrificadora del Huila que si nos van a poner contador, que sea un contador no comunitario, sino un contador individual a cada familia para que nos llegue el recibo a cada uno. No estamos negando que no queremos pagar, no. Mucho mejor si nos ponen un contador acá a cada familia.
23: Estaremos muy atentos a esa y otras denuncias que ustedes pueden hacer el día de hoy. Javier, a mis espaldas, como pueden ustedes apreciar, ya se están armando prácticamente las carpas donde se están vendiendo las camisetas de la Selección Colombia. Dentro de un ratito voy a dejar que extiendan toda la mercancía para preguntar, para conversar con ellos, pues hay mucha gente optimista con el partido frente a Uzbekistán el día de hoy. Pero si usted en esos momentos tiene alguna denuncia en especial, algo está pasando en la comunidad, en su barrio, puede comunicarse con nosotros al 312-585-2903 o al 320-327-5767. 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Buenos días.
14: Muy bien, Ali, muchísimas gracias. Ya regresamos con usted, por supuesto. Vamos a contarles a nuestros oyentes cuánto está costando una camiseta de la Selección Colombia para el partido de hoy. ¿Aumentaron, bajaron? ¿Qué categorías de camisetas tenemos? ¿Cuál es la diferencia, por supuesto, de una camiseta que se puede comprar allí afuera del estadio Guillermo Plaza Salcid o en Adidas, donde es la camiseta oficial? Le tengo los precios.
17: A ver si mira por el sector izquierdo que está.
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9: Son las 6 de la mañana, 53 minutos.
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1: 6:57, vamos al centro del departamento del Huila y hablamos de las capturas que se han dado en las últimas horas por parte de las autoridades. ¿Qué tipo de delitos? Juan Fajardo nos comenta.
30: Javier, buenos días. En el centro del Huila, durante los últimos días fueron capturadas 16 personas en actividades operativas y de control adelantadas por uniformados del tercer distrito de policía al mando de la capitana Alejandra Vargas. En los operativos también se presentó la recuperación de motocicletas, además de la incautación de armas blancas.
31: Logramos realizar muchas capturas en flagrancia, muchas capturas por orden judicial, aprehensiones en flagrancias también, recuperamos motocicletas, realizamos también el tema de las medidas correctivas en varios municipios y estuvimos realizando el acompañamiento tanto preventivo como operativo a todas las actividades sanpedrinas.
30: En la estadística de los últimos días, después de Garzón, aparece el municipio de El Agrado con el mayor número de personas capturadas en flagrancia y mediante orden judicial.
31: Una por orden judicial, otra en flagrancia por receptación, una en flagrancia por tráfico y fabricación o porte de estupefacientes y una en portación de arma de fuego.
30: A pesar del buen comportamiento de los ciudadanos que asistieron a desfiles y otros eventos folclóricos, las autoridades de policía tuvieron que aplicar 36 órdenes de comparendo en el centro del Huila por distintas contravenciones relacionadas con seguridad y convivencia ciudadana.
31: En cuanto a medidas correctivas, en el municipio de Garzón tuvimos 17, en el Agrado tuvimos 8, en el Pital tuvimos 5, en Tarqui 3, en Maito 3, para un total de 36 medidas correctivas aplicadas durante el fin de semana.
30: Los habitantes del barrio Nazaret le expresaron a la administración municipal de Garzón que no están de acuerdo con la realización del baile popular en el parque de ese sector. El presidente de la Junta de Acción Comunal, Carlos Castro, da a conocer los motivos.
0: No nos oponemos a que se hagan el resto de actividades de tipo cultural, los bailes de las candidatas, las presentaciones de las candidatas, si quieren hasta el reinado de la coronación, pero a lo que sí nos oponemos es al baile popular y a lo que esto conlleva, ¿no? A borrachos, a inseguridad, ladrones, vendedores de vicio, el tema de movilidad.
30: La comunidad del barrio Nazaret dice que acudirá a acciones legales para evitar la realización del baile popular en su sector. Por primera vez este evento no se realiza en el parque principal de Garzón debido a que actualmente se adelanta la remodelación de ese escenario. Juan Fajardo Cerquera con las noticias para el sistema INRAI, Radio Positiva de Colombia.
1: Muchas gracias, Juan. Regresamos a Pitalito. Hablamos de las elecciones cafeteras que comienzan a mover el debate en el sur del departamento del Huila. ¿Qué dicen allí en esta zona? Fernanda Cortés nos cuenta.
9: Así es, Javier, pues les contamos que a pocos meses de las elecciones cafeteras previstas para septiembre, los productores del sur del Huila han comenzado a exponer sus principales inquietudes y expectativas frente al futuro de la institucionalidad cafetera. El llamado general apunta a una mayor de las bases productoras y una distribución más equitativa de las inversiones para una región que concentra gran parte de la producción del departamento. Caficultores de municipios como Pitalito, Salado Blanco, Porapa, Timana y Elías coinciden en que el sector enfrenta importantes desafíos relacionados con la rentabilidad, el relevo generacional, la asistencia técnica y la adaptación de nuevas condiciones climáticas y comerciales. En medio de este panorama avanza la campaña de aspirantes que buscan representar las circunscripción número uno ante el Comité Departamental de Cafeteros. Entre ellos se encuentra Edwin Muñoz Delgado, productor del corregimiento de Huacacayo en Pitalito, quien promueve una propuesta enfocada en fortalecer los procesos que han generado resultados positivos para el gremio. Escuchemos sus declaraciones.
2: Construir sobre lo construido, llevar nuevas ideas, nuevas proyecciones, también invitar a toda la zona del departamento de Huila y más que toda la zona sur a la unidad. No reflejamos una candidatura de discordia, de malas informaciones, de pronto de mirar discordias en las redes sociales, sino de unidad, porque eso es lo que debemos reflejar. Miramos que nuestra zona, la suscripción número uno, pues se ha mirado relegada o retrasada en inversiones desde el gobierno central. Y miramos que otras zonas están muy fortalecidas, que también se lo merecen, pero pues también Pitalito le han dado el título de mejor, mayor y mejor productor de café a nivel nacional, pero el premio parece que todavía no nos ha llegado.
9: La contienda también cuenta con la participación de Gerardo Rojas España, actual representante de la circunscripción, y el ingeniero Luis Enrique Osorio Cabrera, quienes buscan el respaldo de los caficultores de esta importante zona productora del departamento. Por su parte, otros líderes cafeteros han insistido en la necesidad de fortalecer la unidad regional para garantizar una representación sólida y una mayor gestión ante las instancias nacionales. Escuchemos lo que manifestó el líder cafetero y candidato suplente Charles David Zambrano, quien es del municipio de Salado Blanco.
3: Lo único que queremos es transmitir unión, queremos fortalecer la institucionalidad, queremos que los 5 municipios que nos corresponden en nuestra jurisdicción, queremos fomentar esa unión para que la institucionalidad no se pierda. Y lo que me motiva es seguir trabajando por las comunidades, por el cafetero, por las bases cafeteras. Eso es lo que nos motiva a llegar a un puesto en el comité departamental. La idea es tener respaldo en los 5 municipios. Nosotros no nos podemos decir que podamos tener un cierto municipio donde podamos más. La idea es poder jalonar la más cantidad de votos en todos los municipios, porque vamos a trabajar, y eso es lo que estamos fomentando en la unidad, en los 5 municipios: Pitalito, Elías, Salado Blanco, Oporapa y Timaná.
9: Entre las principales solicitudes de los productores se encuentra el fortalecimiento del servicio de extensión rural, que consideran fundamental para enfrentar los retos que actualmente vive la caficultura. Escuchemos al líder cafetero Raúl Muñoz.
3: preocupa porque nos parece que día tras día la economía de nuestra caficultura está cambiando en muchos aspectos, el clima, el sistema de comercio, hay nuevas variedades, hay una cantidad de cosas que están cambiando, entonces también debemos ir acorde con los cambios que se van presentando en nuestra caficultura. Sí, o sea, lo que quiero decir es que lo invitamos para que participen a las elecciones cafeteras, que es lo que nos une como gremio. De los programas de que pide la caficultura, requiere mucho el tema de inversión para los cafeteros. Pero yo me he podido dar cuenta que algo que se está perdiendo mucho es el tema del servicio de extensión, que ya no es como antes, que uno lo miraba más participativo en las fincas. Vemos hoy que es como más de oficina. Entonces, sí me gustaría que de pronto se pudiera implementar más eso, y es algo que nos gustaría para los caficultores.
9: Las elecciones cafeteras serán determinantes para definir el rumbo de uno de los sectores económicos más importantes del Huila. Los productores esperan que quienes resulten elegidos impulsen iniciativas orientadas a mejorar la competitividad, fortalecer el acompañamiento técnico y generar mayores oportunidades para las nuevas generaciones que buscan permanecer en el campo. Son las 7 de la mañana con 4 minutos.
1: Vamos al departamento del Caquetá. Hay noticias allí también muy importantes que tienen que ver precisamente con el desarrollo de las actividades por estos días de las elecciones y temas de orden público. Robin Mota nos cuenta.
4: Muy buenos días. Efectivamente, les contamos que se realizó la segunda mesa de trabajo para sacar adelante el proyecto Doble Calzada, intervención vial en el tramo Florenciana y culminación de los trabajos entre el supermercado El Primo y Madecentro. Hacen parte de los primeros compromisos. Así lo dio a conocer el secretario de Planeación Departamental, Diego Pinto, al indicar que cada 15 días se harán mesas de seguimiento a las obras de este proyecto, con el fin de verificar los avances y las nuevas acciones a favor del mismo. También les contamos que hay preocupación en el Caquetá por el incremento de casos de abigeato. La Asamblea Departamental pone el ojo al tema, donde además aumentan las denuncias de hurto a finqueros. Finalmente, les contamos que decomisaron licor adulterado y de contrabando por más de 26 millones de pesos durante operativos en Florencia. Este trabajo lo adelantaron las autoridades durante el pasado fin de semana en la fiesta de Florencia. Por ahora son las noticias más importantes desde la ciudad de Florencia, departamento del Caquetá. Para el sistema informativo INRAI, el imparcial informa, Robin Mota.
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7 de la mañana, 6 minutos. Hoy Colombia se viste de amarillo completico. Dicen que somos más de 55 millones de colombianos, que vamos a estar, por supuesto, muchos, muchos, la gran mayoría de colombianos haciéndole fuerza a este partido de la Selección Colombia. Se habla de las estadísticas también. Recordemos que en este país hay al menos unas 11 millones de personas. Escuchen este dato. 11 millones de personas que de manera permanente están apostando en el fútbol. No solamente del fútbol colombiano, sino fútbol internacional. Usted puede entrar a todas esas plataformas que están ofreciendo y apostarle, por ejemplo, al fútbol inglés.

0: servicio, indiscutible.
1: Ahí se queda el mercado.
0: Ahí se queda el mercado para aquellos que no lo saben controlar. Hay un artículo muy interesante que habla de eso, de los 11 millones de personas en Colombia que están inscritas, no sé, yo la verdad no apuesto, no lo hago, para poder jugar con todas estas plataformas.
2: Pantalla lista, ¿no?
0: Aquí hacemos una polla, pero interna. Y le apostamos, es al desayuno, ¿cierto?
2: Sí.
0: Al desayuno. ¿Cuánto quedó el partido hoy, Andrés?
1: Esto.
0: Esta pregunta la hacemos en todos lados.
1: Sí, sí, sí.
0: Nunca la han hecho. Esto periodísticamente es nuevo.
1: Sí, señor.
2: Nadie la hace.
1: En exclusiva.
0: En exclusiva.
1: Todo el mundo la tiene, pero.
0: ¿Cuánto queda el partido?
1: 2-0.
0: Ganamos 2-0.
1: Sí, señor.
0: Karina.
3: 2-1. Ganamos.
0: 2-1. Efraín.
2: 2-0. Me voy a quedar con ese marcador también.
0: Yo también me quedo con el 2-0. Hoy apretar y a sufrir, ¿no?
2: Sí, sí, claro. Sí, en pantalla gigante, ¿no?
0: En pantalla gigante. Okay. ¿Para dónde nos vamos?
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0: 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Bravo es un toro y Tato,
2: la iguana,
0: es una iguana.
2: Sí.
0: Steven López con todos los deportes.
4: Con los buenos días, compañeros. Buenos días a todos los oyentes que están conectados a esta hora de la mañana al sistema informativo Inray, el imparcial. Aquí inicia la información deportiva. Se acabó la espera. Hoy debuta nuestra selección Colombia. Será en el imponente Estadio Azteca, 9:00 p.m, hora colombiana. Y ayer la fanaticada colombiana se hizo presente en Ciudad de México. Más de 5,000 aficionados llegaron hasta la estatua del Ángel de la Libertad en la Ciudad de México para hacer presencia y de esta manera expresar su apoyo al equipo tricolor. Hablando del equipo tricolor, escuchemos a Néstor Lorenzo, que dijo lo siguiente referente a lo que se espera en este Mundial.
5: El mensaje es el de siempre, ¿no? Que disfruten, que agradezcan y que se maten por la camiseta de Colombia. Como el de siempre, el que dijimos del primer momento. Gracias a Dios volvemos a esta cita mundialista después de 8 años. Y la verdad que tenemos mucha ilusión, muchas ganas de hacer las cosas bien, y ese es el mensaje continuo de todos los días.
4: El director técnico colombiano también dio pistas de cómo llega James a este partido del debut.
5: Bueno, James llega bien, ha ido creciendo en la parte de rendimiento físico y bueno, por supuesto su talento, sus condiciones también lo hacen un jugador que a veces no sin correr tanto como otros, digamos, define cosas más, le da claridad al juego, ¿no? Define cosas importantes.
4: Finalmente, Néstor Lorenzo también entregó su opinión referente a lo que significa la experiencia en este tipo de certámenes.
5: Es ideal que el jugador que venga a jugar una competencia de esta haya tenido experiencia previa, ¿no? Con el grupo y con el equipo. Por supuesto que todo lo que han hecho en eliminatoria o en amistosos, incluso en microciclos con nosotros, les sirven como para tener de experiencia previa, pero también se habla sobre el, lo que es esta competición en sí, ¿no? Continuamente estamos bajando el mensaje de lo importante que es un mundial y la intención es tratar de estar absolutamente concentrados en todo momento y achicar el margen de error que puede haber en un partido amistoso, por ejemplo.
4: Ahora, hablando del Mundial en general, la jornada del día de ayer dejó los siguientes resultados. Francia le ganó 3-1 a Senegal, Austria 3-1 a Jordania, Irak perdió 1-4 frente a Noruega y exhibición total de Lionel Messi, 3-0 a Argelia. Argentina le ganó el debut del campeón. Hoy entonces, Portugal-Congo a mediodía, Inglaterra-Croacia a 3:00 p.m, gana Panamá a 6:00 p.m y nuestra selección Colombia frente a Uzbekistán a las 9:00 p.m. Hasta aquí la información deportiva.
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0: Son las 7 de la mañana con 12 minutos.
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2: Avanza el proceso de elecciones cafeteras en el Huila con inscripciones abiertas hasta el 30 de junio. Más de 62.000 caficultores están habilitados para participar en este modelo democrático del gremio. Las elecciones se desarrollarán el 5 y 6 de septiembre en todo el departamento.
3: En medio del proceso de elecciones cafetaleras, Altamira continúa sin contar con comité municipal propio en el Huila. Sus procesos organizativos siguen articulados con el municipio de Garzón. El departamento elegirá en total 408 representantes municipales y 12 departamentales.
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2: Teruel espera recibir entre 11.000 y 12.000 personas foráneas, en su gran mayoría recolectores de café, durante la actual cosecha cafetera en el municipio. Las autoridades señalan que la temporada avanza con normalidad y bajo control, pese al alto flujo de mano de obra que llega a las fincas.
3: Los concejales de Neiva analizan 19 hojas de vida para hoy designar de manera provisional al contralor municipal, mientras avanza la demanda de elección de Cristian Renato González. El proceso contará con acompañamiento jurídico de la corporación para garantizar la transparencia.
2: Los concejales que votaron a favor de la elección de Cristian Renato González manifestaron tranquilidad frente al proceso, al señalar que hasta el momento no se ha demostrado la existencia de una inhabilidad del funcionario.
3: La Subdirección de Espacio Público de las autoridades adelantan controles para garantizar la libre movilidad de los ciudadanos sobre la ruta oficial de los desfiles. Para ello se dispuso de cerca de 100 controladores que supervisan los espacios.
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2: En el Huila quedó activada la alerta hospitalaria por el inicio de las fiestas de San Juan y San Pedro, tras la realización de más de 9 reuniones de coordinación entre autoridades de salud, tránsito, gestión del riesgo y organismos de seguridad. Las autoridades confirmaron la activación de puestos de mando unificado.
3: Llegó el día del debut de la Selección Colombia en el Mundial de Fútbol, que se juega en Canadá, México y Estados Unidos. El onceno patrio no tiene novedades médicas y toda su nómina, liderada por Luis Díaz, está lista para el pitazo inicial a las 9 de la noche.
0: 7 de la mañana con 15 minutos. A 4 días de las elecciones, la gobernadora del Meta, Rafaela Cortés, pidió garantías para un proceso transparente y sin presiones al votante. Advirtió sobre el aumento de la extorsión y problemas de seguridad en las regiones y cuestionó la falta de articulación del gobierno nacional con los territorios.
5: Oye, lo que siempre hemos nosotros los gobernadores diciendo 2 años y medio de este gobierno, trabajar con los gobernadores, trabajar con los alcaldes de manera articulada. Desafortunadamente, esa fractura que hay en el gobierno nacional con los gobiernos subnacionales generado esto, lo que está pasando en temas de seguridad en todas las regiones, sigue creciendo la extorsión. Esperamos que este 21 de junio, el consentimiento al voto, que podamos nosotros garantizarle a más de 50 millones de colombianos que puedan salir a votar libremente, y esperamos que el nuevo gobierno trabaje muy de la mano con los gobernadores, con los alcaldes, con las regiones.
6: 7 de la mañana, 16 minutos. La Secretaría de Salud de Neiva mantiene activo un plan de contingencia y vigilancia epidemiológica reforzado durante este Festival de San Juan y San Pedro. Habla la jefe de la cartera, Lilibeth Galván.
7: Nosotros, dentro del plan de contingencia, también tenemos todo un plan integrado de manejo de vectores, en donde garantizamos que los sitios estén sin criaderos, donde tenemos las rutas de festival y todos los lugares de alta afluencia de público para las festividades, que incluyen no solamente la ruta de los desfiles, que nos incluye el Parque de la Música, Centro de Convenciones, los hoteles, centros comerciales, los lugares turísticos donde la gente va y visita, haciendo realmente una labor en donde nuestros casos de dengue hoy están con una disminución muy importante.
0: 7 de la mañana con 17 minutos, el gobernador del Huila, Rodrigo Villalba, fue enfático en que está totalmente prohibido tomar fotografías al voto durante la jornada electoral, recordando que el sufragio es secreto y libre.
8: Caso de la frontera con el Cauca. Tercero, Hay una cosa que es muy importante, frente al constreñimiento que hay en el Caquetá y en otras regiones del país, que aquí no puede ser la excepción, de que algunos dicen por quién votan y que les muestren el voto. Está claro que está prohibido tomar fotografías sobre el voto. El voto es secreto. No pueden utilizar celulares, nos lo ha dicho la Registraduría, la Procuraduría, la Fiscalía. Nadie puede utilizar celular en las urnas. Eso está prohibido. Para los que tratan de constreñir al electorado en ciertas zonas del país.
6: 7 de la mañana, 17 minutos, la Dirección de Justicia, en coordinación con inspectores de convivencia de la Policía Metropolitana, adelanta operativos de control en parqueaderos y establecimientos comerciales del microcentro de la ciudad en el marco de las festividades. Habla Diana Margarita Morales, directora de Justicia.
9: Previo a la apertura del desfile se han iniciado también controles, esto a través de la Dirección de Justicia con los inspectores de convivencia y paz, no solamente a los parqueaderos, sino a todos los establecimientos de comercio, revisando los requisitos que ellos deben cumplir. Los que no cumplen, pues obviamente la Policía Metropolitana de Neiva hace un procedimiento inmediato que es la suspensión temporal. En el momento visitamos un parqueadero que quedaba, digamos, por los lados de la toma, en los cuales ellos ya tomaron las medidas, estaban expendiendo licor y ya cesaron la actividad.
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0: Son las 7 de la mañana con 19 minutos.
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6: Son las 7 de la mañana, 21 minutos.
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1: 7 de la mañana, 23 minutos, 7:23. Ayer la junta directiva del Consejo de la Ciudad de Neiva citó a una rueda de prensa porque iban a entregar una noticia muy importante, y es que definitivamente tienen que escoger un contralor, mientras quien fue elegido ya hace algunos días termina de una revisión, de una suspensión temporal. Se le enreda, por supuesto, el tema al Consejo de Neiva en este sentido, porque se creía que se había subsanado una elección de un funcionario que tiene que entrar precisamente a fiscalizar las arcas de nuestro municipio. Pero no es así, se le enreda el voto a estos concejales, se le enreda al Consejo de Neiva, por supuesto, la elección, y esto deja de nuevo en vilo una decisión que se tomó en su momento, si fue realmente legal o no fue legal. Por supuesto, serán los encargados de impartir justicia en nuestro país de determinar si es así o no es así. Pero finalmente, ¿qué decisión toma el Consejo? Porque hay que avanzar, no se pueden quedar allí. Lizeth Karina, usted que estuvo presente en la rueda de prensa.
6: Sí, Javier, ante la suspensión temporal del Contralor Municipal se aclara que no se va a realizar una nueva elección, sino que se va a designar un funcionario de carrera de la misma entidad para asumir el cargo en encargo. Escuchemos a Nicolás Gutiérrez, asesor jurídico del Consejo de Neiva.
26: Ha realizado una serie de actividades para poder dar cumplimiento al mismo. Inició por consultarle al secretario general de la Contraloría cuál de los funcionarios que están vinculados a dicha entidad puede ocupar el cargo o cumple con los requisitos establecidos en la ley. Esto teniendo en cuenta que no se debe adelantar una nueva elección, porque la suspensión es una falta temporal, no una falta absoluta del cargo. Entonces debemos encargar a algún funcionario que esté trabajando en la Contraloría de estas funciones. El secretario general de la Contraloría contestó el jueves, finalizando la tarde, que de la planta de 28 funcionarios, 19 cumplían con el perfil y podrían ser encargados del cargo de Contralor Municipal. En ese orden de ideas, se trasladó a los concejales las 19 hojas de vida para que ellos hagan las valoraciones de las mismas y determinen el día de mañana, en la sesión ordinaria que se va a adelantar, quién va a ser la persona que va a estar encargada de la Contraloría hasta tanto se resuelva la medida cautelar o el Consejo de Estado determine situación diferente, si es el caso, o continúe el proceso.
6: El asesor jurídico defiende que la terna presentada para la elección del Contralor de Neiva sigue gozando del principio de legalidad.
26: Tiene que ser por votación nominal y pública. Cada uno de los concejales tendrá que decir por qué persona votan o, en su defecto, en blanco. Inicialmente les diría que no. La terna que se puso a disposición de los concejales para elegir al Contralor Municipal de Neiva gozaba del principio de legalidad, incluso a la fecha goza del principio de legalidad. La decisión del tribunal es suspender sus efectos mientras se resuelve el proceso. ¿Qué considera el Consejo? Que el tribunal quizás se adelantó porque la valoración de la inhabilidad no era una valoración que tuviera que hacer en el momento de la medida cautelar. El Código de Procedimiento Administrativo establece que debe valorarse en la medida cautelar y esta era una discusión de fondo. Por eso esperamos que a través del recurso de apelación que se instauró respetuosamente ante el Consejo de Estado, se le dé el trámite correspondiente.
6: Los concejales también señalaron que el proceso para la designación del contralor ha estado respaldado por asesoría jurídica interna y externa, enfatizando que la evaluación realizada por la Universidad del Tolima nunca se halló ninguna inhabilidad en los candidatos. Escuchemos ahora al presidente del Consejo de Neiva, Dagoberto Gómez.
2: Sí, nosotros acá tenemos un asesor jurídico, tanto interno como externo. En eso también nos hemos apoyado, ¿sí?, en esos conceptos que ellos emitieron, y pues obviamente en el tema de lo que tiene que ver con la inhabilidad, porque ese ha sido como el, ¿sí?, como el, como un denominador en este proceso. ¿Sí? Inclusive yo quiero aclarar que el año pasado, en el proceso que hizo de evaluación la Universidad del Tolima, nunca se estableció una inhabilidad, ¿sí? O sea, se hizo el proceso, se calificó, ¿sí? En ese orden de puntaje mayor a menor se estableció los tres ternados, y ahí están unos que renunciaron. Entonces nos tocó volver a hacer un acto administrativo de la renuncia al que presentó, y luego esperar un tiempo y designar la nueva terna. Sí, entonces fueron tiempos que se fueron también, obviamente, esto dilatando un poco la designación del contralor que estuvimos. En eso, pues obviamente no hubo ninguna medida cautelar, ¿sí?, por parte de un juez de que dijera, vamos a este proceso tiene que interrumpirse. Entonces no lo hubo, ¿sí? Hasta el momento de la elección nunca lo hubo. Aquí lo manifestamos, lo pregunté y no llegó ninguna oficio. ¿Sí? Uno de los conceptos que nosotros tenemos al alcance, pues ninguno estableció que hubiera una inhabilidad. Entonces esa es la tranquilidad, y pues obviamente la parte como formal de lo que lo tenemos ahí, como ese al alcance.
6: Los concejales de Neiva entonces están analizando 19 hojas de vida de la Contraloría para hoy designar de manera provisional al Contralor Municipal, mientras avanza esta demanda de elección de Cristian Renato González. El proceso va a contar con acompañamiento jurídico de la corporación para garantizar la transparencia.
3: Bueno, entonces lo que se aclara es que no se va a hacer elección de nuevo contralor, sino que se busca un funcionario jerárquicamente, sí, que de la Contraloría,
6: que sea de la misma entidad, sí,
3: que señor, sea la misma entidad, que queden en cargo.
6: Sí, que queden en cargo por, sí, el momento, mientras avanza el tema de la demanda.
3: Están molestos los concejales, ¿no?
6: Sí, claro, con pero aún así se muestran tranquilos con, sí, el tema de la elección.
3: Lo así que dice Gilbert en su intervención, en su columna, es el fatídico 13, ¿no?
6: Sí, señor.
3: 13 votos el día 13.
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0: Son las 7 de la mañana con 29 minutos.
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27: Son las 7 de la mañana, 31 minutos.
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6: Son las 7 de la mañana, 33 minutos.
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3: 7 de la mañana, 34 minutos, 7:34 minutos. Estoy viendo en la página de Adidas,
0: sí, señor.
3: Oficial, ¿no? Página oficial. Por cierto, dice regalos para papá.
0: Mensaje subliminal ahí.
3: Dice mensajes para papá, Esteban y Sebastián, muy atentos a esto. Dice camiseta local Selección Colombia, 379.950 pesos. Camiseta visitante Selección Colombia, 379.950 pesos. Camiseta local Selección Colombia, versión jugador. Es que una cosa es la versión fan,
0: sí,
3: que somos nosotros los seguidores, y otra cosa es la que se ponen los jugadores. Correcto. 599.950 pesos. Hay dos colores. Dos colores. Está la aguamarina, que es muy bonita, o azul, no sé cómo definir esto, y la amarilla tradicional de la Selección Colombia. Vamos con Ali. ¿Dónde está Ali?
0: Sí, señor, Ali está ahí comprando camisetas en este momento.
3: Esto le salió en rima, sí,
0: sí, señor, sí, señor.
3: Sí, sí, en verso, sin mucho esfuerzo. ¿Dónde está Ali? Está ahí.
32: Señores, muy buenos días. Pues aquí estoy, aquí estamos todavía, y esto pues ya prácticamente que comienza a convertirse en una fiesta. Hay muchas personas que van llegando, yo me voy a ir acercando porque por ahí estaban preguntando precisamente cómo es el tema de la compra y la venta de las camisetas el día de hoy. Quiero que ustedes pues también a través de las imágenes ustedes puedan apreciar en estos momentos de qué se trata y obviamente la cábala que hay detrás de comprar la camiseta. Hola, con los buenos días.
33: Buenos días.
32: Buenos días. ¿A cómo está la camiseta el día de hoy?
33: 60.000.
32: 60.000. ¿Buen precio?
33: Buen precio.
32: Bueno, pues aquí al señor que en ese momento está llegando a comprar su camiseta para el día de hoy. ¿Para quién? ¿Para el niño? ¿Para la mujer?
33: Para mi hijo, para mi esposa.
32: Bueno, ¿ya usted tiene la suya?
33: Ya, yo la tengo.
32: ¿De qué año?
33: Del 2004.
32: O sea, usted tiene la cábala que esa camiseta y no la cambia, con esa se queda.
33: Con esa me quedo.
32: ¿Cuánto quedamos el día de hoy?
33: 3-0.
32: 3-0, bueno, muchas gracias. Marcador también bastante fortuito para quienes están apostando en esos momentos ahí en cabina y quienes dicen cuánto va a quedar la Selección Colombia frente a Uzbekistán. Buenos días, ¿cómo estamos?
34: Buenos días.
1: a orden.
32: ¿A cómo la camiseta, hermano?
1: La camiseta le tengo a 60 mil pesos la encauchetada.
32: O sea, esa uno la mete a la lavadora y sigue normal para otros mundiales.
1: Sí, señor.
32: Sí, porque es que eso es lo que uno pregunta, ¿no? Que le dure a uno.
1: Calidad, señor.
32: Bueno, calidad. ¿Qué es lo que más llevan? ¿La azul, la amarilla, la agua marina?
1: Por el mundial en el momento llevan harto la amarilla. Claro, la encauchetada es la que más llevan ahorita.
32: ¿Desde qué horas ustedes están trabajando?
1: Desde esa hora, desde las 7 de la mañana.
32: De las 7 de la mañana.
1: Y hoy vamos hasta las 9 de la noche, señor.
32: Hasta las 9 de la noche. ¿Y si gana Colombia?
1: Si gana Colombia, depende de cómo se las ventas, pues seguimos.
32: Vea, pues, ¿cuántos años tiene usted, hermano?
1: Yo tengo 14 años.
32: 14 años, camillador el hombre. Muchas gracias. Mire, aquí por ese lado me voy a mover hacia otro sector para que ustedes puedan apreciar lo que está pasando en estos momentos. La gente está parando. Mire, incluso hasta el señor que está por allí con el aseo, el de Ciudad Limpia, si preguntan, el hombre también ya recogió, ya hizo lo que tenía que hacer por ese sector y ahora está comprando también su camiseta. Miren este panorama que les estoy mostrando de todos los colores, la aguamarina, lo que estábamos hablando ahorita. Amor, muy buenos días, ¿cómo estamos?
2: Buenos días.
32: Para JWK y Cristalina, cuéntenos, ¿a cómo le está vendiendo aquí la camiseta?
2: Bueno, pues acá equitativamente, pues depende el tamaño, pero pues igual manejamos los mismos precios. Estamos en 60, 70.
32: ¿Y cómo está la venta antes y ahora hoy, que es el partido de la Selección Colombia?
2: Bueno, pues hoy ha estado más movidito, pues porque hoy es el gran partido, todo lo que el mundo espera, ¿no? Entonces, hoy ha estado más movidito, hoy madrugamos más, pero igual los días anteriores ha estado muy, muy bueno también.
32: Sí, porque yo lo estuve buscando días anteriores y nada, me pasaba por aquí, todavía no llegaban. ¿Qué pasa si gana la Selección Colombia? ¿Se venden más o se venden menos?
2: Pues la idea es que no nos derrotemos, ¿no? Mm-hmm. Ya, no hemos empezado y no nos vamos a derrotar.
32: Como buenos colombianos estamos pensando, ¿y si perdemos?
2: No, tenemos que ganar.
32: Bueno, pues buena venta para hoy.
2: Gracias, muy
32: amable. Mire, me voy para otro punto en ese momento. Ah, bueno, quiero mostrarles, por aquí las tienen también en sus ganchitos. La gente va parando aquí mientras va en sus carros, mientras va hacia sus lugares de trabajo, pues porque quiere comprar la camiseta, quiere llegar así como llegaron ustedes, compañeros, el día de hoy, todos con la camiseta de Colombia, ahí al estudio, y me voy moviendo también a otro punto. Aquí hay para todos, que eso es lo importante. Con los buenos días.
4: Hola, buenos días, ¿cómo estás?
32: ¿Su nombre cuál es?
4: Diego Andrés Jiménez.
32: Diego, cuéntenos, ¿cómo está hoy la expectativa para las ventas de las camisetas de la Selección Colombia?
4: Papi, hay harto material para venta, la gente está motivada, la selección va a disfrutar con toda la energía, y pues aquí hay de todo, papi.
32: Bueno, para el niño, para la niña, sí. Para la dama, caballero.
4: Tengo de la talla 2 hasta la talla 16, todas las tallas, tengo la S, la M, la L, para los hombres gorditos, XL, XXL, todo lo que quiera acá lo consigue, papá.
32: ¿Cuál es el color que más llevan?
4: La amarilla siempre predomina.
32: Sí.
4: La tipo galleta, la importada, esa es la que más se vende.
32: Bueno, ¿cuál es el marcador para el día de hoy?
4: Papi, yo creo que Colombia hoy golea, hoy nos metemos un 4-1.
32: ¿Será?
4: Eso es, tiene que disputar.
32: ¿Y si golea, usted cree que se disparan más las ventas de las camisetas?
4: Pues ya en los proveedores está agotada. Eso es mi única expectativa. Y si golea, imagínese cómo era goleando.
32: Venga, muchas gracias. Yo voy a preguntar por aquí. ¿Cuánto es el marcador para el día de hoy?
5: No, yo no quedo.
32: ¿Cuánto queda Colombia hoy?
5: 5.
32: ¿5-0?
5: Sí.
32: Vea, muy optimista. Bueno, y ya va con su camiseta, ¿no? Lista. ¿Esa sí le queda?
5: Sí.
32: Bueno, porque el chico estaba por ahí buscando la talla que más le quedara. Pues, compañeros, mire, eso es lo que está pasando por aquí. Vamos a ver, la señora también está buscando la camiseta. Con los buenos días. ¿Cuánto queda Colombia hoy?
5: 2-1.
32: 2-1, ¿viene a comprar la camiseta?
5: Sí.
32: ¿Va para el trabajo?
5: Voy para la universidad.
32: Bueno, va para la universidad, muchas gracias. Bueno, aquí la gente comienza a parar y a comprar la camiseta, Javier, ese es el ambiente que se está viviendo el día de hoy. Mucha gente con la camiseta de la Selección Colombia, por donde quiera que miremos en ese momento sobre las vías. Así que pues nada, si a ustedes se les ofrece algo, con mucho gusto, por aquí les voy a estar llevando la camiseta.
3: Muy bien, Ali, perfecto. Sí, señores, el ambiente que se siente previo al partido esta noche. Acaba de haber una señal a nivel internacional del estadio donde va a jugar Colombia y estaban haciendo los ensayos de prueba y se escucha ya el himno nacional de la República de Colombia. Ahí están haciendo el ensayo. Escuchemos por aquí, si quieres sáqueme de cámara Daniel, y vamos a escuchar por aquí lo que se escucha en los ensayos.
10: Y
3: Bueno, pues ahí está la prueba que están haciendo precisamente en este momento en el estadio donde va a jugar la Selección Colombia. Ya se siente la emoción, indiscutiblemente el himno que esta noche cantaremos después de las 9 de la noche.
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3: 7:41, 7:41.
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3: 7:45, 7:45. La Federación Nacional de Cafeteros viene organizando lo que serán las elecciones para dar comienzo a un nuevo ciclo de los comités en el departamento del Huila y en todo el territorio nacional. Por eso han escuchado ustedes la promoción precisamente del profesor Yarumo, que está invitando a participar en estos comités y en estas elecciones. El primer proceso en el que estamos en este momento, pues tiene que ver con la inscripción, que va hasta el 30 de junio. ¿Qué dicen desde el comité departamental, Andrés Felipe?
0: Así es, Javier, pues avanza este proceso de elecciones cafeteras en el Huila con inscripciones abiertas, como usted lo mencionaba, hasta el 30 de junio, donde más de 62 mil caficultores están habilitados para participar en este modelo democrático del gremio, y hay que resaltar de que es uno de los pocos en el país que tiene esta modalidad de democráticamente de designar a sus representantes.
3: Es uno de los ejemplos, porque después de las elecciones que hace, ojo con esto, la Registraduría Nacional del Estado Civil son consideradas como una de las elecciones más importantes a nivel nacional.
0: Sí, señor. Y es que mire, solamente en el departamento del Huila son cerca de 88 mil familias caficultoras, pero ellas pueden en estos momentos, el censo electoral para este caso de las elecciones cafeteras está en 62 mil caficultores. Las elecciones se desarrollarán entre el 5 y 6 de septiembre en todo el departamento. Escuchemos a la directora ejecutiva del Comité de Cafeteros del Huila, Elna Yolima Calderón.
6: Ya estamos desde el 10 de junio hasta el 30 de junio en inscripciones abiertas para participar en las elecciones cafeteras, tanto las caficultores que deseen ser parte de los comités municipales, 408 representantes se elegirán el 5 y el 6 de septiembre, también a los comités departamentales, y por supuesto que ya se cerró el 9 de junio el censo electoral. Más de 62 mil caficultores están habilitados para ser elegidos y para elegir, por supuesto, en el único gremio que tiene este modelo participativo y democrático.
0: Y es que el Nayorima Calderón también invitó a los productores a inscribirse y participar.
6: Por lo tanto, la invitación muy especial es a que nuestros caficultores con cédula cafetera se inscriban, participen, los que quieran pertenecer a los comités municipales o al departamental, y los que no quieran pertenecer en este liderazgo, pero sí que sean participativos a la hora de votar en las elecciones. Es un momento muy especial para reafirmar la fuerza, la importancia del gremio, y sobre todo para ratificar que el gremio cafetero en el Huila viene contribuyendo de manera significativa a su desarrollo social y económico.
0: Le consultamos también cómo están distribuidas esa representación en el territorio huilense.
6: Se mantienen las 6 circunscripciones, 2 en el sur, 1 en el centro occidente y 2 en el noroccidente. Esto, y ahí pues los 34 comités de los 35 comités municipales, excepto Altamira, que no tiene comité municipal, son 34 comités, los cuales van a elegir 12 representantes entre 6 principales y 6 suplentes de los municipales, es decir, 408 representantes municipales y 12 departamentales.
0: ¿Altamira, Segunda Guadalupe o qué municipio?
6: Altamira, digamos que en el marco de proyectos siempre va de la mano con Garzón.
0: Y es que llama la atención el municipio de Altamira, que es uno de los más pequeños del departamento del Huila, y en su zona alta es donde se produce el café. Por esta razón, pues se une a los proyectos que realiza el comité municipal de Garzón en los diferentes proyectos y en materia organizativa a ellos. En total, se espera que en estas elecciones en el departamento del Huila, 408 representantes municipales y 12 departamentales sean elegidos.
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3: Son las 7 de la mañana, 49 minutos.
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3: Son las 7 de la mañana, 52 minutos, 7:52.
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15: Debo admitir que en mi niñez, por allá en los primeros años del nuevo milenio, pasaba más tiempo en la calle que dentro de la casa. Como millones de niños colombianos, yo salía a jugar fútbol en el barrio hasta que el sol se escondía o hasta que mi mamá me llamara a entrar a la casa. Y claro, como todo niño que se cree invencible, intentaba regatear a todo el equipo rival una y otra vez. A veces recuerdo incluso que soltaba aquella frase legendaria del fútbol de barrio: todos ustedes contra mí solo. Claro, fútbol a nivel infantil. La inspiración para semejante confianza no nacía únicamente de mi imaginación. También venía de una rutina que muchos jóvenes de mi generación recordarán perfectamente. La fórmula era sencilla. Una hora antes de salir al picado del barrio, nos sentábamos frente al computador o al televisor para ver compilados de jugadas imposibles, gambetas que desafiaban la lógica, pases que parecían trucos de magia y goles que intentábamos replicar minutos después en la cancha. Pero aquellos no eran videos cualquiera. No, siempre estaban acompañados por una canción que parecía bailar al mismo ritmo de cada bicicleta, cada túnel, cada globito y cada regate de aquel tremendo equipo que supo ser campeón del mundo, pero también marcó a toda una generación. 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La Copa del Mundo de Corea y Japón 2002 ya era histórica antes de comenzar. Fue la primera realizada en Asia y también la primera en ser organizada por dos países. Para este lado del planeta significó además una experiencia muy particular: madrugar a ver fútbol. Muchos partidos se jugaron cuando todavía estaba oscuro y el gallo ni siquiera cantaba. Más de uno vio fútbol envuelto en una cobija mientras el resto de la familia seguía dormida. Y vaya mundial el que nos regalaron. Francia, campeona del mundo y gran favorita, fue eliminada en la primera ronda sin marcar un solo gol. Argentina tampoco logró avanzar de la fase de grupos. Italia cayó ante Corea del Sur en uno de los partidos más polémicos que se recuerden, mientras los anfitriones alcanzaban unas históricas semifinales. Pero mientras todos hablaban de las sorpresas, Brasil hacía lo suyo. ¿Y qué equipo tenía la Scratch? Cafú recorría la banda sin descanso, Roberto Carlos convertía cada tiro libre en una amenaza, Rivaldo jugaba con una elegancia extraordinaria. ¿Y qué decir de Ronaldinho, quien sonreía mientras inventaba jugadas imposibles? Por si fuera poco, en la banca estaba Kaká. Y adelante estaba Ronaldo, el fenómeno, un jugador que apenas unos años antes había sufrido graves lesiones de rodilla, que hicieron de hecho pensar a muchos que jamás volvería a ser el mismo. Pero volvió. ¿Y de qué manera? El fenómeno comandó a una selección de Brasil que ganó sus tres primeros partidos de la fase de grupos y siguió avanzando hasta encontrarse con Inglaterra en cuartos de final. Brasil eliminó a Inglaterra, derrotó a Turquía en semifinales y alcanzó la gran final frente a Alemania. Del otro lado estaba Oliver Kahn, el mejor arquero de del torneo, que no había recibido muchos goles hasta aquel entonces. Sin embargo, aquella noche estaba reservada para Ronaldo. Dos goles del fenómeno sellaron la victoria brasileña por 2-0 en el estadio de Yokohama y entregaron a la caneirinha su quinta Copa del Mundo. Por eso, cuando quienes crecimos en los años 2000 escuchábamos hablar del Jogo Bonito, no pensábamos únicamente en una selección campeona, pensábamos en tardes de barrio, en arcos hechos con piedras, en bicicletas mal ejecutadas y en niños que soñaban con ser Ronaldinho, Kaká o Ronaldo el Fenómeno. Porque algunos equipos ganan mundiales, pero muy pocos logran que una generación entera se enamore del fútbol. Y Brasil 2002 hizo exactamente eso.
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3: 7:56 tuvimos temblor en Colombia, de acuerdo con la información entregada por el Servicio Geológico Colombiano. A las 5:51 tuvimos un movimiento telúrico de 5.1 en la madrugada de este miércoles en el municipio de Los Santos. Tiembla todo el tiempo, recordemos allí, en Los Santos, Santander, pero en esta oportunidad, porque generalmente son 2 puntos, 3 puntos, 2.4, en esta oportunidad fue de 5.1. Por eso en el oriente de nuestro país, nororiente colombiano, se sintió con mayor fuerza este movimiento telúrico. Hasta el momento no hay señales de emergencia ni problemas que haya generado, reiteramos, este sismo de magnitud de 5.1 que se presentó hoy a la madrugada, a las 5:51 en Los Santos, departamento del Santander. 7:57, al cierre vamos a Pitalito, sur del departamento del Huila. Fernanda, ¿qué tenemos para contarles a nuestros oyentes?
10: Javier, a esa hora les contamos a nuestros oyentes que la Procuraduría sanciona en primera instancia al exalcalde Edgar Muñoz, pues la Procuraduría General de la Nación sancionó por primera instancia al exalcalde de Pitalito tras concluir con por no haber garantizado de manera oportuna la prestación del programa de alimentación escolar PAE durante varias semanas en el año 2023. Según el fallo disciplinario, cientos de estudiantes de las instituciones educativas oficiales del municipio habrían quedado sin acceso a las raciones alimentarias durante las primeras semanas de febrero y parte de los meses de septiembre, debido a la falta de gestión para asegurar la continuidad del servicio. El órgano de control determinó que no se adelantaron las acciones necesarias para evitar la interrupción del programa, situación que afectó a una población considerada prioritaria en el estado. La conducta fue calificada como una falta grave cometida por culpa, razón por la cual se impuso una sanción de 3 meses de suspensión. Sin embargo, debido a que Edgar Muñoz Torres ya no ocupa el cargo de alcalde, la medida será convertida en una multa superior a los 31 millones de pesos. La decisión aún no está en firme y podrá ser apelada ante la instancia correspondiente. Sigan ustedes en estudio con más información.
3: Pero no se vaya sin darme antes el resultado que nos faltó usted precisamente, Fernanda, con el resultado del partido de esta noche.
10: Bueno, yo creo que vamos 2-1, vamos a ser optimistas, Dios quiera que pasemos y que todo salga súper bien esta noche.
3: Ah, bueno, muy bien, Fernanda, 2-1 gana la selección Colombia. Ahí la vamos a meter entonces en la polla desayunadera, ¿no? Porque aquí apostamos, sí, es polla desayunadera, es, ¿no? Ahí. Como tú madrugamos tanto, no, hombre, ¿cierto? No. Sí. El que pierda gasta desayuno a todo el equipo de trabajo. 7:59, Bancolombia, Nequi, no se preocupe, llaves, alguna cosa, y le mandamos el dato. 7:59, Lizeth Karina, al cierre, ¿qué les contamos?
16: A ver, contarles al cierre que en el Consejo de Neiva, desde las 8:00 a.m, en contados minutos, fue citado a debate de control político la gerente de la S, Carmen Emilia Ospina, Adriana Marcela Lozada Cañas. Este debate va a estar a cargo de los concejales Héctor Javier Osorio y Luis Humberto Perdomo, y también se tiene previsto realizar y dar cumplimiento a la orden judicial proferida por el Tribunal Administrativo del Huila, luego de la suspensión de la elección de contralor. Los concejales, los cabildantes, van a realizar la verificación de los funcionarios habilitados de la Contraloría Municipal y de una vez pues van a realizar la designación provisional del contralor municipal encargado.
3: La Registraduría Nacional del Estado Civil está realizando una campaña muy importante para evitar los videos falsos que viajan a la velocidad de la luz, dice la Registraduría. Antes de compartir videos que ves en redes, haz una pausa, dice la Registraduría. Revisa quién lo publicó, cuándo fue grabado y si la información proviene de una fuente confiable. Esto es muy importante. Dice además la Registraduría Nacional del Estado Civil, sin querer puede ser parte de una cadena de desinformación que genera confusión y desconfianza. Esos que andan hablando paja todo el tiempo y escribiendo, no hay que creerles. 8:01, Andrés Felipe, al cierre, ¿qué les contamos?
0: Sí, señor, pues estamos hablando del partido de esta noche.
3: Sí, señor.
0: Diferentes
3: sí,
0: municipios señor. En el departamento de Huila y las alcaldías van
3: partido
0: a ser...
3: Partido de fútbol, ¿no?
0: Sí, señor, sí,
3: la oración,
0: sí. Hay...
3: Sí, señor.
0: Valga la aclaración.
3: Valga la aclaración, sí, señor. Sí,
0: van a tener la transmisión desde las alcaldías municipales, pero también
3: oigan,
0: en los
3: sí,
0: parques
3: pantallas.
0: Principales. Pantallas gigantes.
3: Sí, qué bueno.
0: Hombre,
3: qué
0: Pancol
3: bien,
0: es
3: qué
0: uno
3: bien.
0: De ellos. También está el municipio de Algeciras y diferentes localidades. Te salen, también tiene programado algunos de estos eventos
3: bien.
0: Y sobre todo disfrutar.
3: Qué bueno, ¿no?
0: En familia, que es la invitación que realizamos.
3: Además que el horario es espectacular, 9:00 p.m, todo el mundo ya se ha desocupado de sus actividades, hemos realizado jornada laboral en el día, así que el horario está espectacular. Indicadores económicos, Efraín, para hoy.
17: En este miércoles 17 de junio, año 2026, dólar tasa representativa del mercado, 3.427 pesos con 7 centavos. El euro se cotiza a 3.983 pesos con 10 centavos. DTF efectivo anual 10,14%. Unidad de valor real 413 pesos con 89 centavos. El café se cotiza a $3.25 de la libra en Nueva York y en Neiva la carga de 125 kilos se paga, esto de acuerdo a la página de la Federación Nacional de Cafeteros, en $2.130.000 pesos.
3: 8:02, 8:02. ¿Qué más contamos al cierre en esta mañana, Lizeth Karina?
16: A ver, también contarles al cierre e informarles también a los oyentes sobre el tema de la programación para el día de hoy, miércoles 17 de junio, en el marco del Festival del Bambuco en San Juan y San Pedro. Pues la programación inicia desde las 10 de la mañana con una feria artesanal Ana María Bernal Vanegas, que se viene desarrollando allí en el Parque de la Música Jorge Villamil Cordobés. Sobre las 5 de la tarde se va a realizar la gala del Encuentro Semilleros para la Conservación y Preservación del Baile del Sanjuanero Huilense, Herederos de la Tradición. Para este año 2026 también se va a llevar a cabo en el Parque de la Música Jorge Villamil Cordobés. Allí se espera la participación de 30 niñas que van a estar durante este acto cultural. Y sobre las 9 de la noche se va a dar la emisión del partido de la Selección Colombia. Sí, señor, también allí en el Parque de la Música Jorge Villamil Cordobés.
3: Qué bueno, buenísima noticia. No teníamos el dato, sí, Lizeth Karina. Importante esta información que usted nos entrega, porque podemos ir a ver a nuestros niños. Yo la verdad estaba muy preocupado porque sentía que se había atravesado la fecha, pero no. Con esto queda reconfirmado que vamos a ver bailar las niñas y los niños, que vemos nuestros herederos de la tradición en el sanjuanero huilense y nos quedamos en el Parque de la Música viendo el partido en directo. Qué bueno, qué bueno, qué bueno, qué importante, qué bueno, una buena noticia. 8:04. Gustavo Bolívar, que fue senador de la República, candidato a la alcaldía de Bogotá, intentó, diciéndole a Petro que lo amaba, ser candidato presidencial, no pudo. Pues en las últimas horas ha dicho que si no gana su candidato Cepeda, se incendia el país. Lo ha dicho, literalmente, lo ha dicho. Pues por supuesto que abogados ya están a nivel nacional diciéndole a Gustavo Bolívar y a Carlos Carrillo, que andan en el mismo cuento, diciendo que si no gana el candidato Cepeda, van a incendiar. No, ya no es la misma época. Deben ser investigados penalmente por la presunta comisión del delito de amenazas, artículo 347 del Código Penal. La época es distinta. 8:04. ¿Algo más, Andrés Felipe?
0: Sí, señor. Ayer habitantes del municipio de Soacha se comunicaron con el sistema Inray sobre un robo a un establecimiento comercial de cerca de 80 millones de pesos. Por el momento, las autoridades en el caso del municipio, la administración municipal, no ha dado respuesta. Por lo mismo, también en el caso de la policía está realizando las investigaciones correspondientes. Lo preocupante es que fueron cerca de 80 millones de pesos que fueron sustraídos de un establecimiento comercial.
3: Sí, la preocupación por el tema de los delitos, los robos, los atracos, las extorsiones, todo lo que está pasando en esta zona. Lo que pasa es que aquí en la capital no nos damos cuenta de muchas cosas que ocurren en los municipios.
0: Sí, señor. Y a esto se suma el debate que han citado en la Asamblea Departamental en lo que concierne sobre la seguridad de la ruta 45 que ha realizado el diputado Sergio Trujillo, y ayer me llamó la atención que en horas de la tarde un vehículo se varó sobre el sector de puente en Surabastos y generó tremendo trancón, porque lamentablemente la salida de la ciudad de Neiva hacia el sur es de un solo carril.
3: Oiga, sí, interesante el tema. Si un carro se queda varado en el puente, nos quedamos varados. O tendríamos que coger a la derecha, ir hasta la glorieta de Mercaneiva y hacer el retorno.
0: Y recuerde que es la solución. Como es ruta oficial, también se generan algunos traumatismos en esta zona.
3: Claro, muy bien. Vamos a ver cómo funciona la cosa ahora que en el campestre se va a realizar el evento que realiza generalmente, y antes había una sola calzada. Una vez hicimos un trabajo en el campestre y nos demoramos 1 hora 20 minutos en llegar al campestre.
19: Incluso se forma desorden porque la gente lo que hace es adelantar por derecha y se crean dos carriles, pero uno de ellos es ilegal.
3: Pero ya tenemos doble calzada. Así
0: bueno,
3: que esperamos que haya un buen comportamiento en ese sentido. 8 de la mañana, 6 minutos. Hoy es miércoles. Hoy juega la Selección Colombia.

0: Y estábamos reunidos con un alcalde trabajando en el tema de la promoción de un evento. El evento fue naipe.
1: Más detalles.
0: Dije el municipio. No, qué pena. No. Y entonces salíamos con el alcalde de la oficina y Efraín en ese momento iba pasando. Y el alcalde, de una manera cariñosa, porque pues
2: hay afecto, tenemos cariño mutuo. Sí.
0: Me le dice a Efraín a pulmón abierto.
1: ¿Qué hubo, monstruo? Al otro lado le contesta, ¿qué hubo, mi rey?
0: Pues quedó bautizado don Efraín Valdés, el monstruo.
3: El monstruo.
0: Para ¿monstruo o monstruo? ¿A él cómo le decimos?
3: Monstruo.
0: Monstruo.
3: Sí.
1: Para sus allegados, el monstruito.
3: El monstruito.
0: Ay, es que eso no le pasa a Efraín. Bueno, Eli, señor, ¿qué trae hoy?
1: Bueno, ahí estamos escuchando a Ryan Castro, Luis Díaz y Juanfer Quintero, que a Luis Díaz le quedó gustando el tema de la cantada, sacó una champeta que la pusieron incluso en la final de la Copa de la, si no sin mal, de la Euroleague.
0: Sí, sí,
1: que estuvo jugando,
0: sí,
1: a la final ganan ellos y ponen en todo el estadio la canción de Luis Díaz, que es la champeta. Pero en esa oportunidad Juanfer y Luis Díaz son los que están por ahí rapeando con el señor Ryan Castro, y esta canción que se ha convertido indiscutiblemente en una de las canciones también favoritas para cuando juega la Selección Colombia, ponerlo bien arriba.
0: Hay unos temas, pero que definitivamente no pegaron. Creo que este fue el que se quedó.
1: Este se quedó.
0: Me gusta el de los de la música popular, me gusta también.
1: Sí, está bueno.
0: Me gusta, está bueno.
1: Guayacán trató de hacer uno en su momento en salsa, no dio mucho. Los Alfa 8, que es el de sí.
0: Pues bueno, eso es icónico.
1: Eso le eriza a uno la piel.
0: Eso es icónico en su momento de hace muchos años, sino que hemos ido evolucionando, por supuesto, con los artistas.
1: Así es. Bueno, pues hoy en tendencias, Javier, y a toda la mesa de trabajo, es Colombia. Llegó el día por fin del debut, esperamos, y muchos cruzan los dedos. Hay muchos comentaristas deportivos que son, la verdad, bastante, digámoslo así, refisal a la hora de hablar de la selección y de James. Y quiero decirles que hoy James sale con una camiseta y un distintivo oficial dorado en el brazalete. Tiene un distintivo oficial.
0: ¿Lo tuvo Messi?
1: Dorado, lo tuvo Messi.
0: ¿Lo va a tener Ronaldo?
1: Solamente lo tienen de los 1.248 jugadores que van a jugar la Copa del Mundo. Hay tres y uno de ellos es James.
0: Es James Rodríguez. ¿Por el gol?
1: El botín de oro.
0: Por el botín de oro, botín de oro. Ok.
1: Así es. Messi, que ayer prácticamente se convierte en el goleador de las Copas Mundiales.
0: Otro monstruo. Ese sí es un monstruo.
1: Jugaron, parecía un partido de calentamiento.
0: Este es un monstruito el que tenemos acá.
1: Pero el de ayer sí fue un monstruo.
0: Un monstruo.
1: Bueno, y también le ayudó el arquero, muy descontento Zidane, que era el papá. Zidane era el papá del arquero.
0: ¿Ah, sí?
1: Sí, de Argelia. No, yo iba a decir Algeciras.
0: Argelia.
1: Desde Argelia. Sí. Muy descontento, de verdad.
0: ¿Y la máscara era para qué? ¿Para que no le cascaran tan duro?
1: Yo creo que tuvo algún tipo, digamos, de golpe en maxilofacial. Y eso es para protección, pero el hombre no vio una ayer. Bastante criticado.
3: Me gustaron los memes que aparecía James burlándose del hijo de Zidane.
1: No.
0: Claro, recordemos que Zidane no fue bueno con James en su momento. James tampoco ha sido perita en dulce, ¿sí? Pero pues lo trató mal, nos trató mal a James.
1: Así es, pero por lo menos hoy va a llevar una camiseta con un distintivo que ni siquiera el mismo Zidane la ha podido tener. Messi, que rompe el récord en esos momentos con el triplete de ayer, se convierte en el máximo goleador de la historia de los mundiales con 16 goles. Se habla en estos momentos también de las tensiones diplomáticas, porque al parecer Estados Unidos está mediando por debajo de cuerda del G7, de los países y las organizaciones, el tema financiero y militar para que cese las hostilidades en Ucrania. Y Estados Unidos se retira de la guerra de Irán, le dice a Israel, hágale usted, papito, pero ya yo hice las paces con Irán, ustedes verán si continúan esta guerra. Esto me imagino también por el tema del mundial.
0: Es tendencia, y a nivel político en nuestro país, es tendencia que desaparecieron a la fórmula vicepresidencial, y esto lo digo, desaparecieron de los medios de comunicación. ¿Cómo se llama la fórmula vicepresidencial de Cepeda?
1: Aida Quilcue.
0: No aparece en ningún lado.
1: No sé.
0: Y la mandaron a callar. Le dijeron, usted no hable más.
1: Total.
0: Porque nos está quitando votos.
1: Aparte quedó mal en una cita que le había hecho la fórmula vicepresidencial de Abelardo.
0: Sí.
1: No fue.
0: Y ayer hubo un acto muy importante con líderes de la izquierda, con Iván Cepeda, y no apareció por ningún lado.
1: Apareció.
0: No está.
1: Increíble.
0: ¿Dónde está la fórmula vicepresidencial? Hoy la mandaron a callar, al parecer les estaba quitando votos. 8:13 minutos, Ali, ¿qué más tendencia?
1: Tendencia en esos momentos, empezar a cruzar dedos, porque hay gente que está muy confiada el día de hoy, y uno de los

0: técnicos como el señor Maturana de unas declaraciones también hablando de que no nos podemos confiar. Una cosa son los resultados y las estadísticas y otra como vienen estos equipos jugando. Por ejemplo, Argelia, a pesar de que perdió ayer, es un equipazo y tiene unos jugadores súper rápidos.
1: Muy bueno, muy bueno.
0: Entonces no sabemos con qué nos vamos a encontrar.
1: Por ejemplo, con los que jugaron Francia en el primer tiempo.
0: Total.
1: Durísimo esos negros jugando, bravísimos jugando. Lo que pasa es que Francia tiene lo suyo, por supuesto, y sacó la casta.
0: Un descuido, un gol y entran todos. Es que eso es lo que pasa con los grandes equipos.
1: Exactamente. Listo, su marcador esta noche.
0: Marcador, yo creo que nos vamos 2-0.
1: 2-0, muy bien. 2-0. Creo que es el que predomina, ¿no? Ese marcador de 2-0. Nos vemos, Ali, en segundos.
0: Ya nos vemos, ya viene Pido la Palabra.
1: El monstruo de la música a esta hora.

0: A esta hora nos vamos con una nota de salud con el doctor Edmundo Rodríguez, médico especializado y alternativo. Doctor Edmundo, ahora en este mes de junio celebramos las fiestas sanpedrinas y el consumo de grasa o licor es comprometedor. ¿Qué les aconseja a los que tienen problemas de salud, en especial del hígado?
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1: 8 de la mañana, 20 minutos, oyentes de HJWK en todo nuestro departamento de Huila. Muy buenos días a quienes llegan a la sintonía y a aquellos que apenas llegan también a nuestra señal y a quienes nos vienen acompañando desde muy temprano a través de la frecuencia 840 del AM. Todo dispuesto, todo preparado para hacer posible la intervención y la orientación de cada uno de nuestros oyentes donde quiera que se encuentren. Javier Leitón Álvarez, él es el director, la parte periodística, André Felipe Quintero Peña, Lizeth Karina Díaz, y quien les habla con mucho gusto, José Efraín Valdés Castaño. Aquí, nuestra línea de contacto.
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9: 8 de la mañana, 26. Seguimos con nuestros oyentes. Gracias por estar siempre en la sintonía en nuestra frecuencia 840 de la M y en www.hjwkahuila.com. Línea celular, buenos días.
10: Pido la palabra de HJWK. Aló.
9: Le estamos escuchando. Adelante con sus problemáticas o inquietudes.
10: Para tres cosas importantes. Primero, pues decirle a la ciudadanía neivana y colombiana. Hoy es el Día Mundial de la Resequedad Climática. Vemos que a nivel global el cambio climático es una realidad. No es
9: recuérdeme, usted me está dando una fecha conmemorativa. ¿En qué época, en qué año, quién decretó que era el día?
10: No, ahí sí usted me corcha, amigo periodista. Pero ahí se, por lo que pueden buscar por Google y ahí sí me corcha. Okay. El segundo punto. pedir a los extranjeros, porque a Chota le cae es escuchar en todo el mundo. Mira, amigos turistas, hay compañeros que vienen del exterior, el cual van a sufragar.
9: Le voy a pedir un favor, y yo soy reiterativo en esto, y no es porque seamos aquí de uno o de otro, no me le metan política, aquí estamos es para reseccionar, por favor, temas de comunidad, que la vía, que la Junta de Acción Comunal. Les agradezco y espero que me comprendan los oyentes, y lo hago con todo el respeto. No me le metan política a sus intervenciones. Cada uno en su forma de pensar y actuar decide el próximo domingo por quién desea votar. Sí, hay dos opciones en estos momentos en el país. Pero agradezco con todo el respeto que no me le metan temas de política. ¿Sí? Aquí somos personas que le damos el espacio a ustedes para que nos cuenten sus problemáticas, y a través de un equipo jurídico les brindamos la oportunidad para que encuentren la respuesta. ¿Cuál es la otra inquietud, amigo oyente? Señor oyente. Bueno, se puede, sí, y se incomodan por las llagas de Cristo. 828, habilitemos de nuevo, 320-327-5767, 320-327-5767, línea directa. Lo que sí les quiero invitar a que tomen la mejor decisión es el próximo 26 de junio, porque ese día nosotros, ya hace unos buenos años, venimos realizando la cita dentro del marco del festival con nuestro gran desfile de chivas. Y algo importante este año, Lizeth Karina, es que le vamos a rendir un gran homenaje a nuestro fundador.
11: Sí, señora, el fundador Jorge Eli Charri, precisamente en honor a ese legado que nos dejó con este importante desfile de chivas, donde se va a incluir todo tipo de decoraciones. Las chivas pues también van a tener obviamente sus condiciones, ajá, para poder estar allí, para poder participar de este importante desfile, y es la invitación que se hace a cada uno de los oyentes.
9: 8 de la mañana, 28 minutos, en Pido la Palabra. Gracias a ustedes los que aceptan la invitación de contarnos cuáles son sus necesidades de comunidad, colectivas, para poder nosotros, en la medida con el equipo jurídico, darle orientación. Muy buenos días, le escuchamos.
12: Sí, muy buenos días, para felicitarlos.
9: Gracias.
12: Mire, muy amable, mi inquietud es la siguiente. Miré ayer, quedando por toda la ciudad.
9: Sí, señor.
12: Que era la cabalgata, y vi unas turbos ya con las bestias ensilladas, y no veo los controles que están haciendo a esas personas que manejan los animales.
9: O sea, usted, las turbos tenían los animales ya ensillados y todos dentro del carro de la turbo.
12: ¿Cómo cree usted que llevan las bestias ahí ya ensilladas y señores que cuidan a las bestias se les encaraman en las bestias ahí en la turbo? Ah, hombre, la bestia se le dificulta el equilibrio en una turbo andando, y viene otro señor y se le monta encima ahí. Uh-huh. De manera que, ¿a dónde están las personas que...
9: Excúseme, que protegen, ¿tiene que alguna protegen, imagen que nos pueda apoyar para hacer la tarea? Amigo oyente, ¿me escucha?
12: Aló.
9: Sí, le estaba preguntando, ¿tiene de pronto un apoyo fotográfico, fílmico para nosotros con ella dirigirnos a la autoridad competente?
12: Aló.
9: Sí, le estoy preguntando. ¿Me escucha ahí? ¿Me escucha?
12: Sí, yo le estoy escuchando.
9: Okay, le hago la pregunta. ¿Tiene apoyo fotográfico de lo que nos está contando para nosotros con el mismo hacer el traslado a la autoridad competente?
12: Pues yo, a raíz de que conduzco taxi, me queda difícil.
9: Ah, okay, no, entendible.
12: Pero todo el mundo lo vio, toda la ciudad vio ese turbo con las bestias ensilladas haciendo equilibrio ahí, porque la turbo va andando. Y de ñapa el encarama el trabajador, el que cuida a la bestia.
9: Ah, caramba.
12: De manera que, ¿a dónde están los que controlan las cabalgatas, el maltrato animal? Uh-huh. Ahí lo están maltratando en la turbo, porque se le encarama todo encima, y la turbo andando, y la bestia ahí forzada.
9: Más bestia que el encarama, por Dios.
12: Claro. Muy amable.
9: Hombre, a usted. Qué importante aporte de comunidad colectiva, ¿no? Pues hay que con Secretaría de Ambiente, o
13: sí,
9: ¿con quién?
13: Los controles que están realizando tanto Cuerpo San Pedro, que tiene sus equipos, como también cada una de estas cabalgatas tiene un equipo de profesionales que tienen que garantizar.
9: La gente de a caballo, creeríamos nosotros.
13: Exactamente, con a caballo también vamos a comunicarnos, porque se vienen más cabalgatas en el marco de este festival, y evitar que sobre todo estos animalitos sean pues las víctimas de estas
9: de ensillaje y que se le montan en la turba.
13: Hombre,
9: no, terrible,
13: imagínate,
9: terrible.
13: Por ahí bien gordito.
9: Sí, no hay derecho. 8:32 minutos, gracias por estar con HJWK. Vamos por acá, línea celular, buenos días.
14: Buenos días para todo el equipo de HJWK.
9: Gracias.
14: Mire, la inquietud mía es la siguiente. Todos conocemos más que ustedes que hacen actividades o eventos muy importantes para la ciudad y para la política. Es recomendable decirle a los mandatarios, tanto el alcalde como el gobernador, que construyan la cubierta sobre los invitados, las reinas, los personajes que se hacen.
9: ¿Está hablando del Parque de la Música, amigo?
14: El Parque de la Música, que hagan una cubierta para que no se mueva. Todo el mundo está bonito, las reinas están muy bonitas, ya a finalizar lo que es la reina o de los eventos que se... Y así ya todo el mundo a espantarse, porque vienen imagínense, turistas y también personas a sentarse ahí y tienen que salir espantados porque la lluvia, no hay que proyectar. Estamos haciendo un festival internacional. Tienen que proyectar una cubierta para, y que se puede hacer, porque usted sabe que la tecnología ha avanzado harto. Podemos hacer estudios y decirle a un lugar que le brinde la posibilidad de ver un espectáculo tranquilo, un espectáculo donde podamos todos estar con él. Después las 9 todo se acaba y la gente, porque no, pero pues imagínense. Como a ustedes, yo creo que ya les ha pasado. Es llamado a los mandatarios para que hagan los estudios correspondientes y que cubierta, que eso le permite y que hagamos un buen espectáculo para...
9: Vale, con mucho gusto, no faltaba más, amigo Dolcey. ¿Algo más tiene para contarnos?
14: Pues también estamos pensando el día de la esto es un legado que ha dejado Charly, permitirle a la San Pedro, que es que está haciendo el festival, es que hay que apodar los árboles que están dentro de todo el trayecto del desfile para evitar los inconvenientes, porque ya nos ha pasado que los árboles alcanzan
9: algunas ramas que se tomen medidas sobre ellas, lo que le comprende.
14: Entonces, por favor, para que le diga que vayan y hagan la poda en el trayecto de la ruta del desfile. Muchas gracias.
9: Dolce, más o menos, ¿por dónde dice usted que pronto pueden estar un poco más grandes estas ramas?
14: No le entiendo casi.
9: No, está como deficiente la señal hacia los oyentes. Vamos a revisar de pronto la caja de retorno para ellos. Precisamente. No, le estaba preguntando que nos diera la intención más o menos en qué trayecto para de pronto llevarle esa inquietud o trasladarla a la autoridad competente, ¿no? También.
11: Sí, para poder indicarle precisamente a las autoridades, en este caso gestión del riesgo o bomberos oficiales, sobre la zona que usted indica, donde está allí la presencia de estas ramas que podrían generar riesgo para los asistentes, para la comunidad allí.
9: 8:35, de nuevo la línea habilitada, vamos a revisar acá, 320-327-5767, lo tenemos habilitado. Cualquier inquietud, problemática de comunidad, cualquier situación colectiva que los pueda estar afectando, muchas de pronto son las necesidades de nuestros oyentes y pues a través de nuestro equipo jurídico o a través de ese paso a paso con las autoridades competentes vamos a darles esa orientación. Buenos días.
15: Sí, bueno, buenos días.
9: Señor.
15: Venga, el señor periodista, muy buenos días.
9: Buenos días.
15: Quería hacerle una pregunta muy respetuosa.
9: Señor.
15: Es que quería saber, ¿por qué ustedes como periodistas nunca han hecho un control, al menos un reportaje sobre la carrera cuarta aquí en la ciudad de Neiva, que es intransitable, la del centro? Carrera cuarta entre calles cuarta y Avenida del Cumbalar.
9: La zona repuestera de motocicletas, ¿me habla usted?
15: Sí, señor, claro, eso es, no se puede transitar, no hay un control. Los guardas llegan hasta el semáforo de la cuarta con cuarta y se devuelven. Ajá. Y afectan zonas donde en realidad no... y hacen controles donde no se necesita.
9: Comprendo. Listo, hay una orientación, ya le vamos a explicar al oyente. Muchas gracias. ¿Algo más tiene para contarnos o preguntar?
15: ¿Señor?
9: ¿Algo más tiene para preguntarnos o
15: inquietar? No, señor, es que esa es la duda.
9: Listo, ya le vamos a dar orientación, señor. Ya le vamos a explicar, tranquilo.
11: Nosotros sí ya hicimos el trabajo periodístico con la Dirección de Justicia de la ciudad de Neiva. Allí lo que indican desde la dependencia es que existe una acción de tutela precisamente para poder garantizar el espacio público en la zona debido a la invasión que existe por parte pues de estos establecimientos, por lo que se viene realizando por parte de la entidad pues algunos controles, se viene digamos generando primero que todo sensibilización con las personas que allí trabajan en esta zona, pero dado el caso que no se acojan de pronto a la medida o no brinden garantías de movilidad en esta zona, pues se va a realizar o ya se están realizando más bien el tema de los cierres de algunos establecimientos que no están cumpliendo, que no están respetando el espacio público, por lo que pues son las acciones digamos que se vienen adelantando allí en esta zona, el tema de inspecciones a varios establecimientos, inclusive también ya se han encontrado algunos elementos que pues han sido decomisados por el tema de que algunos tienen reporte de hurtos, bueno, a varias situaciones allí de seguridad que ya están siendo intervenidas por las autoridades.
9: 8 de la mañana, 38 minutos en HJWK, ahí para nuestro oyente que estaba con esa inquietud en el tema del espacio, precisamente de la carrera cuarta por la zona repostera en el campo de motocicletas en la ciudad de Neiva. 8:38 minutos, línea habilitada de nuevo, 320-327-5767, desde cualquier lugar del departamento del Huila, porque también a nivel región estamos muy atentos a través de los mandatarios o autoridades competentes de cada uno de los municipios, buscarles respuesta.
13: Sí, señor, o si también quieren expresar cuál va a ser el marcador de hoy del partido de las 9 de la noche de la Selección Colombia en el marco pues, de esta apertura de esta fiesta. Como lo es el Mundial, pues también los escuchamos.
9: 8 de la mañana, 39. Vamos con una pequeña pausa. Ya retornamos porque viene el próximo domingo elecciones y hay que tomar una muy buena decisión. Votar con la razón y no con el corazón.
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0: 8:44, están escuchando Pido la Palabra de HJWK, línea habilitada, nuestra línea, la de siempre, 320-327-5767. Tenemos programación hoy en el marco del festival para que la recordemos de una vez, Lizeth Karina, a todos nuestros oyentes, prepáramela por ahí, porque hoy estamos con los herederos y no me falla la memoria, porque antes de que me cuentes, tengo llamada en línea. Muy buenos días.
1: Buenos días.
0: Señor.
1: Hágame un favor, es que ahí en el barrio Luis Carlos Galán hay una fuga de agua en la calle 76B554. Hemos ido allá a empresas públicas y nos dice que en 4 meses le arreglan el problema. Entonces necesito que me colabore, porque prácticamente hoy lleva más de un mes ahí regándose esa agua y ninguno da...
0: Es botadera de agua, dice usted.
1: Me colaboran con esto,
0: sí, señor, pero escúcheme. El botadero de agua que dice usted en este sector de Neiva, ¿es sobre la vía principal de la cuadra del sector o es cerca de la residencia?
1: Ese es en la calle, están afuera de la calle, no en la residencia.
0: ¿En la calle? ¿Sobre la vía?
1: Sí, sobre la vía, háganme el favor y que colaboran.
0: ¿Tiene la dirección exacta de o más o menos la ubicación para nosotros tomarla?
1: Calle 76B.
0: Calle 76B.
1: 554.
0: 554, ¿barrio?
1: Luis Carlos Galán.
0: Luis Carlos Galán, ¿ese es el del norte?
1: Sí, ese es en el norte, hágame un favor y me colabora porque prácticamente aquí ya va más de un mes.
0: Ese es Comuna 9, sí. Si no me falla la memoria, ¿cierto?
1: Listo.
0: ¿Es en la Comuna 9?
1: Sí, señor.
0: Ok, vale, ya vamos a tomar aquí nota, Lizeth, entonces para que hablemos con las Ceibas Empresas Públicas, ¿no?
2: Ya le acabamos de comunicar entonces esta situación, esta solicitud a las Ceibas y Empresas Públicas de Neiva con el subgerente Mauricio Rodríguez sobre el tema de la fuga de agua que lleva ya un mes. Esperamos entonces que en unos minutos nos pueda garantizar una respuesta de cuál es la situación que se está presentando allí y sobre la intervención.
0: Más oyente, línea celular, buenos días en este miércoles cuando juega nuestra selección Colombia. Buenos días.
3: Buenos días.
0: Sí, señor.
3: Mire, un temita que vi el día del desfile de las candidatas de los barrios, de las comunas. Primero que todo, era a las 3 de la tarde y salió como a las 4 y media.
0: Ajá.
3: También vi una que otra persona botando espuma.
0: Uh-huh.
3: Y otra cosa, la cabalgata, eso pasaban 3-4 caballos, mucha demora. Entonces, para que controlen, de controlar esos temas. Muchas gracias.
0: No, pues con gusto. Nosotros también y todos fuimos afectados por el retraso propio de lo que era la organización del desfile. Entre las cosas que nos contaban, hablaban de tema de que no había llegado una carroza, habían quedado mal, se habían cambiado algunos puntos dentro de la misma organización internamente, pero sí, cosas que yo sé que en su momento, y yo creo que ya las tomaron como acciones de mejora por parte de la organización del Festival Municipal a futuro corto, que el próximo desfile que le corresponde al municipio sería, señorita Neiva, ¿no, Lizeth? Que es el próximo viernes.
2: Sí, señor, ese se tiene programado para
0: nocturno,
2: el día.
0: Además.
2: Sí, señor, es el nocturno, el día viernes. Déjeme por acá, ya estamos mirando exactamente. Ajá. Sí, señor, sobre las 6 de la tarde, desfile folclórico nocturno, señorita Neiva. Se van a incluir carrozas iluminadas, danzas, comparsas, música, bandas y la gran cabalgata. Sí, señor, nuevamente. Allí pues se va a tener este encuentro de la cabalgata con las diferentes pues muestras equinas allí para que la ciudadanía sobre la ruta oficial de los desfiles, también con el tema de las graderías gratuitas, Efraín, como lo decíamos, también se van a estar habilitando pues durante todos los desfiles de la temporada del Festival del Bambuco en San Juan y San Pedro, pero también hablemos un poco, Efraín, sobre el tema de la programación para el día de hoy, sí señor. Pues sobre las 10 de la mañana se va a llevar a cabo la Feria Artesanal Ana María Bernal Vanegas en el Parque de la Música Jorge Villamil Cordobés. Sobre las 5 de la tarde, esa gala Encuentro de Semilleros para la Conservación y Preservación del Baile de San Juanero Huilense, que se conoce como Herederos de la Tradición, también en el Parque de la Música Jorge Villamil Cordobés, sí señor, donde se espera la participación de 30 niñas que van a estar allí deleitando pues con su talento este acto cultural. Y para que se programe la ciudadanía también, Efraín, sobre las 9 de la noche se va a proyectar el partido de la Selección Colombia.
0: Avanzamos con Pido la Palabra en este miércoles, mucho ya con la camiseta estamos puesta, esperando la tarde-noche, todas las tareas laborales yo creo que se pueden adelantar. No hay excusa para sentarnos, observar y disfrutar del partido de Colombia en horas de la noche. Línea celular, buenos días.
4: Sí, muy buenos días.
0: Sí, señor.
4: Le habla un habitante del barrio Campo Núñez, que resulta que hay una casa en la carrera Octava Vil 1543, y esa casa es una casa de bareque y está que se cae. A ver si de pronto algún le ayudan con la gestión del riesgo o algo, porque puede haber una familia y se puede caer esa casa encima y hay un desastre.
0: Recuérdenos, sí, la dirección.
4: Es carrera Octava Vil 1543, Campo Núñez.
0: Carrera Octava Bis.
4: Sí, señor.
2: Sí, señor. Bis.
4: Muchas gracias.
0: Recuérdeme la dirección completa, por favor. Carrera Octava Bis.
4: Bis. Carrera Octava Bis.
0: Número.
4: 1543.
0: 1543. Barrio.
4: Campo Núñez.
2: Listo, sí, señor. Ya entonces le vamos también a dirigir a la Oficina de Gestión del Riesgo esta situación para que nos dé pues una oportuna respuesta. ¿Y qué se puede hacer allí en este caso, como usted lo referenciaba, que puede representar un riesgo para familias?
0: 8 de la mañana, 51 minutos, 8:51, línea habilitada 320-327-5767 para su contacto telefónico. Cuéntenos cuál es su necesidad colectiva en el barrio, en el sector, en el municipio. Buenos días.
5: Buenos días.
0: Sí, señor.
5: Dio la palabra.
0: Adelante.
5: Muchas gracias. Mire, según la Constitución Política de Colombia, el encargado del orden público en todo el departamento del Huila es el señor gobernador. Uh-huh. Ese es el jefe directamente del orden público. Así que nosotros no vamos a salir el domingo a votar con rabia por Petro. No, eso es un negocio de la política de ellos.
0: Bueno.
5: Los que vamos a poner los muertos somos nosotros los campesinos.
0: Le agradecemos al oyente por su intervención, lo dije al comienzo y espero que me comprendan. Vamos a hablar de necesidades de comunidad. Ya dejémosle el tema, usted lo dice, a las autoridades competentes para que hagan el buen cubrimiento tanto en el orden público y en las diferentes situaciones que se puedan presentar en la jornada segunda vuelta presidencial. Hay dos opciones. Cada quien en su pensar y actuar decidirá qué rumbo desean dejarle al país. 8:52 minutos, línea habilitada 320-327-5767. Es la línea para que nos cuenten, así como lo han hecho muchos oyentes en esta mañana, hagan lo propio. Son muchas las necesidades. Por ejemplo, yo tengo una en el sur de la ciudad que me lo han acotado mucho los oyentes, o recordado mejor, que es el tema de las vías, el llamado para las Ceibas, empresas públicas, el tema de la instalación del sistema de alcantarillado, el sistema del acueducto. Ha sido un poco extenso y la lluvia no les ha ayudado mucho y pues definitivamente ingresar a las casas o lugares de residencia en esta zona se ha vuelto en una verdadera odisea por ahí en la carrera 32 del barrio Manzanares. 8:53 minutos, línea habilitada, porque hoy los niños entonces en el Parque de la Música tendrán programación oficial y también estaremos con la gente de los comuneros, que tiene gran actividad, que ya vamos a estar hablando de ello precisamente, porque tienen trasnochón, tienen pantalla gigante ahí en la plazoleta renovada, para que vayan, disfruten de compras en el Centro Comercial Popular Los Comuneros. Todo el día habrá programación, sonido, pantalla gigante, hay partidos en la tarde y noche, en la noche del partido de la Selección Colombia, y vamos a tener ese trasnochón, además de eso, para que nos tomemos la foto con las mascotas Maca, Tato y Bravo.
6: Hombre.
0: Que son los personajes del Centro Comercial Popular Los Comuneros.
6: Y que se han vuelto tendencia.
0: Sí, se han vuelto tendencia estas mascotas de Los Comuneros. 8:53 minutos. Tenemos llamada ahí. Ahí está la llamada. Muy buenos días. Le escuchamos.
7: Muy buenos días.
0: Señora.
7: Para ver qué me dice el doctor, el abogado de H. Ondomeca. Lo que pasa es que yo vivo en el sector de acá de Las Américas. Y ya el mes antepasado, yo no pagaba antes en la luz, sino 80 y algo, 90 y algo. Me doy la sorpresa de que ya llevo 3 recibos. El primero me llegó por 330 mil pesos. Ese lo pagué, presté plata para poderlo pagar porque soy una mujer de 64 años. Y tuve que para poderlo pagar. Y resulta de que me llega el segundo por 290, casi 300 mil pesos. de reclamo, llevé las lecturas y que no, que eso, le dije, no señor, como 5 años que yo llevo acá y yo no pago más de 80 y algo, 90 y algo de la luz. Ahorita me llegó, como el mes pasado, como mandé un derecho de petición y no me lo han contestado ni nada, entonces me llegó, entonces el mes pasado no lo pagué, el que me llegó casi por 300. Ahorita me llegó el del mes pasado, con este me llegó por 500 y algo. Entonces yo no sé, ahorita está algo para la electrificadora, a ver qué me dicen o usted qué me aconsejan, a ver qué me dice el doctor Héctor. Osorio.
2: Sí, claro, sí señora, puede dirigirse precisamente allí a la electrificadora para exponer esta situación de estos cobros, este aumento en el servicio, o también tomar asesoría jurídica con el abogado Miller Osorio, que pues ya le vamos a confirmar cuándo se va a poder dar nuevamente la atención, teniendo en cuenta pues las festividades y todos esos los eventos que se están desarrollando durante esos días, pero por el momento sí es mejor que usted se dirija allí a la electrificadora de Huila.
0: 8:55, línea celular, buenos días.
8: Buenos días, sí. Mire, qué pena con ustedes, yo soy la señora que les mandé una foto sobre lo de la basura de la electrificadora, que no ha sido posible que vengan a recogerla. Estoy llamando a la electrificadora y no me contestan. Ustedes no serían tan amables, de pronto tuvieran otro número de teléfono. Yo estoy marcando al 08 952 115 y a un celular que aparece en la factura, pero eso no contesta.
0: Bueno.
2: Sí, señora, claro que sí. Nos recuerda, por favor, la zona donde se está presentando esa situación.
8: Yo les mandé la foto y todo eso, es aquí en la Comuna 10, Barrio Antonio Baraya. Yo soy la presidenta del barrio, pero he tenido muchos inconvenientes con la comunidad por este problema tan grande que nos ha dejado esta electrificadora.
2: Sí, por favor, la dirección.
8: Quiero hablar con una persona como el cuento que tenga un cargo importante ahí, eso llamé a un call center como 3 veces, pero me contestaron y ahora ya no.
2: Sí, por favor, regálenos la dirección exacta para ya mismo comunicarme con la gerente de la electrificadora.
8: Es carrera 51B.
2: Sí, carrera 50.
8: Carrera 51B.
2: Sí, señora.
8: Y entre calle 24 y 24A, donde queda el polideportivo techado y el parque de la zona verde de nuestro barrio.
2: Listo. Dale, sí señora, claro que sí, con mucho gusto. Ay, ya favor, le vamos entonces a remitir directamente a la gerente, ¿listo?
0: Ahí ya tomamos nota para hacer la tarea. 8:57, nos vamos despidiendo a todos los oyentes. Recuerden que hoy juega nuestra selección Colombia y hay que ponernos la camiseta, así sea la de los años X. Hay que disfrutar este encuentro mundialista de nuestra selección Colombia. Línea celular, buenos días.
7: Vuelvo otra vez yo, la señora de la problema de la luz. ¿Cómo me mandarán por este mi número de celular? Estoy marcando. ¿Para cuándo me darán cita con el doctor o a ver qué me responde?
0: Primero que todo, vamos a hacer la consulta con el abogado Miller Osorio. Dependemos del espacio con su equipo jurídico para poder atender aquí a los oyentes. Recuerden que él también está sujeto a las citas que tiene en el consejo dentro del marco de su actividad como concejal. ¿No va más? Ah, bueno, aquí me dicen uno de sus UTL, desde los UTL, me dicen aquí que no, en este mes por lo menos ya, no, es que ya prácticamente se nos fue junio, ¿no?
9: Sí, señor.
0: Ya entonces, este mes. Ah, bueno, me están confirmando, entonces, oportunamente a la oyente y a los oyentes en general, la atención al público se estará confirmando ya para el mes de julio, con el abogado Miller Osorio Montenegro. Me dicen acá, los UTL, que solamente ya se cerró por el tema de actividades sanpedrinas y el tema propias del consejo. Buenos días, para cerrar, tiene la palabra.
10: Muy buenos días, don Efraín.
0: Señor.
10: ¿Qué hacemos con esta señora gerente de la electrificadora del Huila que no está poniendo caso a los problemas?
0: Ajá.
10: Señora gerente, ¿qué pasa? Usted tiene un ingeniero que se llama Vladimir Solís. ¿Qué está haciendo este señor ahí ganándose como 45 millones? Y usted ya gana como 50 millones, gerente.
0: ¿Cuál es la inquietud con la gerente? Excúseme, le hago la pregunta. ¿Cuál es la problemática que tiene usted con la electrificadora y en qué sector o qué ocurre?
10: El mal servicio que tenemos en todo Neiva. Es un servicio re malo lo que tenemos. Y para cobrar son muy buenos.
0: Bueno, entonces el mal servicio, la inquietud.
10: No, mal servicio. Eso, ni la gerente ni el ingeniero Vladimir no sirven para nada en el electrificador del Huila.
0: Vale, listo, ya le tomamos nota, Lizeth. Trabajo, sí hay, hacer la tarea con la gerente de Electro Huila, a ver si de pronto nos regala ese concepto o explicarle a los oyentes cuál puede ser las circunstancias de esa, dicen los oyentes, mala prestación del servicio en la ciudad. Línea celular porque me voy, buenos días.
9: Buenos días.
0: Sí, señor.
9: Bueno, yo nuevamente llamo para poner una inquietud. Será bueno que por favor, no sé en estos momentos cómo está el tema de manejo con los guardas de tránsito. Sigue el atropello con la ciudadanía. Entonces, será bueno que no sé si es que realmente eso ya salió de las manos. Uno se da cuenta que abusan de la gente, de nosotros los ciudadanos, colocan puestos de control, se atraviesan a la gente. Yo pienso que deberían ser profesionales en su trabajo, ¿sí? Eso no es solamente que porque yo porto un uniforme y voy a atropellar a la gente, no. Pienso yo que es bueno, hermano, si hacen un puesto de control, ¿sí? Que la gente, digámoslo así, no sienta miedo al ver un puesto de control. Pero la gente ya hoy en día siente miedo y eso sigue pasando. Y nadie toma como cartas en el asunto. Ajá. Todos los días hay novedades, hay groserías, hay, ajá, atropellos, ¿sí? Entonces es bueno que, no sé, uno con quién hable, ajá, para de pronto que tomen cartas en el asunto. Si yo paso por un puesto de control, si yo tengo algún documento vencido, hermano, haga su respectivo comparendo lo que tenga que hacer. Es lo justo,
0: sí,
9: pero no que cojan la gente, atropellarla, que atravesársele, ya se le tiran a los carros, eso como si fueran ladrones, ¿ah? O sea, no hacen eso, ¿sí? Y hacen como el cuento, saben a quién montársela. Mire, uno va por allá por el lado de la cuarta, ajá, donde todo dice prohibido parquear. ¿Y por qué no se toman la molestia? La cosa de las motos,
0: sí,
9: eso uno no puede pasar, transitar. Hay muchas partes donde uno no puede caminar o andar en el vehículo.
0: Le comprendemos su mensaje y desde luego la preocupación con los guardas o agentes de tránsito en la ciudad de Neiva, Lizeth, haciendo la tarea de escribir cada una de esas necesidades e inquietudes. Tenemos, antes de irnos, al administrador del Centro Comercial Popular Los Comuneros, Juan Carlos Segura Durán, quien precisamente desea hacerle la invitación a todos los huilenses para que hoy y en lo sucesivo en el Mundial pues pasen por el Centro Comercial, que tiene pantalla gigante, y pues Comuneros es Mundial. Gerente, muy buenos días, bienvenido.
11: Hola Efraín, muy buenos días para usted, para toda la mesa de trabajo y por supuesto para su respetada audiencia de Semen Ray y HJWK.
0: Hablemos un poco de esa actividad mundialista, porque usted ha convertido en este mes y parte de julio a Comuneros es Mundial.
11: Así es, Efraín, invitar a toda la ciudadanía de Neiva y a todos los huilenses a que te peguen la rodadita en Neiva, en el centro de Neiva, porque el Centro Comercial Popular Los Comuneros se ha vestido de gala para esta gran fiesta orbital del fútbol y pues no podía ser inferior a ello, y estamos totalmente emocionados con este evento y también emocionado con atenderlos a ustedes con grandes 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
0: Ustedes habitualmente manejan un horario en la jornada de atención al público. Hoy es diferente. Tenemos entendido que van a realizar un trasnochón debido a la presencia mundialista de nuestra selección. ¿Cómo va a ser el horario? ¿Van a tener trasnochón?
11: Sí, señora, así es. Pues habitualmente el centro comercial cierra sus puertas después de las 7:30 de la noche. No obstante, entendiendo que hoy se inaugura Colombia, que vamos a ganar y que el partido es, ajá, desde las 9:00 de la noche, pues vamos a tener el espacio abierto hasta casi cerrando la medianoche. Vamos a tener pantalla gigante, como usted lo indica. Vamos a tener silletería para que la gente pueda observar el partido de manera ordenada y contenta, y por supuesto pues vamos a tener toda nuestra oferta de nuestros comerciantes del Centro Comercial Popular referente a ropa, calzado, tecnología, electrodomésticos y todo lo que ustedes ya conocen que se oferta en el Centro Comercial.
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0: Bueno, sí, porque anoche la emoción fue con Argentina, que hicieron una muy buena presentación, ¿no?
11: Así es, Efraín, y nosotros no vamos a ser inferiores a ellos.
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0: Señor Juan Carlos Segura, administrador del Centro Comercial Popular Los Comuneros, Mundial y San Pedro, motivos suficientes para hacer la pasadita por el gran centro comercial en el corazón de Neiva. Buen día.
11: Gracias, Efraín. Un saludo para todos.
0: 8:09 de la mañana, 5 minutos, en Pido la Palabra, Lizeth Karina. Entonces, nos encontramos en el Centro Comercial Popular Los Comuneros y en toda la actividad de Mundial.
2: Así es, Efraín, con toda la familia para disfrutar y poder apoyar a la selección, también en las diferentes zonas donde se vaya a estar realizando ese tipo de actividades también culturales en el marco del festival, sobre las 10 y las 11 de la mañana, con la actualización de la información, y a las 12 del mediodía con el noticiero El Imparcial.
0: Andrés Felipe Quintero Peña, Lizeth Karina Díaz, Dirección General de Javier Leitón Álvarez, y quien les habla, José Efraín Valdés Castaño. Los invitamos para que continúen en nuestra sintonía. Ya viene la Radiola de la Mañana.
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0: las 9 y 10 minutos.
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0: en Colombia, 9 de la mañana, 45. Buenos días, ¿qué tal? ¿Cómo sigue la gente?
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0: Javier Leitón al aparecer, es el director William Sabía en la música, parte operativa, señor usted, a Pablo, y con mucho gusto siempre acompañándoles, Efraín Valdés, el amigo de todos, en este encuentro. Hoy ya estamos, no vea, qué bueno, con nuestra selección Colombia, porque estamos modo mundial, y en la música no se me detiene, en los 8:40.
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0: A ver,

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0: Avanzamos en este recorrido de jueves, no, perdón, miércoles. Hoy es miércoles apenas. 10 en punto, hora de actualizar nuestras noticias. 10 en punto. No me mueva el reloj. 10 en punto, hora de actualizar las noticias con Lizeth Karina Díaz.
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2: Feliz mañana de jueves para usted, Efraín, y los oyentes que a esta hora nos escuchan. Vamos con una actualización de noticias. Les contamos que los concejales de Neiva analizan las 19 hojas de vida para hoy designar de manera provisional al Contralor Municipal, mientras avanza la demanda de elección de Cristian Renato González. El proceso va a contar con acompañamiento jurídico de la corporación para garantizar la transparencia.
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2: A nivel departamental, en el Huila quedó activada la alerta hospitalaria por el inicio de las fiestas de San Juan y San Pedro, tras la realización de más de 9 reuniones de coordinación entre autoridades de salud, tránsito, gestión del riesgo y organismos de seguridad. Las autoridades confirmaron la activación de puestos de mando unificado.
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2: A nivel nacional, un juzgado ordenó al presidente Gustavo Petro abstenerse de utilizar las alocuciones y demás canales de la presidencia para difundir mensajes con fines políticos. La decisión fue adoptada mientras se resuelve de fondo una acción de tutela que señala una presunta participación indebida en política por parte del mandatario.
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2: Contarles también que en el municipio de Rivera se han coordinado comités institucionales orientados a asegurar la normalidad de la jornada electoral, tanto en zonas urbanas como rurales. Habla Luis Enrique Peña Puentes, personero de Rivera.
3: En el marco de las elecciones en el municipio de Rivera se han realizado diferentes comités con instituciones municipales en el entendido para que se garantice la normalidad de las elecciones tanto en lo urbano como en lo rural. También se cuenta con el apoyo dentro de los comités. Se han socializado temas de seguridad, presupuesto y logística. En el tema de la festividad, lo que se han concretado principalmente es en el tema de seguridad. Más que todo, pues, si bien es cierto, en las festividades del municipio son menores de edad los que participan, entonces también se entra ahí en el tema de la protección y el desarrollo de esas festividades en pro de los niños. El tema de elecciones únicamente se está primero pues evaluando mantener el orden público por ahora, la ley seca. En esta jornada electoral pues por parte del Ministerio Público se le realizará acompañamiento por el suscrito en la mesa de justicia y también realizando visita en todos los puestos de votación, verificando primero que esté en total orden los puestos de votación y que el orden público también se esté garantizando el tema de seguridad por acompañamiento de la Policía Metropolitana de Neiva.
2: Hasta el momento no existe ningún tipo de riesgo y se va a garantizar el orden público mediante la ley seca y el acompañamiento del Ministerio Público en los puestos de votación y la mesa de justicia.
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2: En la cifra del momento, contarles que la Policía Metropolitana frustró un intento de hurto contra los ocupantes de un vehículo en el oriente de Neiva. El hecho generó un intercambio de disparos que no dejó personas lesionadas. Tras el operativo, las autoridades capturaron a los presuntos responsables.
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0: Muy bien, después de la actualización, a las 10:04 minutos sigue la buena programación para nuestros oyentes.
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0: bien, ya tenemos las 10 de la mañana, 29 minutos, 10:29 en la radiola más bamboquera.
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Muy bien, 10 de la mañana, 45 minutos. Este es el ambiente de festival con HJWK. 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
1: En Colombia, 11 de la mañana, 3 minutos, hora de actualizar las noticias con el sistema INRAE.
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3: Efraín, buenos días. Vamos a continuación con la actualización de las noticias en este miércoles 17 de junio del 2026, donde lo veo a usted muy contento ya con la camiseta de la Selección Colombia para disfrutar esta noche de el debut del combinado nacional. Llegamos a noticias de Neiva porque la Subdirección de Espacio Público, en conjunto con las autoridades, adelantan controles para garantizar la libre movilidad de los ciudadanos sobre la ruta oficial de los desfiles. Para ello se dispuso de cerca de 100 controladores que supervisan los espacios.
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3: A nivel departamental, en Colombia, Huila, fue capturado un hombre señalado de conducir en aparente estado de embriaguez y a alta velocidad, y es señalado de atropellar y causar la muerte de un canino. El implicado fue dejado a disposición de la Fiscalía General de la Nación por el delito de muerte a animal.
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3: A nivel nacional, a 2 meses de finalizar el actual gobierno, la jurisdicción agraria, considerada una de las principales apuestas de la política rural del presidente Gustavo Petro, quedó virtualmente hundida en el Congreso. Pese a ello, pues anunciaron de que se volverá a radicar la iniciativa el próximo 20 de julio.
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3: A nivel departamental avanza el proceso de las elecciones cafeteras con las inscripciones abiertas hasta el 30 de junio, donde más de 62 mil caficultores están habilitados para participar en este modelo democrático del gremio. Las elecciones se desarrollarán entre el 5 y 6 de septiembre, confirmó Edna Yolima Calderón, directora del Comité de Cafeteros del Huila.
4: Ya estamos desde el 10 de junio hasta el 30 de junio en inscripciones abiertas para participar en las elecciones cafeteras, tanto las caficultores que deseen ser parte de los comités municipales, 408 representantes se elegirán el 5 y el 6 de septiembre, también a los comités departamentales y por supuesto que ya se cerró el 9 de junio el censo electoral, más de 62 mil caficultores están habilitados para ser elegidos y para elegir por supuesto en el único gremio que tiene este modelo participativo y democrático.
3: Y es que en medio de este proceso de elecciones cafeteras, Altamira continúa sin contar con comité municipal propio y sus procesos organizativos siguen articulados con el municipio de Garzón. El departamento elegirá en total 408 representantes municipales y 12 departamentales.
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3: Finalmente, en la cifra del momento, en Neiva el 54,3% de las personas con discapacidad viven en estratos 1 y 2, según el registro para la localización y caracterización de personas con discapacidad. La mayoría de esta población, tanto masculina como femenina, se ubica en la agrupación de edad entre 80 o más años. Esperen ahora más información de Neiva, Huila y Colombia aquí en HJWK.
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1: 11 de la mañana, 6 minutos.
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1: En Colombia, 11:30, ya vengo con mensajes.
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0: 1135.

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1: 11 de la mañana, 45 minutos, 11:45. Hoy nuestro festival con programación y fútbol, porque juega nuestra Selección Colombia. ¡Qué buena fusión! Juan San Pedro, fiesta futbolera. Buena energía siempre de todos los colombianos para nuestra selección. Vamos con esto, con la banda sinfónica de nuestro departamento, Viaje a Neiva.

Y con este sabor vallenato, compa, nos vamos despidiendo. A todos muchas gracias, no se vayan a ir. Hoy estamos de Mundial. El debut de nuestra selección Colombia. 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Ya vengo con las noticias. Javier Leitón Álvarez en la dirección, la parte musical suya, señor. Pablo. Programación de William Sabid. Mi nombre es Efraín Valdés. Ya, en minutos, El Imparcial.

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1: En el sistema INRAI son las 12:12 en punto.
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1: Aunque aumentan delitos como homicidio y violencia intrafamiliar, autoridades destacan reducción del 64% en casos sexuales contra menores y 40% en hurtos a comercio. Gremios y fuerza pública analizan cifras y refuerzan mensajes de confianza de cara a las festividades de San Pedro en el Huila.
2: Ante el aumento de hechos violentos en la Ruta 45, el diputado Sergio Trujillo citó a un debate de control político para exigir acciones urgentes. En 4 meses se han registrado 8 delitos de alto impacto, con 4 muertos y 5 heridos. Autoridades deberán responder por la seguridad en este corredor clave del departamento.
0: El imparcial.
1: Autoridades en el Huila reiteran que está totalmente prohibido el uso de celulares dentro del cubículo de votación durante la jornada de este domingo. La medida busca evitar el constreñimiento y garantizar un voto libre, mientras se mantienen alertas en varios municipios del departamento.
2: A pocos días de la jornada de la segunda vuelta presidencial, el departamento del Huila tendrá un amplio despliegue de seguridad con más de 7.800 uniformados entre policía y ejército, cubriendo tanto zonas urbanas como rurales para garantizar el normal desarrollo de las elecciones de este domingo 21 de junio.
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1: La programación del Festival del Bambuco para este miércoles incluye la Feria Artesanal Ana María Bernal Vanegas, la Gala de Semilleros del San Juanero Huilense, Herederos de la Tradición, y la transmisión del partido de la Selección Colombia, que se desarrollarán en el Parque de la Música Jorge Villamil Cordobés.
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2: Tras 8 días de protesta, comunidades de Paicol y El Agrado lograron acuerdos con Enel para la pavimentación vial. Se establecieron mesas técnicas desde el 10 de julio y un cronograma que fija contratación en diciembre del 2026 e inicios de obras en febrero del año 2027.
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1: En el marco de las festividades de San Juan y San Pedro, los agentes de tránsito continúan desplegados en diferentes puntos de la ciudad, realizando operativos de control. Las autoridades hicieron un llamado a los conductores a no manejar bajo los efectos del alcohol.
2: La seccional de Carabineros y Protección Ambiental está acompañando y garantizando la seguridad durante las cabalgatas programadas en el marco de las festividades sanpedrinas. Los uniformados realizan labores de vigilancia y control con el propósito de velar por el bienestar de los participantes y la protección de los equinos.
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1: A esta hora se realiza el debate de control político a la gerente de la S. Carmen Emilia Ospina, Adriana Marcela Lozada Cañas, a cargo de concejales Héctor Javier Osorio y Luis Humberto Perdomo. Además, la verificación de funcionarios habilitados de la Contraloría Municipal y designación provisional.
2: La Policía Metropolitana frustró un intento de hurto contra los ocupantes de un vehículo en el oriente de Neiva. El hecho generó un intercambio de disparos que no dejó personas lesionadas. Tras el operativo, las autoridades capturaron a los presuntos responsables.
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1: El Consejo Seccional de la Judicatura del Huila y la Dirección Ejecutiva Seccional de Administración Judicial de Neiva informaron que, con motivo de las festividades, se modificará temporalmente el horario de atención en los despachos judiciales. La medida regirá entre el 22 y el 26 de junio, con jornadas continuas de 7 de la mañana a 3 de la tarde.
2: La S. Carmen Emilia Ospina realizará este jueves una brigada de salud en el barrio Limonar de Neiva, dirigida a la población afiliada a la entidad. La jornada busca acercar los servicios de atención y promover el acceso oportuno a los programas de salud para la comunidad.
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1: Con una inversión superior a los 825 millones de pesos, la gobernación del Huila fortaleció 42 MIPYMES del sector turístico en 17 municipios del departamento. Cada empresa recibió cerca de 15 millones de pesos en una estrategia que busca dinamizar la economía regional de cara a la temporada de San Juan y San Pedro.
2: Neiva tiene un total de 105 asentamientos irregulares ubicados en su mayoría en el norte de la ciudad, de acuerdo con el Censo de Caracterización de las Familias del DANE. Sin embargo, desde el año 2016 hasta la fecha se ha reconocido legalmente como Barrios 21.
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1: En el Huila avanza el proceso de inscripciones para las elecciones cafeteras, que estará abierto hasta el 30 de junio. Más de 62 mil caficultores están habilitados para elegir y ser elegidos tras el cierre del censo electoral el pasado 9 de junio. Las votaciones se realizarán los días 5 y 6 de septiembre.
2: En total se elegirán 408 representantes a comités municipales y 12 al comité departamental. El departamento cuenta con 34 comités municipales activos, ya que Altamira no tiene comité propio. Además, se mantienen 6 circunscripciones distribuidas en el territorio huilense.
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1: El presidente Gustavo Petro acusó al alcalde de Medellín, Federico Gutiérrez, de integrar un supuesto fondo en Miami para financiar propaganda sucia contra su gobierno. Las declaraciones se dan en medio de la recta final hacia la segunda vuelta presidencial, aumentando la tensión en el panorama político nacional.
2: Autoridades del Huila defendieron las primeras acciones para frenar la falsificación de panela, una problemática que está golpeando fuertemente a los productores del departamento. Entre las medidas se intensificarán los controles sanitarios, pruebas en terreno y vigilancia en empaques.
0: El Imparcial.
1: Un jaguar de más de 100 kilos fue rescatado en la sede Amazonía de la Universidad Nacional en Leticia, tras ser hallado con signos de agotamiento y problemas de salud. Autoridades ambientales lograron su traslado sin incidentes y ahora permanece bajo observación con la expectativa de ser devuelto a su hábitat natural.
2: En medio de la expectativa por la segunda vuelta presidencial, las fuerzas militares aseguraron que ya tienen definido el plan ante un eventual desconocimiento de los resultados electorales. El comandante general Hugo López Barreto fue claro en que la institución actuará bajo la Constitución para garantizar el orden democrático.
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1: El general en retiro Jorge Hernández afirmó que su retiro del ejército se habría dado tras la inconformidad del gobierno por su actuación en el operativo donde fue retenido alias Calarcá en 2024. El oficial también denunció que actualmente recibe amenazas de grupos armados ilegales, entre ellos el ELN.
2: Y en deportes, la Selección Colombia debuta este miércoles en el Mundial 2026 frente a Uzbekistán, con una nómina base definida por el técnico Néstor Lorenzo y una única duda en el mediocampo. El equipo mantendría su estructura titular liderada por James Rodríguez y Luis Díaz, mientras se define si Richa Ríos o Gustavo Puerta.
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1: El desarrollo de estas y más noticias en contados segundos aquí en el sistema informativo INRAI, El Imparcial.
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1: Son las 12 del mediodía, 9 minutos, 12 del mediodía, 9 minutos. Hola a todos nuestros oyentes en el departamento, en Colombia y en el mundo que se unen a esta hora para compartir las noticias cuando avanzamos en la segunda emisión del sistema informativo INRAI, El Imparcial. Con gusto, les habla, les acompaña José Efraín Valdés Castaño. Ya hoy estamos a miércoles 17 de junio, año 2026. Mucha expectativa para lo que será el debut de nuestra Selección Colombia en la Copa.

0: garantizar la movilidad durante las festividades sanpedrinas y los controles que se llevarán a cabo. También hablaremos del Centro Comercial Popular Los Comuneros, que dispondrá de una extensión en su horario y espacios para disfrutar esto de cara al partido de la Selección Colombia. Estaremos en el desarrollo de temas desde Pitalito con el delegado del Ministerio de Salud, que visitó a Pitalito y anunció respaldo para culminar el nuevo hospital de primer nivel. También desde Pitalito hablaremos de capturas, porque en esta localidad capturan a alias Miguela, señalado de participar en atraco a mano armada. 12:11 minutos, mientras usted se moviliza por las vías de nuestra ciudad de Neiva, en el departamento del Huila, tal vez ahí en el trancón, tranquilo, calma, recuerde que en la casa lo están esperando. En ese destino hay alguien que lo espera con mucho amor. 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
0: 12 del mediodía, 12 minutos, saludamos a esta hora a nuestro equipo del sistema informativo, André Felipe Quintero Peña inicialmente, y hablemos de lo que se espera en adelante, tanto del festival en San Juan y San Pedro, tanto del gremio y las autoridades en la seguridad para San Juan, San Pedro y las elecciones en segunda vuelta.
2: Efraín, buenas tardes. Con el propósito de fortalecer las condiciones de seguridad durante las festividades de San Juan y San Pedro, el Consejo Gremial del Departamento lideró un conversatorio en la Cámara de Comercio del Huila que reunió a representantes de la fuerza pública, autoridades departamentales y municipales, gremios y empresarios de diversos sectores económicos. Allí se permitió dar a conocer las diferentes estrategias que tienen las autoridades en el territorio departamental y que se van a implementar durante esta temporada de fiestas, además de elecciones, y también lo que concierne a los partidos del Mundial. Durante el encuentro estuvieron diferentes representantes y una de las preocupaciones tienen que ver con las cifras de seguridad que tiene la región. Escuchemos a Lina Carrera, presidenta de la Cámara de Comercio del departamento del Huila.
3: Preocupa o el homicidio que pasamos de 5 a 10 de 2024 a 2025, violencia intrafamiliar que también se suscita por las mismas festividades que pasamos allí, violencia intrafamiliar de 57 a 89, y pues digamos que aquí también tenemos un indicador de terrorismo de 83 a 94. Pero también hay que hablar de las cosas positivas y nos dábamos cuenta como, por ejemplo, en actos sexuales con menores de 14 años disminuimos, y de una manera importante, el 64%, pasando de 11 a 4, o también el hurto a entidades comerciales, que es un tema también muy positivo para nosotros, que pasamos de 45 casos en el 24 a 27 casos, es decir, una reducción del 40% de hurto a entidades comerciales.
2: Lina Carrera, presidenta ejecutiva de la Cámara de Comercio del departamento, afirmó de que existen algunos indicadores que generan preocupación, pero también existen resultados positivos.
3: Esto lo que quiero indicar es que nos damos cuenta de que hay unos temas que ya, por supuesto, nuestra fuerza pública nos lo va a explicar, que son de los principales delitos que nos interesan, que nos preocupa en la ciudad, pero también, sobre todo, por percepción. Porque también uno mira unas estadísticas que se pueden estar reduciendo, pero hay gente que todavía dice, no, es que hay demasiada inseguridad, no, es que hay unas situaciones, y por eso es que es tan importante esta mesa, donde todos los actores que estamos aquí sentados podamos entrar a contar todas las acciones de nuestra fuerza pública y cambiar la percepción. Es decir, podemos mostrar todo lo que ellos están haciendo y van a hacer, para también poderle decir a la gente, siéntense tranquilos porque hay unas condiciones de seguridad que se van a garantizar por parte de nuestra Policía Metropolitana, por parte de nuestra Policía Huila, por parte de nuestro Ejército Nacional, Sijín, Gaula, trabajando todos articuladamente, porque eso también lo valoro y quiero de manera muy especial reconocer el trabajo de nuestra fuerza pública.
2: Y es que resaltó el trabajo de la fuerza pública en los diferentes municipios del departamento y los diferentes eventos donde han llegado para contarle a los

0: empresarios de la región las tareas y el acompañamiento que brindan las autoridades.
1: Mi general, el compromiso absoluto y decidido que has tenido con el tejido empresarial, con los sectores económicos en TAT desde el primer momento, ir a nuestro territorio, ir a Pitalindo, ir a Garzón, ir a La Plata. Eso también es absolutamente positivo y es reconocer ese trabajo de cara a los empresarios y por supuesto también a nuestra policía Huila y Metropolitana. Ese es el primer visaje, la articulación de nuestra fuerza pública de cara a la seguridad de las festividades de San Pedro. Segundo mensaje, todos los actores aquí reunidos queriendo trabajar en conjunto por un tema que a todos nos afecta en un momento dado. Y tercero, querer que las acciones que aquí se presenten sean replicadas, que también saludo de manera especial a la alcaldía y a la gobernación, que también hace presente la institucionalidad que valoramos tanto, y es que todos tengamos la capacidad y sobre todo en nuestras redes sociales de replicar todas las acciones para que cambiemos esa percepción negativa a percepción positiva. ¿Qué necesitamos? Que la gente que nos visite sienta que se van a tomar todas las acciones y que es un lugar seguro para venir a las festividades. Eso es lo que necesitamos mostrar hacia afuera.
0: Y es que las autoridades han afirmado en los micrófonos del sistema en RAI, en este caso el comandante de la novena brigada, brigadier general César Augusto Suárez Giraldo, donde hace un llamado especial a los huilenses a convertirse en promotores de la confianza y la seguridad del departamento, destacando que muchas veces la percepción de inseguridad supera la realidad que tiene el departamento, que se presentan en los diferentes hechos que se han registrado en el departamento del Huila.
2: Son las 12 del mediodía, 17 minutos, avanzamos con el sistema informativo INRAI, el imparcial, y en la ciudad de Neiva, en aras de los espacios públicos, los controles, en la ruta oficial de los desfiles, ¿con quién dialogó usted, precisamente, Lizeth Karina Díaz, en ese control que se viene adelantando? Buenas tardes.
3: Buenas tardes, Efraín. La Subdirección de Espacio Público de Neiva, en articulación con las autoridades municipales, mantiene un amplio dispositivo de control sobre la ruta oficial de los desfiles del Festival del Bambú, con el fin de garantizar la libre movilidad de los asistentes y el adecuado uso del espacio público durante estas festividades. Así lo señala Ovidio Cerrato, subdirector de Espacio Público.
4: Comentarles, desde la administración municipal, en cabeza del secretario de gobierno, se viene adelantando un contrato con una empresa staff de operativos que van a ejercer como controladores de espacio público durante toda la temporada, en donde se le va a dar cumplimiento al decreto 161 del 2026, por el medio del cual se prohíbe la comercialización de sillas, se prohíbe la utilización de espumas, se prohíbe la utilización de drones durante el recorrido del festival, se prohíbe de igual manera la utilización de harinas. De igual manera se prohíbe y se va a controlar todo lo que tiene que ver con el ruido durante el paso del desfile, que los mismos palcos les disminuyan el volumen y dejen que las comparsas se puedan expresar libremente y que la gente escuche las actividades como tal, vea y escuche las actividades de cada una de las caravanas, de los desfiles. Entonces, por supuesto, como acabo de decir, se va a controlar la venta de sillas, la venta y comercialización y uso de espumas, todo lo que tenga que vaya en contra del decreto 161 de este año.
3: Para estas labores fueron destinados cerca de 100 controladores de espacio público, quienes realizan recorridos permanentes y supervisan los diferentes tramos del desfile para evitar ocupaciones indebidas.
4: Se cuentan precisamente con 100 personas de un grupo staff, las cuales están vistiendo todas de negro junto con los controladores de espacio público. Entonces yo creería que en total aproximadamente unas 110 personas están junto conmigo en la calle haciendo el control en estas festividades.
3: ¿Ya se han realizado pronto el retiro de personas con sillas que estén invadiendo la ruta del desfile ilegalmente?
4: Sí, claro. Inicialmente hemos pasado, en el desfile anterior hemos pasado avisando preventivamente a la gente, dando a conocer el decreto y de igual manera después pasamos en operativo de control recogiendo sillas, recogiendo espumas, en el momento de las cabalgatas digamos que incautando licor que está prohibido para las personas que montan a caballo estar consumiendo licor encima del animal, y así vamos a desarrollar todo lo que tiene que ver con las actividades de San Pedro en este festival. A cada palco que está en la parte occidental, a la orilla del río, se le ha dejado filtros para que lo hemos coordinado con cada uno de los palcos, de la gente de los palcos, para poner gente de seguridad allí, y están pasando a la gente sin ningún problema.
3: Las autoridades señalaron que estos operativos buscan brindar mayor organización, seguridad y comodidad tanto a los ciudadanos como a los turistas que participan en la programación sanpedrina, asegurando que las vías y zonas habilitadas permanezcan despejadas.
4: Vamos a tener, la vez pasada se encerró toda la Gaitana para evitar problemas de riñas entre pandillas. Hoy se va a dejar libre, se va nomás solamente a encerrar una parte para el tema del plan de mando unificado, donde va a estar todas las autoridades. De resto se le va a dar acceso a la gente para que pueda verlo desde la Gaitana. De igual manera se le tiene a la gente tres graderías grandes, gratis, con orquesta, en la avenida Inés García Durán. Yo creo que es un gran acierto el señor alcalde, la gente espectacular, los grupos musicales que han llevado espectacular, y eso le ha permitido de igual manera que la gente que se amontona pueda ir hasta allá, sentarse cómodamente en un sitio con sombra, con sonido, con buen sonido, con orquesta, y poder disfrutar del festival sentados. Y se le está garantizando a todos el separador de la avenida Circunvalar. Todo ese separador ustedes pueden pasar y pueden ver que las familias se acercan. Sí, me da mucha alegría ver los niños, los ancianos, la gente disfrutando de los desfiles de una manera organizada, y que todos los vendedores informales y los vendedores que van a ejercer su actividad están sobre la parte oriental, sobre la otra calzada, dejando libre para que ellos puedan disfrutar el festival. Entonces hay espacio para la gente, estamos colaborándoles y estamos haciendo el trabajo de una manera organizada.
3: Pues son las disposiciones que se han establecido, y además esa intensificación de controles a la movilidad para que cada uno de los peatones, de los participantes y turistas puedan disfrutar de estos desfiles durante la realización también de otros eventos, además el acompañamiento que vienen realizando las autoridades frente a los casos de ocupación ilegal.
2: Son las 12:23 minutos.
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2: Son las 12 del mediodía, 25 minutos, 12:25. Gracias a quienes a esta hora comparten de nuestra información en la señal radial de los 8:40 de la M y en los 101.3 y en nuestra alianza digital en los perfiles de la Radio Positiva de Colombia. Vamos a Pitalito con Fernanda Cortés. Nos imaginamos, como siempre, con una temperatura muy agradable sobre el mediodía en esta localidad y vamos a hablar de visita del Ministerio de Salud, de un delegado que ha llegado y ha realizado anuncios muy importantes para el nuevo hospital de primer nivel. Fernanda, con las buenas tardes.
19: Muy buenas tardes, Efraín, es un gusto poderlo saludar a usted, la mesa de trabajo, todos los oyentes que están conectados con nosotros. Como usted ya lo señalaba, un clima delicioso, tenemos una temperatura de 25 grados Celsius, un cielo totalmente despejado, un clima muy agradable a esta hora. Efectivamente, hablamos porque la inauguración del nuevo puesto de salud del corregimiento de Chillurco dejó importantes anuncios para el futuro de la infraestructura sanitaria de Pitalito. Durante la jornada, que contó con la presencia de un delegado del Ministerio de Salud y Protección Social, se destacó la importancia de fortalecer la atención preventiva y acercar los servicios médicos a las comunidades rurales. La nueva sede beneficiará a más de 7.000 habitantes de este sector del municipio y que permitirá ampliar la cobertura en consulta médica, odontología, enfermería y programas de programación y prevención. Escuchemos lo que ha manifestado el delegado del ministerio, quien habló sobre la importancia de fortalecer la salud preventiva y la atención primaria en los territorios.
20: Por eso en la política de salud que se creó que debíamos tener una salud preventiva. Y de ahí nacieron esos equipos tan importantes y felicitaciones por esos honores que llevaron en Bogotá, ¿sí? El equipo básico de aquí de Pitalito, porque son unos equipos básicos donde nadie llegaba allá en la montaña, allá en la Colombia olvidada, allá donde nadie conocía qué era un médico, qué era una enfermera, qué era un odontólogo, nadie, ¿sí? Y basado en eso, ¿qué es lo que se ha hecho? La salud preventiva.
19: Durante su visita, el representante del Gobierno Nacional también se pronunció sobre uno de los proyectos más esperados por los laboyanos, la construcción del nuevo hospital de primer nivel en Pitalito. La obra, que supera más del 50% de ejecución, ha enfrentado diferentes dificultades que han generado preocupación entre la comunidad por los retrasos registrados en su desarrollo. El delegado ha hablado y ha señalado que debe haber una unificación y que desde el Gobierno Nacional se brindará apoyo para culminar esta obra.
20: Vamos a solucionar todos esos inconvenientes que se están presentando en todo el país y especialmente en el Huila, porque tenemos tres inconvenientes, que es Rivera, Pitalito y San Agustín. Ya San Agustín va en un 93%, pero ellos tuvieron el mismo inconveniente y van saliendo. Ya aquí vamos en el 56%, ya vamos en la mitad de tres. Entonces, la alcaldía, la S, el contratista y el ministerio, para ver cómo desentrabamos ese inconveniente que está trabado ahí con lo que es el hospital. Pero sabemos que vamos a hacer todo el esfuerzo para solucionar y tener el mejor hospital de la región del macizo subcolombiano.
19: El funcionario señaló que será necesario mantener un trabajo articulado entre el Gobierno Nacional, las autoridades locales, la S. Manuel Castro Tovar, para lograr la terminación del proyecto. La expectativa de la comunidad es que las gestiones anunciadas permitan destrabar el proceso y evitar que una obra considerada estratégica para la atención en salud de Pitalito y el sur del Huila quede inconclusa. Son las 12 del mediodía con 29 minutos.
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2: Son las 12 del mediodía, 32 minutos, 12:32. Mucha atención, porque con el propósito de garantizar el orden público durante la segunda vuelta presidencial del próximo 21 de junio, el Gobierno Nacional expidió un decreto con medidas especiales para todo el país. Entre ellas, se destacan la ley seca, el cierre temporal de fronteras y restricciones en los puestos de votación. Las disposiciones buscan asegurar una jornada electoral tranquila y segura para todos los ciudadanos. El decreto establece el cierre de los pasos fronterizos terrestres y fluviales desde las 6 de la tarde del sábado 20 de junio hasta las 6 de la mañana del lunes 22. Además, la ley seca regirá en todo el territorio nacional durante el mismo periodo, aunque autoridades regionales podrán extenderla si las condiciones de seguridad lo ameritan. También se garantizará la operación normal del transporte público para facilitar la participación electoral. Durante la jornada de votación estará prohibido el uso de celulares, cámaras y dispositivos de grabación dentro de los puestos electorales entre las 8 de la mañana y las 4 de la tarde, salvo para presentar la cédula digital. El gobierno también reforzará la seguridad de periodistas, observadores y autoridades electorales. Asimismo, se prohibió la presencia de auxiliares electorales informales en las inmediaciones de los centros de votación.
0: 12 del mediodía con 33 minutos. En el departamento avanza el proceso de inscripciones para las elecciones cafeteras, que estará abierto hasta el 30 de junio. Más de 62 mil caficultores están habilitados para elegir y ser elegidos tras el cierre del censo electoral el pasado 9 de junio. Las votaciones se realizarán los días 5 y 6 de septiembre. La convocatoria busca fortalecer la participación en el gremio. En total se elegirán 408 representantes a comités municipales y 12 al comité departamental. El departamento cuenta con 34 comités municipales activos, ya que Altamira no tiene comité propio. Además, se mantienen 6 circunscripciones distribuidas en el territorio huilense. A estos espacios son clave para la toma de decisiones del sector cafetero. Ignacio Yolima Calderón, directora ejecutiva del Comité de Cafeteros del Huila, invitó a los productores a inscribirse y a participar. Señaló que este es un momento clave para fortalecer el modelo democrático del gremio. También destacó el impacto del sector en el desarrollo social y económico de la región. El llamado es a que los caficultores ejerzan su derecho, ya sea como candidatos o votantes.
19: 12 del mediodía, 34 minutos, la Policía Metropolitana de Neiva frustró un intento de hurto contra los ocupantes de un vehículo en el oriente de la ciudad. El hecho se registró cuando los uniformados atendieron la situación y se produjo un intercambio de disparos con los presuntos delincuentes. Pese a la intensidad del procedimiento, las autoridades confirmaron que no se presentaron personas lesionadas, ni entre las víctimas ni entre los integrantes de la fuerza pública. Gracias a la acción oportuna de los policías, se logró la captura de los presuntos responsables, quienes fueron puestos a disposición de las autoridades competentes. Actualmente los capturados avanzan en el proceso de judicialización, mientras los investigadores continúan recopilando y consolidando el material probatorio que permitirá esclarecer plenamente los hechos y definir su situación jurídica.
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0: 12 del mediodía con 36 minutos, el alcalde del municipio de Teruel, Germán Morales, aseguró que todo está dispuesto para garantizar una jornada electoral tranquila este fin de semana con el acompañamiento de la fuerza pública y medidas especiales como la ley seca en el medio de la segunda vuelta presidencial.
7: Bueno, sí señor, gracias a Dios este fin de semana contamos con fuerza pública, policía y ejército para garantizarle a la comunidad de nuestro municipio para que transcurra en tranquilidad pues este día electoral, para que estén en familia y pues no haya ninguna eventualidad de lo normal. La arrancamos desde el viernes a partir de las 6 de la tarde hasta el lunes. Nos acobijamos al decreto nacional con el fin de garantizar la tranquilidad a nuestra comunidad teruelense. No, tenemos todo el refuerzo de, ya hemos hecho consejos de seguridad, vamos a tener presencia de nuestra fuerza pública, ejército y policía en el casco urbano y en la vereda Almorzadero, que tenemos un puesto de votación, también va a haber fuerza pública cuidando estas mesas de votación en el transcurso del día, del proceso, hasta que cerremos, mejor dicho, hasta el otro día tenemos, día lunes, tenemos nuestro ejército cuidando este proceso.
0: En cuanto a la participación ciudadana, el alcalde proyecta un incremento frente a las elecciones anteriores.
7: Bueno, pues esperamos que ahora con las presidenciales en segunda vuelta tuvimos alrededor de unos 3.500 a 4.000 votantes. Esperamos tener alrededor que suba un poco más, ¿no? Sobre los 4.500, 5.000 votantes en nuestro municipio. No, zona urbana, en el colegio, digámoslo, la parte están en la zona central. Solo hay una mesa que es en la vereda Almorzada.
0: En otros temas, en el municipio de Teruel se espera recibir entre 11.000 y 12.000 personas foráneas, en su gran mayoría recolectores de café, durante la actual cosecha cafetera.
7: Bueno, no, estamos en el transcurso de la cosecha cafetera, en las cuales, pues gracias a Dios, ha reinado con tranquilidad. No es fácil recibir más de 11.000 a 12.000, digamos, personas foráneas fuera de nuestro municipio. Entonces, esto se nos convierte incontrolable porque pues vienen muchas personas, pues digámoslo, con varias costumbres, tema de igual manera de alcohol. Entonces nuestra policía está haciendo los planes de control, plan desarme, con ese fin de culturizar a esta gente, ¿no? Para que no vayan a haber inconvenientes, porque no los ha habido, gracias a Dios. Hasta el momento no hemos tenido personas que lamentar pues en esta cosecha. De igual manera también pues generándole tranquilidad a la comunidad, que se vienen comerciantes también pues para aprovechar la temporada. Esto pues atrae, digámoslo así, mucho comercio en nuestro municipio, y pues también están las autoridades ejerciendo control pues en el casco urbano para generar tranquilidad a nuestros comerciantes.
0: Y es que el balance que entregan las autoridades es que se va a tener un importante refuerzo tanto de ejército como de policía en el municipio de Teruel, y en el marco también de la cosecha cafetera se espera una llegada masiva de recolectores de café, por lo que las autoridades están atentas realizando los planes de desarme, porque son entre 11.000 a 12.000 recolectores de café que llegan al municipio de Teruel.
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19: 12 del mediodía, 40 minutos, el Centro Comercial Popular Los Comuneros, ubicado en el centro de la ciudad, hace un llamado a los ciudadanos a disfrutar de un evento especial con motivo del debut de la Selección Colombia en el Mundial de Fútbol. Escuchemos a Juan Carlos Segura, gerente de Los Comuneros.
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2: Son las 12 del mediodía, 44 minutos, 12:44. Vamos con el desarrollo de las noticias más destacadas en el municipio de Pitalito y en el municipio de Garzón, en el departamento del Huila, como también en la ciudad de Florencia, en el departamento del Caquetá. A Garzón vamos porque las autoridades y comités muy a la expectativa en la organización para lo que será la segunda vuelta presidencial en el país y sobre todo en esta zona del territorio nacional. Juan Fajardo, los saludamos. Buenas tardes.
1: Buenas tardes. En la tarde de hoy se reúnen en Garzón los integrantes del Comité de Coordinación Política para hacer un último análisis de todo lo concerniente a la segunda vuelta de las elecciones presidenciales, reunión en la cual se espera la presencia del nuevo procurador de instrucción de Garzón, Ronald Iván Murcia Páez, charla en la cual van a ser socializadas las medidas preventivas y restrictivas con ocasión de la jornada electoral de este domingo, las actividades sanpedrinas y los partidos del Mundial de Fútbol. Al respecto, Cristian Ruiz, secretario de Gobierno.
6: Vamos a compartir los decretos, las medidas de seguridad que van a tomar para el fin de semana, pues también habrá ley seca. Gracias a Dios, hasta la fecha no hemos tenido ningún inconveniente, ningún hecho que lamentar, y tenemos en este momento un parte de tranquilidad por todas las autoridades municipales. Y esperamos que este fin de semana tengamos unas elecciones con total transparencia y tranquilidad para todos los garzoneños.
1: Este viernes van a ser entregados los primeros 20 motocargueros a integrantes del gremio de zorreros para que inicien el proceso de sustitución de los vehículos de tracción animal, proyecto apalancado por Findeter, que tiene además como componente la adopción de equinos en el marco de la erradicación del maltrato animal. Elkin Lloreda, secretario de Seguridad.
14: Se presentaron más de 30 personas, desafortunadamente solo son 20 los beneficiarios que se les va a entregar la adopción de los animales, donde van a estar en unos predios rurales, teniendo esa tranquilidad. La administración municipal está articulando con la oficina jurídica para que sacamos un decreto de que aquí en el municipio de Garzón no puede existir más estos vehículos de tracción animal. Tan pronto saquemos los 20 que quedan en circulación, ya el municipio con ese decreto prohíbe rotundamente que sigan transitando vehículos de tracción animal.
1: Ayer les contamos sobre la inconformidad de los habitantes del barrio Nazaret de Garzón debido a que en el parque de ese sector se va a realizar por primera vez el baile popular de la festividad de San Pedrinas. Pues en la mañana de hoy recibimos la denuncia de una mujer adulta quien asegura que anoche hubo desorden en el parque y que el párroco tuvo que madrugar a barrer el atrio para recibir a los feligreses que madrugan a misa.
16: Es que nos colaboren, la policía, quien le corresponda. Todos los días amanece gente tomando en el parque Nazaret y hoy amaneció un reguero de vidrios en todo el atrio de la iglesia. Le tocó al padre sacar la escoba e ir a barrer eso.
1: Esta es la información con Juan Fajardo Cerquera para el Sistema INRAI, Radio Positiva de Colombia.
19: 12 del mediodía, 46 minutos. Volvemos a Pitalito, donde fue capturado un delincuente señalado a participar en atraco a mano armada. ¿De quién se trata, Fernanda? Buenas tardes.
18: Muy buenas tardes, Lizeth. Así es, pues las autoridades capturaron en Pitalito a un hombre conocido con el alias de Miguel, a quien era requerido por la justicia por una presunta participación en un caso de hurto calificado ocurrido en el municipio. De acuerdo con la investigación, el capturado estaría involucrado en un atraco registrado en el barrio Antonio Nariño, donde una ciudadana fue despojada de su teléfono celular, dinero en efectivo y otros elementos de valor mediante intimidación con arma de fuego. La captura se hizo efectiva en zona urbana de Pitalito luego de varios meses de seguimiento de investigación por parte de las autoridades. Escuchemos lo que indicó el mayor Camilo Eduardo Buitrago, quien es comandante del distrito número 5 de policía en Pitalito.
20: Logramos la captura de un hombre conocido con el alias de Miguel, quien era requerido mediante una orden judicial por el delito de hurto calificado. Esta acción es el resultado de un proceso investigativo riguroso que permitió recaudar los elementos probatorios necesarios para poner a este presunto delincuente a disposición de la justicia. De acuerdo con las investigaciones, esta persona estaría vinculada a un hecho de hurto mediante atraco con arma de fuego ocurrido en el barrio Antonio Nariño de Pitalito, donde una ciudadana fue despojada de su teléfono celular, dinero en efectivo y otros elementos de valor. Gracias a las labores de seguimiento, de inteligencia judicial, nuestros investigadores lograron ubicarlo y hacer efectiva la orden de captura en su contra. Quiero destacar que esta captura hace parte del Plan Cazador, una estrategia enfocada en ubicar y capturar a personas con requerimientos judiciales vigentes.
18: Alias Miguel fue presentado ante la autoridad judicial competente y tras las denuncias preliminares un juez le impuso medida de aseguramiento. Las autoridades señalaron que el capturado registra antecedentes judiciales y continúa adelantando acciones para esclarecer otros hechos delictivos en los que podría estar involucrado. Son las 12 del mediodía con 48 minutos.
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0: 12 del mediodía, 49 minutos. Todos a la expectativa en nuestro país para lo que será la presentación, participación de nuestra selección en la Copa del Mundo. La camiseta bien puesta hoy, don André Felipe.
1: Sí, señor, la camiseta bien puesta en estos momentos, pero también a la expectativa del partido entre Portugal y República del Congo, donde en estos momentos el marcador estaba a favor de Portugal, 1-0.
0: El Mundial avanza, Lizeth Karina, terminamos noticias y nos vamos a terminar otras tareas para, muy juiciosos, en la noche observar el partido.
2: Claro que sí, adelantar todo el trabajo que se pueda, porque vamos a apoyar a la selección, sí señor, ya con la pinta ya puesta, ya listos para hacerle barra al equipo.
0: Así es como muchos centros comerciales, actividades para compartir entre amigos con el debut de nuestra selección, con mucha información, lo que nos trae Steven López, nómina, camiseta con la que se jugará, en fin, señor, la Copa del Mundo. Con Steven López.
3: Con las buenas tardes, oyentes. Buenas tardes a mis compañeros del sistema informativo INRAI, El Imparcial. Un gusto estarlos acompañando en esta tarde de martes con estos buenos juegos que presenta el Mundial para el día de hoy. Y claro está, con muchas ansias por lo que será el debut de nuestra selección Colombia. El equipo cafetero enfrentará a las 9 de la noche a Uzbekistán, un equipo asiático que ganó el primer lugar de sus eliminatorias y es un equipo que es muy bueno en el juego aéreo. Defiende con 5 defensas, 4 volantes y tan solo un delantero. Ese delantero es el actual goleador de la Liga Turca, así que Davinson Sánchez lo debe conocer. En ese orden de ideas, Colombia tendrá que apelar al juego asociativo y sobre todo a los pases filtrados para romper esa muralla que muy seguramente pondrá hoy sobre la noche en el Estadio Azteca Uzbekistán, que entre otras cosas es dirigido por Fabio Cannavaro, el campeón del mundo con Italia en el año 2000. Así que es un estilo defensivo y apelando al contragolpe. Colombia formaría con Camilo Vargas, Daniel Muñoz, John Lucumí, Davinson Sánchez, Johan Mojica, un doble pivote entre Jefferson Lerma y ahí viene la gran pregunta, ¿irá Richard Ríos o Gustavo Puerta? Más adelante aparece el capitán James Rodríguez con el número 10, que además tendrá un parche especial en su camiseta de Colombia por ser goleador del Mundial o haber sido goleador de uno de los anteriores Mundiales, algo que solamente actualmente tiene Harry Kane, goleador del 2018, y Kylian Mbappé, goleador del Mundial del 2022. Así que es un gran honor para el conjunto colombiano y para los millones de cafeteros que apoyamos a la selección Colombia. Por la banda izquierda estará Luis Díaz, por la banda derecha John Arias, y estará en el frente de ataque el goleador de la Liga Portuguesa, Luis Suárez. El partido, reitero, 9 de la noche. A esta hora, compañeros, quiero comentarles que ya Portugal, con gol de Nuno Mendes, gana a República del Congo. Un partido muy, pero muy a favor del conjunto portugués, que salió con todo, con gran intensidad, a imponer condiciones. Por supuesto, Cristiano Ronaldo está en terreno de juego. Compañeros, oyentes, 9 de la noche, Colombia-Uzbekistán, inicia el sueño para 56 millones de colombianos. Estarán representados por 26 guerreros que seguramente lo dejarán todo, ¿por qué no?, para traerse la primera Copa del Mundo. ¿Se vale soñar? Claro que sí, aunque hay que ir partido a partido, jugada a jugada, para de esta manera ir consiguiendo los resultados. Nos hablamos mañana con toda la información de lo que deje ese encuentro entre Colombia y Uzbekistán. Chao, chao.

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1: 12 del mediodía con 53 minutos. Ante el aumento de hechos violentos en la ruta 45, el diputado Sergio Trujillo citó un debate de control político para exigir acciones urgentes. En 4 meses se han registrado 8 delitos de alto impacto. Escuchemos sus declaraciones.
2: Hay una situación que se está presentando en las vías del departamento del Huila que no podemos normalizar. La inseguridad que se está presentando en la ruta 45. Y nosotros no podemos normalizar eso, no podemos seguir pasando de agache esta situación. Tenemos un consolidado estadístico, 8 eventos delictivos de alto impacto, 11 víctimas directas, 4 fallecidos, 4 vidas humanas, 4 familias que han tenido pérdidas de sus seres queridos por esta inseguridad que se está presentando. 5 heridos, y eso no es lo que va corrido de todo el año. En un periodo del 11 de febrero al 13 de junio del 2026. No podemos normalizar esta situación de inseguridad. Y es por eso que hoy queremos alzar la voz y decirles que vamos a presentar este debate.
3: 12 del mediodía, 54 minutos. En el municipio de Rivera se han coordinado comités institucionales orientados a asegurar la normalidad de la jornada electoral, tanto en la zona urbana como rural. Habla Luis Enrique Peña Puentes, personero de Rivera.
4: En el marco de las elecciones en el municipio de Rivera se han realizado diferentes comités con instituciones municipales en el entendido para que se garantice la normalidad de las elecciones tanto en lo urbano como en lo rural. También se cuenta con el apoyo dentro de los comités, se han socializado temas de seguridad, presupuesto y logística. En el tema de las festividades, lo que se han concretado principalmente es en el tema de seguridad. Más que todo, pues, si bien es cierto, en las festividades del municipio son menores de edad los que participan, entonces también se entra ahí en el tema de la protección y el desarrollo de esas festividades en pro de los niños. El tema de elecciones únicamente se está primero pues evaluando mantener el orden público, por ahora la ley seca. En esta jornada electoral, pues por parte del Ministerio Público se le realizará acompañamiento por el suscrito en la mesa de justicia.
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5: Son las 12 del mediodía, 56 minutos. Finaliza la presente entrega del Sistema Informativo INRAI, El Imparcial. Desde la ciudad de Neiva les hemos acompañado
3: Lizeth Díaz,
1: André Felipe Quintero Peña.
5: En la lectura de noticias e información nos acompañó desde Pitalito Fernanda Cortés. En la ciudad de Neiva, quien les habla, José Efraín Valdés Castaño. Todos bajo la dirección general de Javier Leitón Álvarez. Los invitamos para que permanezcan en nuestra sintonía.
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0: La una en punto.
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0: La una y ocho minutos.
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1: La una y 10 minutos.
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0: La 1:31.
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0: 1:36.
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0: 1:48.
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0: Las 2:02.
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0: y 5 minutos.
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0: las 2 y 23 minutos.
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0: Las 2:36.
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0: Las 2 y 51 minutos.
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0: 3 en punto.
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0: Las 3 y 7 minutos.
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0: las 3 y 10 minutos.
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0: 3 y 29 minutos.
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0: las 4:03.
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2: Sí, señores, y después nos vamos. Oiga, después de que gane hoy la selección Colombia, pues después nos vamos pa' donde las viejas, pa' donde las... Para donde nos quieran llevar, si no, nos vamos a celebrar ese triunfo esta tarde. Esta tarde, noche, bendito Dios. 4:08, mi gente. 4:08. Hola, hola, buenas tardes, bienvenido.
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2: Bienvenido a De Regreso al Rancho por el caminito largo y ancho en esta tarde de miércoles. Sí, señores, miércoles. Miércoles de mundial. Miércoles donde juega nuestra selección Colombia. Miércoles de disfrutar, sí señores, con HJWK. Bendito Dios. Todo listo, preparado para lo que será hoy, ¿no? El debut de la selección colombiana mundial. Y todos con la camiseta puesta, ¿sí o no? Apoyando a la selección Colombia.
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2: 4:09. Son las 4:09. 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
2: Javier Leitón Álvarez, y con muchísimo gusto, quien les habla, su amigo el viejo Willy Sabí. Ese soy yo. Les dice a todos, bienvenidos a compartir lo mejor de la música popular. Sí, lo mejor de la música popular hasta las 6:00 p.m. Que ya nos estaremos preparando, sí, poniéndonos la pinta, la niña y la Santa María, para apoyar a nuestra selección Colombia, que se enfrenta esta noche, ¿sí o no?, a Uzbekistán. Esa es la idea, ¿sí o no? No se me ha podido quedar ese nombre, ¿sí o no?, de ese equipo. ¿Quién sabe dónde queda ese equipo? Ah, ni idea. 4:11, son las 4:11. Bienvenidos a De Regreso al Rancho, hoy con mi selección Colombia.
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2: Quiero ver campeón.

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3: Ok, sí, señores, ok. 4 de la tarde, 21 minutos. Son las 4 de la tarde, 21 minutos. 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
4: ¿Aló?
3: 4:22 minutos, 4 de la tarde, 22 minutos. Un cordial saludo a esta hora para mi gran amigo don Gabriel Bonello. Dice buenas tardes, cordial saludo para usted y todos los oyentes. De modo que hoy se va de chupe, sí señor. Se deja llevar para donde las viejas. Sí. Las viejas, las nuevas, no, nuevas no tenga, están puras viejas. Las viejas quimpas me lleven, sí señor. Donde las cariñosas, pues no sé. Uno no sabe, mi amigo, después de que gane la selección Colombia, no sabe dónde va a parar. No sabe, así que mañana no me esperen despertar labriego. 4:23 minutos, 4 de la tarde, 23, de regreso al rancho, don Iber.
5: William, muy buenas tardes para usted, para toda la mesa de trabajo de HJWK.
3: ¿Sí?
5: Saludo muy especial a toda mi gente linda de los diferentes barrios, comunas, corregimientos y los bellezas. Gente que se comunica de los diferentes países de nuestra Colombia también. Saludo especial a la gente amable de todo el departamento de William. William.
3: Señor.
5: Juguemos a la polla de la Selección Colombia. Vámonos a ver qué pasa.
3: Hágale.
5: Yo pongo 2-1 ganando Colombia.
3: 2-1 ganando
5: Colombia. El sistema Enrae también dio premios con el proyecto de apoyar a nuestra Selección Colombia. Un saludo muy especial a todos los que nos ganamos la camiseta por medio de esta emisora. Y un saludo especial a mi comuna, Comuna 9, que tuvimos reina. Vivo al frente del barrio Pradera del
3: Norte.
5: Del Norte, Pradera sí. Del Norte. Que al frente del barrio Vicente Araujo, enseguida sí. Ahí nos divide la cancha del hueco del barrio Vicente Araujo.
3: Sí.
5: Me siento feliz que tenemos como corona en la Comuna 9. Iber Córdoba, hoy con la Selección Colombia, como le digo, en 2-1 ganando Colombia, ganamos hoy.
3: Hágale, ojalá que así sea.
5: La polla, William.
3: Listo.
5: Y una cancioncita.
3: A ver.
5: Oye, una canción de Anthony Zambrano. Mi destino fue conocerte. Ah, eso es lindo, ¿no? Conocer a una persona que lo quiere.
3: Sí, claro.
5: Y que lo estima una. Tengo una.
3: Esa. ¿Qué? Ah, es que está entrando una llamada. ¿Qué tiene que?
5: Amiga, que es una conmigo y la aprecio mucho. Ahí la ves inquietud.
3: Ay, María.
5: Aquí otro blanca. Escuchando sí. Las mejores canciones populares de regreso al rancho con el caminito largo y ancho.
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3: Llega el señorazo, Luis Alfonso. Y esto se llama El Precio de tu Error. Bríndalo, bríndalo.
4: de Jairo.

0: Soy muchachones.
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0: Con gusto la hora, 4 de la tarde, 30 minutos. Ya tenemos las 4 de la tarde, 30 minutos.
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1: Por el caminito largo y ancho, sí señores. 4:39 No, 4:40 ya cambié relojito. 4:40 Avanzamos. Tarde para compartir y para disfrutar con HJWK. Un abrazo para todos nuestros oyentes. Muchísimas gracias a todos aquellos que pues están compartiendo nuestra tarde mientras llega la hora del partido, ¿no? 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
2: Hola, William, mira, para evitar la polla de Colombia.
1: Ajá.
2: Colombia gana 4-1, 4-1.
1: Sí.
2: Ah, bueno. Alejandro Costa Gutiérrez, de Camilo Torres.
1: Listo, un abrazo especial para usted, mi amigo. Entonces, ahí está, dice que Colombia golea hoy. El abrazo está ahora. Dice por aquí, 4:41 4:41 de regreso al rancho por el caminito largo y ancho. Que me dicen por acá nuestro oyente está ahora. Buenas tardes, a ver.
3: Don William, muy buenas tardes.
1: Hola
3: con Luz Marina.
1: Hola, doña Luz.
3: Esta mañana le puse un mensaje a don Efraín.
1: ¿Qué pasó?
3: No sé si lo miró.
1: Ajá.
3: Y ahora le marqué para ver si usted me podía hacer el favor.
1: Señora.
3: Pero no contestan.
1: Sí.
3: Entonces, si me hace el favor de me regale el número del doctor Miller.
1: ¿De Miller Osorio?
3: Por favor.
1: Sí.
3: Gracias, don William.
1: Bueno, entonces, listo, mi amiga. Entonces, vea, tiene con qué apuntar para que apunte ya el número del celular del abogado Miller Osorio Montenegro, el abogado que usted necesita. Que por estos días, según nos cuentan aquí, por estos días no va a estar atendiendo. Así que ojo con eso, por estos días el abogado Miller no va a estar atendiendo y bueno, ahí ya tocan que se comuniquen con él, sí, le marquen, porque este número que les voy a entregar es solamente para WhatsApp. Sí, él no va a contestar, les va a contestar, pero solamente por WhatsApp. Así que muy atentos para aquellos que quieren el número del abogado Miller Osorio, con muchísimo gusto ya se los voy a entregar. 4:42
4: ¿Aló?
1: ¿Quién anda por la línea celular? Buenas tardes.
5: Muy bien, buenas tardes.
1: Órale, buenas tardes.
5: ¿Cómo le van?
1: Muy bien.
5: Está calor, está tremendo.
1: Uy, sí, está haciendo calorcito, pero pues bueno, rico, ¿sí o no?
5: Sí, señor. Con calorcito, tremendo.
1: Venga, es que no le entiendo.
5: Para participar en la polla.
1: No le entiendo muy bien lo que me quiere decir.
5: Para participar en la polla de HJWK.
1: Ah, bueno, listo. Estamos participando aquí, pues, pasándola bueno, ¿sí o no? No.
5: Sí, señor.
1: Eso,
5: sí, señor. Pues, seamos realistas. 2-0 ganando Colombia.
1: 2-0 le gana Colombia a Uzbekistán.
5: Sí, señor.
1: Ah, listo. Muchísimas gracias.
5: Bueno, William, estás bien, bienvenido.
1: Un abrazo para usted, mi amiga, y bueno, ahí seguimos, ¿sí o no? Aquellos amigos allá apostando, pues, un abrazo. 4:43 para mi gran amigo Nacizar Castañeda también. El abrazo a esta hora, dice por acá. Willy, ya disfrutando del clima y descansando, ¿no? Empanaditas calientes. El saludo especial para Miguel, el maestro, para el sacerdote Ramiro Charri y para doña Marugenia. Muchísimas gracias a usted, mi amigo, y al tocayo William Silva, que a esta hora también van de regreso.
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1: Anthony Zambrano.

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1: Y bueno, como dice la canción, ¿sí o no? 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
6: Muy bien, con mucho gusto, óigalo. 5 en punto, ya tenemos las 5 de la tarde en punto.
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1: Sí, señores, en todos los municipios. A esta hora van de regreso al rancho por el caminito largo y ancho aquí en
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1: Oye, un abrazo muy especial a propósito, una felicitación, un fuerte apretón de manos.
3: ¡Felicitaciones!
1: Muchos años más de vida. Que este día te lo esté pasando muy bien, esté celebrando en familia y esté compartiendo allí con todos los suyos. Un abrazo muy especial para doña Ana Matilde Olaya, allí en la vereda Gaviotas de Villavieja, que está de cumpleaños hoy. Felicitaciones, hoy día su santo, doña Matilde, que sean muchos años más, como les decía, en compañía de todos los suyos. Y que hoy me la estén apapachando, que hoy me la hayan partido la cuca y ya usted haya soplado la vela, ni más faltaba. 5:12 minutos, un abrazo para ella, hoy de cumpleaños. Gracias. Sabemos que está en sintonía a esta hora, ya descansando, ¿no? Ella no va de regreso al rancho porque trabaja ahí en el rancho, pero hoy sí está de descanso. Un abrazo para usted. 5:12 5:12 aquí en De Regreso al Rancho por el caminito largo y ancho en esta tarde de miércoles.
4: ¿Aló?
1: ¿Quién anda por ahí en la línea celular? ¿Aló? Buenas tardes. Buenas tardes.
5: Buenas tardes, amigo Willy.
1: Sí, buenas tardes, ¿con quién tengo el gusto?
5: Con Helber Hernández, amigo mío. Yo hace rato le dejé un mensaje por

0: música folclórica.
1: Sí, música carajera.
0: Ahí pues tengo un poema muy interesante que se llama Tinto, que habla del café.
1: Ah, bueno, ¿y ustedes de dónde son, amigo? ¿De qué parte?
0: Yo soy de la vereda Ermitaño, de Salazar de las Palmas, norte de Santander.
1: Norte de Santander, ajá. ¿Y la banda es de allá? ¿De norte de Santander o de dónde?
0: Sí, de norte de Santander. O sea, somos músicos de varias partes de Colombia. Y sí, por eso es que mezclamos ritmos de diferentes partes. Sí. Pues para ver qué nos sale, es experimentando, ¿sí? Ajá. Pero claro que folclore, tratando de rescatar el folclore.
1: Sí.
0: Tenemos bambú, cumbia, joropos, mezclados con carranga, sí. Cosas extrañas.
1: Sí.
0: Hasta ahorita acabamos de empezar, no tenemos sino 6 meses de habernos puesto en este proyecto.
1: Bueno, no, pero lo felicito porque este tema de Gol les quedó muy bien, oiga. Ya, vamos a compartirlo.
0: Muchas gracias. Yo soy el compositor y el cantautor de la banda.
1: Sí, sí. Y a propósito, pues salió como dicen por ahí, ¿no? Como anillo al dedo, porque pues estamos en plena época mundialista y más con nuestra selección que juega hoy.
0: Ah, sí, hoy juega.
1: Sí, sí.
0: Pero vamos a hacer fuerza, a ver si coronamos. Hoy es el primer día, siempre es difícil el primer partido. Pero bueno, vamos a ver si nos va bien, esperando que nos vaya bien.
1: Bueno, pues sí, señor, no, y ni más faltaba. Aquí con HJWK desde la ciudad de Neiva, pues apoyando el talento colombiano. Y aquí estamos nosotros para servirle, mi amigo.
0: Muchas gracias, amigo. Le voy a enviar el tema Tinto para que lo escuche.
1: Hágale, sí.
0: Que nosotros tenemos música interesante. Tenemos música interesante, claro, folclore. Rescatando sí, nuestro folclore.
1: No, y eso es lo más importante. Además que nosotros aquí en Despertar Labriego, por si lo he escuchado alguna vez, todos los días nos levantamos a tomar tinto, muchachos.
0: Ay, ese tema le cae como anillo al dedo,
1: ¿no? Sí, sí, porque aquí todos los días, aquí todos los días es a tomar tinto, muchachos.
0: Eso es algo que nos identifica a todos los colombianos, nos une a todas las regiones. Esa fue la idea, cuando escribí Tinto lo hice con eso, con la idea de unificar, de encontrar un punto de cohesión.
1: Sí.
0: De algo que nos une a todas las regiones, y creí que era el café lo más indicado, y por eso pues que coloqué ese nombre Tinto, que es el nombre que le damos al café, porque Tinto en otras partes es más bien como un vino.
1: Sí, ah, no, aquí en Colombia nos tomamos un tintico. Pues con mucho gusto, mi amigo, entonces espero el otro tema ahí para escuchar el Tinto. Con la banda El Tinto.
0: Yo voy a enviar el enlace de YouTube.
1: Hágale, ni más faltaba. Y por aquí pues estamos a sus órdenes.
0: Y cuando usted quiera saber más de nosotros, una entrevista, cualquier cosita, mijo, yo estamos aquí atentos a responderle cualquier pregunta.
1: Ah, bueno, listo, listo, no, ni más faltaba. Muchísimas gracias, oiga, con esa diferencia usted que tiene con la HJWK. Y claro, ahí en Despertar Labriego nos vamos a seguir comunicando.
0: Listo, muchas gracias, amigo, de verdad, muy agradecido.
1: No, señor, para usted.
0: Muy difícil que le permitan a uno entrar en las programaciones, de verdad que es difícil.
1: No, pero aquí con HJWK ya está usted en programación, ya está la banda del Tinto con nosotros.
0: Gracias, muy agradecido.
1: No, señor. Muy agradecido.

0: partir esta tarde, sino esta tarde noche, que esperamos mínimo sean dos goles de nuestra selección Colombia. Y sí, la banda Tinto, la banda del Tinto, mañana la escuchamos completita. Porque vamos con mensajes a través de 320-327-5767. Buenas tardes.
1: Buenas tardes, don William, para participar en la polla de Colombia.
0: Bueno, a ver, ¿usted qué dice?
1: Mi nombre es Oscar Luis Rivera Marquín.
0: Don Oscar Luis.
1: Guitarra Gaitán.
0: Señor.
1: Colombia 2, Uzbekistán 1.
0: Ajá, 2-1 le gana Colombia, Uzbekistán 1. El agradecimiento para aquí, más mensajes a esta hora.
2: Nos cuida, buenas tardes.
0: Buenas tardes.
2: Reportando sintonía aquí en Barrio Timanco.
0: Sí.
2: Todo compañía, aquí con Esfera. Ahora me voy a pasar, me pesa para Esfera Delia González.
0: Ajá.
2: Que le quiero mucho. Y a toda familia que está aquí alrededor de ella.
0: Ah, bueno.
2: Está esperando 5, pollos, pues yo lo voy a esperar para comer mañana por almuerzo. No sé cómo era mañana. Hasta
0: ¿cómo era? 5 pollos.
2: Muchas gracias, William. Que pueda ser un buen día, ¿listo?
0: No, ni más faltaba.
2: Me Medina habla, yo. ¿Sí? Chao, William. Chao, lo dejo. Chao.
0: Bien, un abrazo, mi amigo Medina, con muchísimo gusto. 5 pollos, dice que para almuerzo. El agradecimiento también. Por aquí dice en el barrio. Ah, dice que por el lado del

0: Barrio Timanco, que no hay agua en estos momentos. Bueno, vamos a enviar este mensaje a las empresas públicas de Neiva.
1: ¿Aló?
0: ¿Quién anda por la línea celular? Buenas tardes.
2: Buenas tardes, don Willy. ¿Cómo me le ha ido?
0: Muy bien, sí, señora. ¿Con quién tengo el gusto?
2: Con María, una fiel oyente de HJWK desde que comenzó HJWK.
0: Ay, muchísimas gracias, María. Dios le pague.
2: Sí, señor. Don Willy, para participar en la polla.
0: Ah, bueno, hágale. A ver, ¿qué
2: 2-1 ganando Colombia.
0: Hoy gana Colombia 2-1.
2: Sí, señor. Colombia gana 2.
0: ¿Y se atreve a decir quién hace los goles o quién hace al menos un gol de Colombia?
2: Pues yo creo que los goles los tiene que hacer James, ese papacito hermoso, y el otro es Lucho Díaz. El Guajiro, ¿cómo que no van a hacer un gol ahí? No, imposible. Ese es el gol que tiene que hacer Lucho Díaz y James Rodríguez.
0: Bueno, esperemos que se le den las cosas a estos muchachos.
2: Bueno, Willy. Feliz San Pedro.
0: Bueno, feliz San Pedro. Mexitica, 5:19 minutos, 5:19.
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0: Y sí, señores, con don Darío. 5:20, ni me va ni me viene.

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9: Con gusto la hora, tarde de miércoles, 5:30 minutos, son las 5 de la tarde, 30 minutos.

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1: Cinco de la tarde, 33 minutos. De regreso al rancho por el caminito largo y ancho. Y seguimos con nuestro compañero Steven López en esta serie que viene él presentándonos todos los días, estas huellas mundialistas.
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3: Debo admitir que en mi niñez, por allá en los primeros años del nuevo milenio, pasaba más tiempo en la calle que dentro de la casa. Como millones de niños colombianos, yo salía a jugar fútbol en el barrio hasta que el sol se escondía o hasta que mi mamá me llamara a entrar a la casa. Y claro, como todo niño que se cree invencible, intentaba regatear a todo el equipo rival una y otra vez. A veces recuerdo incluso que soltaba aquella frase legendaria del fútbol de barrio: todos ustedes contra mí solo. Claro, fútbol a nivel infantil. La inspiración para semejante confianza no nacía únicamente de mi imaginación. También venía de una rutina que muchos jóvenes de mi generación recordarán perfectamente. La fórmula era sencilla. Una hora antes de salir al picado del barrio, nos sentábamos frente al computador o al televisor para ver compilados de jugadas imposibles, gambetas que desafiaban la lógica, pases que parecían trucos de magia y goles que intentábamos replicar minutos después en la cancha. Pero aquellos no eran videos cualquiera, no, siempre estaban acompañados por una canción que parecía bailar al mismo ritmo de cada bicicleta, cada túnel, cada globito y cada regate de aquel tremendo equipo que supo ser campeón del mundo, pero también marcó a toda una generación. 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La Copa del Mundo de Corea y Japón 2002 ya era histórica antes de comenzar. Fue la primera realizada en Asia y también la primera en ser organizada por dos países. Para este lado del planeta significó además una experiencia muy particular: madrugar a ver fútbol. Muchos partidos se jugaron cuando todavía estaba oscuro y el gallo ni siquiera cantaba. Más de uno vio fútbol envuelto en una cobija mientras el resto de la familia seguía dormida. Y vaya mundial el que nos regalaron. Francia, campeona del mundo y gran favorita, fue eliminada en la primera ronda sin marcar un solo gol. Argentina tampoco logró avanzar de la fase de grupos. Italia cayó ante Corea del Sur en uno de los partidos más polémicos que se recuerden, mientras los anfitriones alcanzaban unas históricas semifinales. Pero mientras todos hablaban de las sorpresas, Brasil hacía lo suyo. ¿Y qué equipo tenía la Scratch? Cafú recorría la banda sin descanso, Roberto Carlos convertía cada tiro libre en una amenaza, Rivaldo jugaba con una elegancia extraordinaria. ¿Y qué decir de Ronaldinho, quien sonreía mientras inventaba jugadas imposibles? Por si fuera poco, en la banca estaba Kaká. Y adelante estaba Ronaldo, el fenómeno, un jugador que apenas unos años antes había sufrido graves lesiones de rodilla, que hicieron de hecho pensar a muchos que jamás volvería a ser el mismo. Pero volvió. ¿Y de qué manera? El fenómeno comandó a una selección de Brasil que ganó sus tres primeros partidos de la fase de grupos y siguió avanzando hasta encontrarse con Inglaterra en cuartos de final. Brasil eliminó a Inglaterra, derrotó a Turquía en semifinales y alcanzó la gran final frente a Alemania. Del otro lado estaba Oliver Kahn, el mejor arquero del torneo, que no había recibido muchos goles hasta aquel entonces. Sin embargo, aquella noche estaba reservada para Ronaldo. Dos goles del fenómeno sellaron la victoria brasileña por 2-0 en el estadio de Yokohama y entregaron a la Caneirinha su quinta Copa del Mundo. Por eso, cuando quienes crecimos en los años 2000 escuchábamos hablar del jogo bonito, no pensábamos únicamente en una selección campeona, pensábamos en tardes de barrio, en arcos hechos con piedras, en bicicletas mal ejecutadas y en niños que soñaban con ser Ronaldinho, Kaká o Ronaldo el fenómeno. Porque algunos equipos ganan mundiales, pero muy pocos logran que una generación entera se enamore del fútbol. Y Brasil 2002 hizo exactamente eso.
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0: Las 6:02.
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0: 6 y 38 minutos.
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